envió a su único Hijo para salvarnos y redimirnos de todo pecado. Ahora bien, ¿comprendes el sacrificio de amor que hizo Jesús por ti?

pedimos al Dios Todopoderoso que este y todos los días puedas tener el corazón dispuesto a reconocer lo que hizo Jesús por ti. 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

0: Amados, ahora somos hijos de Dios y aún no se ha manifestado lo que hemos de ser, pero sabemos que cuando Él se manifieste, seremos semejantes a Él, porque le veremos tal como Él es. Primera de Juan 3:2.
1: Juan 6:56. El que come mi carne y bebe mi sangre permanece en mí y yo en él. Jesús se presenta como pan vivo bajado del cielo, que alimenta el alma y fortalece el espíritu a todo aquel que lo recibe como sacramento de fe. Aunque pasemos por el desierto, seremos fortalecidos.
2: Ven a Jesús y recíbelo en la Santa Eucaristía.

al mundo, que envió a su único Hijo para salvarnos y redimirnos de todo pecado. Ahora bien, ¿comprendes el sacrificio de amor que hizo Jesús por ti?

0: pedimos al Dios Todopoderoso que este y todos los días puedas tener el corazón dispuesto a reconocer lo que hizo Jesús por ti. 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
2: ¿Sabías que tus hijos pueden pronunciar exactamente las mismas palabras que tú? Y pueden además dar los mismos pasos que tú en el camino de la vida.
3: Gracias, papá Dios, por tu amor, por tu alegría, por mi familia. Gracias, papá Dios, por mis hermanos, por mi papá. Te amo, Jesús, con toda mi fuerza, con toda mi vida y todo mi ser. Gracias, Señor, por tu amor, por tu alegría. Gracias con mi mamá y por mi papá. Por eso te amo y te alabo. Gloria a ti.
4: Radio Jesús Internacional eleva esta oración al cielo, esperanzados en que llegue también a tu corazón para que puedas convertirte en un gran ejemplo para tus hijos. En el nombre del Padre,
3: del Hijo, del Espíritu Santo. Amén.
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7: En República Dominicana,
8: esta es la hora.
7: Esta es la hora.

angelito, te pido por mi mamita y por mi papito. Te pido por mis abuelitos. Te pido por todos los niños del mundo y por toda mi familia. Te pido que haya paz.

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0: porque el Señor es espíritu, y donde está el espíritu del Señor, allí hay libertad. Segunda de Corintios 3:17.
1: Palabras de vida para vivir felices. Pensar demasiado te quita la paz. Solo confía en Dios.
2: Una chica de 15 años, contenta por haber encontrado a Cristo, entra en una iglesia de su ciudad, saca su guitarra y compone su primera canción religiosa. Nunca imaginó que después la cantaría para tanta gente. Esa chica

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¿Sabías que tus hijos pueden pronunciar exactamente las mismas palabras que tú? Y pueden además dar los mismos pasos que tú.

0: nombre del Padre.
1: Del Hijo, del Espíritu Santo. Amén.
2: Católico he sido y siempre lo seré.
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1: En República Dominicana, esta es la hora.

0: 10 en punto.
1: Tanto amó Dios al mundo que envió a su único Hijo para salvarnos y redimirnos de todo pecado. Ahora bien, ¿comprendes el sacrificio de amor que hizo Jesús por ti?

Pedimos al Dios Todopoderoso que este y todos los días puedas tener el corazón dispuesto a reconocer lo que hizo Jesús por ti. 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

Camina plácido entre el ruido y la prisa y piensa en la paz que se puede encontrar en el silencio. En cuanto sea posible y sin rendir, mantén buenas relaciones con todas las personas. Enuncia tu verdad de una manera serena y

De tus éxitos, lo mismo que de tus planes. Mantén el interés en tu propia carrera. Por humilde que sea, ella es un verdadero tesoro en el fortuito cambiar de los tiempos. Sé cauto en tus negocios, pues el mundo está lleno de engaños. Mas no deje que esto te vuelva ciego para la virtud que existe. Hay muchas personas que se esfuerzan por alcanzar nobles ideales. La vida está llena de heroísmo. Sé sincero contigo mismo. En especial, no finjas el afecto y no seas cínico en el amor. Pues en medio de todas las arideces y desesperaciones,

con Dios, cualquiera que sea tu idea de vida, y sean cuales tus trabajos y aspiraciones, conserva la paz con tu alma en la bulliciosa confusión de la vida. Aún con toda su farsa, penalidades y sueño fallido, el mundo es todavía hermoso.

0: alguno es tentado, no diga que es tentado de parte de Dios, porque Dios no puede ser tentado por el mal, ni Él tienta a nadie, sino que cada uno es tentado cuando de su propia concupiscencia es atraído y seducido. Santiago 1:13-14.
1: Cápsulas de vida para vivir felices. No te compares con los demás. Todas las personas tienen una línea de tiempo diferente y un camino único. Concéntrate en tu propio progreso en lugar de medirte con los demás.

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2: En República Dominicana,
3: esta es la hora.

0: Las 11 en punto.
1: Tanto amó Dios al mundo que envió a su único Hijo para salvarnos y redimirnos de todo pecado. Ahora bien, ¿comprendes el sacrificio de amor que hizo Jesús por ti?

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0: ¿Sabías que tus hijos pueden pronunciar exactamente las mismas palabras que tú? Y pueden además dar los mismos pasos que tú en el camino de la vida.
1: Gracias, papá Dios, por tu amor, por tu alegría, por mi familia. Gracias, papá Dios, por mis hermanos, por mi papá. Te amo, Jesús, con toda mi fuerza, con toda mi vida y todo mi ser. Gracias, Señor, por tu amor, por tu alegría. Gracias con mi mamá y con mi papá. Por eso te amo y te alabo. Gloria a ti.
0: Radio Jesús Internacional eleva esta oración al cielo, esperanzados en que llegue también a tu corazón, para que puedas convertirte en un gran ejemplo para tus hijos. En el nombre del Padre,
1: del Hijo, del Espíritu Santo. Amén.

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0: Si permanéis en mí y mis palabras permanecen en vosotros, pedid todo lo que queréis y os será hecho. Juan 15, 7.
1: Cápsulas de vida para vivir felices. Deja ir lo que no puedes controlar. Reconoce que existen algunas cosas que están fuera de tu control. Déjalo ir y enfoca tu energía en lo que sí puedes controlar.

No puede haber misión sin misioneros. 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
3: Amó Dios al mundo, que envió a su único Hijo para salvarnos y redimirnos de todo pecado. Ahora bien, ¿comprendes el sacrificio de amor que hizo Jesús por ti?

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1: En República Dominicana, esta es la hora.

0: Las 12 en punto.
1: ¿Sabías que tus hijos pueden pronunciar exactamente las mismas palabras que tú? Y pueden además dar los mismos pasos que tú en el camino de la vida.
2: Gracias, papá Dios, por tu amor, por tu alegría, por mi familia. Gracias, papá Dios, por mis hermanos, por mi papá. Te amo, Jesús, con toda mi fuerza, con toda mi vida y todo mi ser. Gracias, Señor, por tu amor, por tu alegría. Gracias con mi mamá y con mi papá. Por eso te amo y te alabo. Gloria a ti.
1: Radio Jesús Internacional eleva esta oración al cielo, esperanzados en que llegue también a tu corazón, para que puedas convertirte en un gran ejemplo para tus hijos. En el nombre del Padre,
2: del Hijo, del Espíritu Santo. Amén.

0: Virgen María, Madre buena, Madre de la Iglesia, acompáñanos en nuestro caminar.
1: Señor, ábreme los labios.
2: Y mi boca proclamará tu alabanza.
1: Dios mío, ven en mi auxilio.
2: Señor, date prisa en socorrerme.
1: Gloria al Padre, y al Hijo, y al Espíritu Santo.
2: Como era en el principio, ahora y siempre, por los siglos de los siglos. Amén.
1: Misterios dolorosos del Santo Rosario.
3: Los misterios de dolor llevan al creyente a revivir la muerte de Jesús, poniéndose al pie de la cruz junto a María, para penetrar con ella en la inmensidad del amor de Dios al hombre y sentir toda su fuerza regeneradora.
4: Primer misterio: la oración de Cristo en Getsemaní, abandonado de sus discípulos.
5: No olvidéis nunca que vuestra primera obligación es permanecer con Cristo. Es preciso que sepáis siempre encontrar tiempo para acercaros a Él en la oración.
6: Padre nuestro que estás en el cielo, santificado sea tu nombre, venga a nosotros tu reino, hágase tu voluntad en la tierra como en el cielo.
7: Danos hoy nuestro pan de cada día, perdona nuestras ofensas como también nosotros perdonamos a los que nos ofenden. No nos dejes caer en la tentación y líbranos del mal. Amén.
8: Dios te salve María, llena eres de gracia, el Señor es contigo. Bendita tú eres entre todas las mujeres, y bendito es el fruto de tu vientre, Jesús.
9: Santa María, Madre de Dios, ruega por nosotros pecadores, ahora y en la hora de nuestra muerte. Amén.
8: Dios te salve María, llena eres de gracia, el Señor es contigo. Bendita tú eres entre todas las mujeres, y bendito es el fruto de tu vientre, Jesús.
9: Santa María, Madre de Dios, ruega por nosotros pecadores, ahora y en la hora de nuestra muerte. Amén.
8: Dios te salve María, llena eres de gracia, el Señor es contigo. Bendita tú eres entre todas las mujeres, y bendito es el fruto de tu vientre, Jesús.
9: Santa María, Madre de Dios, ruega por nosotros pecadores, ahora y en la hora de nuestra muerte. Amén.
8: Dios te salve María, llena eres de gracia, el Señor es contigo. Bendita tú eres entre todas las mujeres, bendito es el fruto de tu vientre, Jesús.
9: Santa María, Madre de Dios, ruega por nosotros pecadores, ahora y en la hora de nuestra muerte. Amén.
8: Dios te salve María, llena eres de gracia, el Señor es contigo. Bendita tú eres entre todas las mujeres, bendito es el fruto de tu vientre, Jesús.
9: Santa María, Madre de Dios, ruega por nosotros pecadores, ahora y en la hora de nuestra muerte. Amén.
8: Dios te salve María, llena eres de gracia, el Señor es contigo. Bendita tú eres entre todas las mujeres, bendito es el fruto de tu vientre, Jesús.
9: Santa María, Madre de Dios, ruega por nosotros pecadores, ahora y en la hora de nuestra muerte. Amén.
8: Dios te salve María, llena eres de gracia, el Señor es contigo. Bendita tú eres entre todas las mujeres, y bendito es el fruto de tu vientre, Jesús.
9: Santa María, Madre de Dios, ruega por nosotros pecadores, ahora y en la hora de nuestra muerte. Amén.
8: Dios te salve María, llena eres de gracia, el Señor es contigo. Bendita tú eres entre todas las mujeres, bendito es el fruto de tu vientre, Jesús.
9: Santa María, Madre de Dios, ruega por nosotros pecadores, ahora y en la hora de nuestra muerte. Amén.
8: Dios te salve María, llena eres de gracia, el Señor es contigo. Bendita tú eres entre todas las mujeres, bendito es el fruto de tu vientre, Jesús.
9: Santa María, Madre de Dios, ruega por nosotros pecadores, ahora y en la hora de nuestra muerte. Amén.
8: Dios te salve María, llena eres de gracia, el Señor es contigo. Bendita tú eres entre todas las mujeres, bendito es el fruto de tu vientre, Jesús.
9: Santa María, Madre de Dios, ruega por nosotros pecadores, ahora y en la hora de nuestra muerte. Amén.
10: Gloria al Padre, y al Hijo, y al Espíritu Santo,
11: como era en el principio, ahora y siempre, por los siglos de los siglos. Amén.
1: Señor Dios nuestro, por un designio misterioso de tu providencia, completas lo que falta a la pasión de Cristo en las infinitas penas de la vida de sus miembros. Concédenos que, a imitación de la Virgen Madre Dolorosa, permanezcamos nosotros junto a los hermanos que sufren para darles consuelo y amor.
4: Segundo misterio: la flagelación de Cristo, que hace suyos los sufrimientos de todos los hombres.
11: Todos estos sufrimientos han sido asumidos por Cristo en su grito de dolor y en su confiada entrega al Padre. En la fe, la esperanza y el amor, la noche se convierte en día, el sufrimiento en gozo, la muerte en vida.
6: Padre nuestro que estás en el cielo, santificado sea tu nombre, venga a nosotros tu reino, hágase tu voluntad en la tierra como en el cielo.
7: Danos hoy nuestro pan de cada día, perdona nuestras ofensas como también nosotros perdonamos a los que nos ofenden. No nos dejes caer en la tentación y líbranos del mal. Amén.
8: Dios te salve María, llena eres de gracia, el Señor es contigo. Bendita tú eres entre todas las mujeres, y bendito es el fruto de tu vientre, Jesús.
9: Santa María, Madre de Dios, ruega por nosotros pecadores, ahora y en la hora de nuestra muerte. Amén.
8: Dios te salve María, llena eres de gracia, el Señor es contigo. Bendita tú eres entre todas las mujeres, y bendito es el fruto de tu vientre, Jesús.
9: Santa María, Madre de Dios, ruega por nosotros pecadores, ahora y en la hora de nuestra muerte. Amén.
8: Dios te salve María, llena eres de gracia, el Señor es contigo. Bendita tú eres entre todas las mujeres, y bendito es el fruto de tu vientre, Jesús.
9: Santa María, Madre de Dios, ruega por nosotros pecadores, ahora y en la hora de nuestra muerte. Amén.
8: Dios te salve María, llena eres de gracia, el Señor es contigo. Bendita tú eres entre todas las mujeres, bendito es el fruto de tu vientre, Jesús.
9: Santa María, Madre de Dios, ruega por nosotros pecadores, ahora y en la hora de nuestra muerte. Amén.
8: Dios te salve María, llena eres de gracia, el Señor es contigo. Bendita tú eres entre todas las mujeres, bendito es el fruto de tu vientre, Jesús.
9: Santa María, Madre de Dios, ruega por nosotros pecadores, ahora y en la hora de nuestra muerte. Amén.
8: Dios te salve María, llena eres de gracia, el Señor es contigo. Bendita tú eres entre todas las mujeres, bendito es el fruto de tu vientre, Jesús.
9: Santa María, Madre de Dios, ruega por nosotros pecadores, ahora y en la hora de nuestra muerte. Amén.
8: Dios te salve María, llena eres de gracia, el Señor es contigo. Bendita tú eres entre todas las mujeres, y bendito es el fruto de tu vientre, Jesús.
9: Santa María, Madre de Dios, ruega por nosotros pecadores, ahora y en la hora de nuestra muerte. Amén.
8: Dios te salve María, llena eres de gracia, el Señor es contigo. Bendita tú eres entre todas las mujeres, bendito es el fruto de tu vientre, Jesús.
9: Santa María, Madre de Dios, ruega por nosotros pecadores, ahora y en la hora de nuestra muerte. Amén.
8: Dios te salve María, llena eres de gracia, el Señor es contigo. Bendita tú eres entre todas las mujeres, bendito es el fruto de tu vientre, Jesús.
9: Santa María, Madre de Dios, ruega por nosotros pecadores, ahora y en la hora de nuestra muerte. Amén.
8: Dios te salve María, llena eres de gracia, el Señor es contigo. Bendita tú eres entre todas las mujeres, bendito es el fruto de tu vientre, Jesús.
9: Santa María, Madre de Dios, ruega por nosotros pecadores, ahora y en la hora de nuestra muerte. Amén.
10: Gloria al Padre, y al Hijo, y al Espíritu Santo,
7: como era en el principio, ahora y siempre, por los siglos de los siglos. Amén.
1: Señor Dios nuestro, que para redimir al género humano caído por el engaño del demonio, has asociado los dolores de la madre a la pasión de tu Hijo. Concédenos a quienes meditamos estos misterios que, despojados de la triste herencia del pecado, nos revistamos de la luminosa novedad de Cristo.
4: Tercer misterio. Cristo, coronado de espinas, instaura su reino de vida, que pasará por la cruz.
6: Pertenecer a la Iglesia, vivir en la Iglesia, ser Iglesia, es hoy algo muy exigente. Tal vez no cueste la persecución clara y directa, pero podrá costar el desprecio, la indiferencia, la marginación. Es entonces fácil y frecuente el peligro del miedo, del cansancio, de la inseguridad. No os dejéis vencer por estas tentaciones.
12: Padre nuestro que estás en el cielo, santificado sea tu nombre, venga a nosotros tu reino, hágase tu voluntad en la tierra como en el cielo.
7: Danos hoy nuestro pan de cada día, perdona nuestras ofensas como también nosotros perdonamos a los que nos ofenden. No nos dejes caer en la tentación y líbranos del mal. Amén.
8: Dios te salve María, llena eres de gracia, el Señor es contigo, bendita tú eres entre todas las mujeres, y bendito es el fruto de tu vientre, Jesús.
9: Santa María, Madre de Dios, ruega por nosotros pecadores, ahora y en la hora de nuestra muerte. Amén.
8: Dios te salve María, llena eres de gracia, el Señor es contigo, bendita tú eres entre todas las mujeres, y bendito es el fruto de tu vientre, Jesús.
9: Santa María, Madre de Dios, ruega por nosotros pecadores, ahora y en la hora de nuestra muerte. Amén.
8: Dios te salve María, llena eres de gracia, el Señor es contigo, bendita tú eres entre todas las mujeres, y bendito es el fruto de tu vientre, Jesús.
9: Santa María, Madre de Dios, ruega por nosotros pecadores, ahora y en la hora de nuestra muerte. Amén.
8: Dios te salve María, llena eres de gracia, el Señor es contigo. Bendita tú eres entre todas las mujeres, bendito es el fruto de tu vientre, Jesús.
9: Santa María, Madre de Dios, ruega por nosotros pecadores, ahora y en la hora de nuestra muerte. Amén.
8: Dios te salve María, llena eres de gracia, el Señor es contigo. Bendita tú eres entre todas las mujeres, bendito es el fruto de tu vientre, Jesús.
9: Santa María, Madre de Dios, ruega por nosotros pecadores, ahora y en la hora de nuestra muerte. Amén.
8: Dios te salve María, llena eres de gracia, el Señor es contigo, bendita tú eres entre todas las mujeres, bendito es el fruto de tu vientre, Jesús.
9: Santa María, Madre de Dios, ruega por nosotros pecadores, ahora y en la hora de nuestra muerte. Amén.
8: Dios te salve María, llena eres de gracia, el Señor es contigo, bendita tú eres entre todas las mujeres, y bendito es el fruto de tu vientre, Jesús.
9: Santa María, Madre de Dios, ruega por nosotros pecadores, ahora y en la hora de nuestra muerte. Amén.
8: Dios te salve María, llena eres de gracia, el Señor es contigo, bendita tú eres entre todas las mujeres, bendito es el fruto de tu vientre, Jesús.
9: Santa María, Madre de Dios, ruega por nosotros pecadores, ahora y en la hora de nuestra muerte. Amén.
8: Dios te salve María, llena eres de gracia, el Señor es contigo, bendita tú eres entre todas las mujeres, bendito es el fruto de tu vientre, Jesús.
9: Santa María, Madre de Dios, ruega por nosotros pecadores, ahora y en la hora de nuestra muerte. Amén.
8: Dios te salve María, llena eres de gracia, el Señor es contigo, bendita tú eres entre todas las mujeres, bendito es el fruto de tu vientre, Jesús.
9: Santa María, Madre de Dios, ruega por nosotros pecadores, ahora y en la hora de nuestra muerte. Amén.
10: Gloria al Padre, y al Hijo, y al Espíritu Santo,
7: como era en el principio, ahora y siempre, por los siglos de los siglos. Amén.
1: Concédenos, Señor, que por los méritos de la pasión de Cristo y de los dolores de la Virgen, el Espíritu Santo, presente con plenitud en la Iglesia, inunde con su amor el mundo entero.
4: Cuarto misterio. Cristo, con la cruz a cuestas, da sentido al sufrimiento del hombre.
11: Vosotros que vivís bajo la prueba, que os enfrentáis con el problema de la limitación, del dolor y de la soledad interior, no dejéis de dar un sentido a esa situación. En la cruz de Cristo, en la unión redentora con Él, en el aparente fracaso del hombre justo que sufre y que con su sacrificio salva a la humanidad, en el valor de eternidad de ese sufrimiento está la respuesta.
12: Padre nuestro que estás en el cielo, santificado sea tu nombre. Venga a nosotros tu reino. Hágase tu voluntad en la tierra como en el cielo.
7: Danos hoy nuestro pan de cada día. Perdona nuestras ofensas como también nosotros perdonamos a los que nos ofenden. No nos dejes caer en la tentación y líbranos del mal. Amén.
8: Dios te salve María, llena eres de gracia. El Señor es contigo. Bendita tú eres entre todas las mujeres. Y bendito es el fruto de tu vientre, Jesús.
9: Santa María, Madre de Dios, ruega por nosotros pecadores, ahora y en la hora de nuestra muerte. Amén.
8: Dios te salve, María, llena eres de gracia. El Señor es contigo. Bendita tú eres entre todas las mujeres. Y bendito es el fruto de tu vientre, Jesús.
9: Santa María, Madre de Dios, ruega por nosotros pecadores, ahora y en la hora de nuestra muerte. Amén.
8: Dios te salve, María, llena eres de gracia. El Señor es contigo, bendita tú eres entre todas las mujeres, y bendito es el fruto de tu vientre, Jesús.
9: Santa María, Madre de Dios, ruega por nosotros pecadores, ahora y en la hora de nuestra muerte. Amén.
8: Dios te salve María, llena eres de gracia, el Señor es contigo, bendita tú eres entre todas las mujeres, bendito es el fruto de tu vientre, Jesús.
9: Santa María, Madre de Dios, ruega por nosotros pecadores, ahora y en la hora de nuestra muerte. Amén.
8: Dios te salve María, llena eres de gracia, el Señor es contigo, bendita tú eres entre todas las mujeres, bendito es el fruto de tu vientre, Jesús.
9: Santa María, Madre de Dios, ruega por nosotros pecadores, ahora y en la hora de nuestra muerte. Amén.
8: Dios te salve María, llena eres de gracia, el Señor es contigo, bendita tú eres entre todas las mujeres, bendito es el fruto de tu vientre, Jesús.
9: Santa María, Madre de Dios, ruega por nosotros pecadores, ahora y en la hora de nuestra muerte. Amén.
8: Dios te salve María, llena eres de gracia, el Señor es contigo, bendita tú eres entre todas las mujeres, y bendito es el fruto de tu vientre, Jesús.
9: Santa María, Madre de Dios, ruega por nosotros pecadores, ahora y en la hora de nuestra muerte. Amén.
8: Dios te salve María, llena eres de gracia, el Señor es contigo, bendita tú eres entre todas las mujeres, bendito es el fruto de tu vientre, Jesús.
9: Santa María, Madre de Dios, ruega por nosotros pecadores, ahora y en la hora de nuestra muerte. Amén.
8: Dios te salve María, llena eres de gracia, el Señor es contigo, bendita tú eres entre todas las mujeres, bendito es el fruto de tu vientre, Jesús.
9: Santa María, Madre de Dios, ruega por nosotros pecadores, ahora y en la hora de nuestra muerte. Amén.
8: Dios te salve María, llena eres de gracia, el Señor es contigo, bendita tú eres entre todas las mujeres, bendito es el fruto de tu vientre, Jesús.
9: Santa María, Madre de Dios, ruega por nosotros pecadores, ahora y en la hora de nuestra muerte. Amén.
10: Gloria al Padre, y al Hijo, y al Espíritu Santo,
7: como era en el principio, ahora y siempre, por los siglos de los siglos. Amén.
1: Mira, Señor, a tus siervos que recordamos los dolores de Cristo y de María, y concédenos que, llevando la cruz de cada día, participemos de la resurrección de Cristo.
4: Quinto misterio, la crucifixión y muerte de Cristo. La fe nos dice que ese crucificado y desamparado es el Hijo de Dios, es el Señor.
11: Somos testigos de Dios en Jesucristo. Y este crucificado, quien lo reconoce y confiesa como Señor, está bajo la manifestación y el poder del Espíritu.
12: Padre nuestro que estás en el cielo, santificado sea tu nombre, venga a nosotros tu reino. Hágase tu voluntad en la tierra como en el cielo.
7: Danos hoy nuestro pan de cada día. Perdona nuestras ofensas como también nosotros perdonamos a los que nos ofenden. No nos dejes caer en la tentación y líbranos del mal. Amén.
8: Dios te salve María, llena eres de gracia. El Señor es contigo. Bendita tú eres entre todas las mujeres. Y bendito es el fruto de tu vientre, Jesús.
9: Santa María, Madre de Dios, ruega por nosotros pecadores, ahora y en la hora de nuestra muerte. Amén.
8: Dios te salve María, llena eres de gracia, el Señor es contigo. Bendita tú eres entre todas las mujeres, y bendito es el fruto de tu vientre, Jesús.
9: Santa María, Madre de Dios, ruega por nosotros pecadores, ahora y en la hora de nuestra muerte. Amén.
8: Dios te salve María, llena eres de gracia, el Señor es contigo, bendita tú eres entre todas las mujeres, y bendito es el fruto de tu vientre, Jesús.
9: Santa María, Madre de Dios, ruega por nosotros pecadores, ahora y en la hora de nuestra muerte. Amén.
8: Dios te salve María, llena eres de gracia, el Señor es contigo. Bendita tú eres entre todas las mujeres, bendito es el fruto de tu vientre, Jesús.
9: Santa María, Madre de Dios, ruega por nosotros pecadores, ahora y en la hora de nuestra muerte. Amén.
8: Dios te salve María, llena eres de gracia, el Señor es contigo. Bendita tú eres entre todas las mujeres, bendito es el fruto de tu vientre, Jesús.
9: Santa María, Madre de Dios, ruega por nosotros pecadores, ahora y en la hora de nuestra muerte. Amén.
8: Dios te salve María, llena eres de gracia, el Señor es contigo, bendita tú eres entre todas las mujeres, bendito es el fruto de tu vientre, Jesús.
9: Santa María, Madre de Dios, ruega por nosotros pecadores, ahora y en la hora de nuestra muerte. Amén.
8: Dios te salve María, llena eres de gracia, el Señor es contigo, bendita tú eres entre todas las mujeres, y bendito es el fruto de tu vientre, Jesús.
9: Santa María, Madre de Dios, ruega por nosotros pecadores, ahora y en la hora de nuestra muerte. Amén.
8: Dios te salve María, llena eres de gracia, el Señor es contigo, bendita tú eres entre todas las mujeres, bendito es el fruto de tu vientre, Jesús.
9: Santa María, Madre de Dios, ruega por nosotros pecadores, ahora y en la hora de nuestra muerte. Amén.
8: Dios te salve María, llena eres de gracia, el Señor es contigo, bendita tú eres entre todas las mujeres, bendito es el fruto de tu vientre, Jesús.
9: Santa María, Madre de Dios, ruega por nosotros pecadores, ahora y en la hora de nuestra muerte. Amén.
8: Dios te salve María, llena eres de gracia, el Señor es contigo, bendita tú eres entre todas las mujeres, bendito es el fruto de tu vientre, Jesús.
9: Santa María, Madre de Dios, ruega por nosotros pecadores, ahora y en la hora de nuestra muerte. Amén.
10: Gloria al Padre, y al Hijo, y al Espíritu Santo,
13: como era en el principio, ahora y siempre, por los siglos de los siglos. Amén.
1: Señor, Padre Santo, que has establecido la salvación de los hombres en el misterio pascual, concédenos ser contados entre los hijos de adopción que Jesucristo, tu Hijo, al morir en la cruz, encomendó a su madre, la Virgen María.

0: Letanías de Nuestra Señora. Señor, ten piedad.
1: Señor, ten piedad.
0: Cristo, ten piedad.
1: Cristo, ten piedad.
0: Señor, ten piedad.
1: Señor, ten piedad.
0: Cristo, óyenos.
1: Cristo, óyenos.
0: Cristo, escúchanos.
1: Cristo, escúchanos.
0: Dios Padre Celestial.
1: Ten misericordia de nosotros.
0: Dios Hijo Redentor del mundo.
1: Ten misericordia de nosotros.
0: Dios Espíritu Santo.
1: Ten misericordia de nosotros.
0: Trinidad Santa, un solo Dios.
1: Ten misericordia de nosotros.
0: Santa María.
1: Ruega por nosotros.
0: Santa Madre de Dios.
1: Ruega por nosotros.
0: Santa Virgen de las Vírgenes.
1: Ruega por nosotros.
0: Madre de Cristo.
1: Ruega por nosotros.
0: Madre de la Iglesia.
1: Ruega por nosotros.
0: Madre de la Divina Gracia.
1: Ruega por nosotros.
0: Madre Purísima.
1: Ruega por nosotros.
0: Madre Castísima.
1: Ruega por nosotros.
0: Madre y Virgen.
1: Ruega por nosotros.
0: Madre Santa.
1: Ruega por nosotros.
0: Madre Inmaculada.
1: Ruega por nosotros.
0: Madre amable.
1: Ruega por nosotros.
0: Madre admirable.
1: Ruega por nosotros.
0: Madre del buen consejo.
1: Ruega por nosotros.
0: Madre del Creador.
1: Ruega por nosotros.
0: Madre del Salvador.
1: Ruega por nosotros.
0: Virgen prudentísima.
1: Ruega por nosotros.
0: Virgen digna de veneración.
1: Ruega por nosotros.
0: Virgen digna de alabanza.
1: Ruega por nosotros.
0: Virgen poderosa.
1: Ruega por nosotros.
0: Virgen clemente.
1: Ruega por nosotros.
0: Virgen fiel.
1: Ruega por nosotros.
0: Ideal de santidad.
1: Ruega por nosotros.
0: Morada de la sabiduría.
1: Ruega por nosotros.
0: Causa de nuestra alegría.
1: Ruega por nosotros.
0: Templo del Espíritu Santo.
1: Ruega por nosotros.
0: Honor de los pueblos.
1: Ruega por nosotros.
0: Modelo de entrega a Dios.
1: Ruega por nosotros.
0: Rosa escogida.
1: Ruega por nosotros.
0: Fuerte como la Torre de David.
1: Ruega por nosotros.
0: Hermosa como Torre de Marfil.
1: Ruega por nosotros.
0: Casa de oro.
1: Ruega por nosotros.
0: Arca de la Nueva Alianza.
1: Ruega por nosotros.
0: Puerta del cielo.
1: Ruega por nosotros.
0: Estrella de la mañana.
1: Ruega por nosotros.
0: Salud de los enfermos.
1: Ruega por nosotros.
0: Refugio de los pecadores.
1: Ruega por nosotros.
0: Consoladora de los afligidos.
1: Ruega por nosotros.
0: Auxilio de los cristianos.
1: Ruega por nosotros.
0: Reina de los ángeles.
1: Ruega por nosotros.
0: Reina de los patriarcas.
1: Ruega por nosotros.
0: Reina de los profetas.
1: Ruega por nosotros.
0: Reina de los apóstoles.
1: Ruega por nosotros.
0: Reina de los mártires.
1: Ruega por nosotros.
0: Reina de los que viven su fe.
1: Ruega por nosotros.
0: Reina de las vírgenes.
1: Ruega por nosotros.
0: Reina de todos los santos.
1: Ruega por nosotros.
0: Reina concebida sin pecado original.
1: Ruega por nosotros.
0: Reina elevada al cielo.
1: Ruega por nosotros.
0: Reina del Santísimo Rosario.
1: Ruega por nosotros.
0: Reina de la familia.
1: Ruega por nosotros.
0: Reina de la paz.
1: Ruega por nosotros.
0: Cordero de Dios que quitas el pecado del mundo.
1: Perdónanos, Señor.
0: Cordero de Dios que quitas el pecado del mundo.
1: Escúchanos, Señor.
0: Cordero de Dios que quitas el pecado del mundo.
1: Ten misericordia de nosotros.
0: Ruega por nosotros, Santa Madre de Dios.
1: Para que seamos dignos de las promesas de Cristo.
0: Te pedimos, Señor, que nosotros, tus siervos, gocemos siempre de salud de alma y cuerpo, y por la intercesión de Santa María la Virgen, líbranos de las tristezas de este mundo y concédenos las alegrías del cielo. Por Jesucristo nuestro Señor.
1: Amén.

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0: ¿Sabías que tus hijos pueden pronunciar exactamente las mismas palabras que tú? Y pueden además dar los mismos pasos que tú en el camino de la vida.
1: Gracias, papá Dios, por tu amor, por tu alegría, por mi familia. Gracias, papá Dios, por mis hermanos, por mi papá. Te amo, Jesús, con toda mi fuerza, con toda mi vida y todo mi ser. Gracias, Señor, por tu amor, por tu alegría. Gracias con mi mamá y con mi papá. Por eso te amo y te alabo. Gloria a ti.
0: Radio Jesús Internacional eleva esta oración al cielo, esperanzados en que llegue también a tu corazón para que puedas convertirte en un gran ejemplo para tus hijos. En el nombre del Padre,
1: del Hijo, del Espíritu Santo. Amén.

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0: rebelde.
1: El sabio teme y se aparta del mal, mas el insensato se muestra insolente y confiado. El que fácilmente se enoja hará locuras, y el hombre perverso será aborrecido. Proverbios 14, 16, 17.
2: Palabras de vida para vivir felices. No uses tu energía para preocuparte. Úsala para creer, para confiar, para amar, para crear, para crecer, para brillar y para sanar.

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0: Libertador.
1: Y conoceréis la verdad, y la verdad os hará libres. Así que, si el Hijo os libertare, seréis verdaderamente libres. Juan 8:32-36.
2: Busca tener el corazón como un niño, sin odio y sin envidia.

poder descubrir tu presencia en toda la creación. Y qué precioso poder sentir tu amor, Señor, a través de mamá y papá. Bendice, Señor, todas las personas que escuchen estas canciones, que tu amor llegue a cada hogar.

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0: ¿Sabías que tus hijos pueden pronunciar exactamente las mismas palabras que tú? Y pueden además dar los mismos pasos que tú en el camino de la vida.
1: Gracias, papá Dios, por tu amor, por tu alegría, por mi familia. Gracias, papá Dios, por mis hermanos, por mi papá. Te amo, Jesús, con toda mi fuerza, con toda mi vida y todo mi ser. Gracias, Señor, por tu amor, por tu alegría. Gracias con mi mamá y con mi papá. Por eso te amo y te alabo. Gloria a ti.
0: Radio Jesús Internacional eleva esta oración al cielo, esperanzados en que llegue también a tu corazón, para que puedas convertirte en un gran ejemplo para tus hijos. En el nombre del Padre,
1: del Hijo, del Espíritu Santo. Amén.

pequeña señal de esperanza.

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1: ¿Sabías que tus hijos pueden pronunciar exactamente las mismas palabras que tú? Y pueden además dar los mismos pasos que tú en el camino de la vida.
2: Gracias, papá Dios, por tu amor, por tu alegría, por mi familia. Gracias, papá Dios, por mis hermanos, por mi papá. Te amo, Jesús, con toda mi fuerza, con toda mi vida y todo mi ser. Gracias, Señor, por tu amor, por tu alegría. Gracias con mi mamá y con mi papá. Por eso te amo y te alabo. Gloria a ti.
0: Radio Jesús Internacional eleva esta oración al cielo, esperanzados en que llegue también a tu corazón para que puedas convertirte en un gran ejemplo para tus hijos. En el nombre del Padre,
2: del Hijo, del Espíritu Santo. Amén.
0: En República Dominicana, esta es la hora.

0: Las 3 en punto.
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0: Coronilla de la Divina Misericordia.
1: Padre nuestro que estás en el cielo, santificado sea tu nombre. Venga a nosotros tu reino. Hágase tu voluntad en la tierra como en el cielo.
2: Danos hoy nuestro pan de cada día. Perdona nuestras ofensas, como también nosotros perdonamos a los que nos ofenden. No nos dejes caer en la tentación y líbranos del mal. Amén.
1: Dios te salve María, llena eres de gracia, el Señor es contigo. Bendita tú eres entre todas las mujeres y bendito es el fruto de tu vientre Jesús.
2: Santa María, Madre de Dios, ruega por nosotros pecadores, ahora y en la hora de nuestra muerte. Amén.
3: Creo en Dios Padre Todopoderoso, Creador del cielo y de la tierra. Creo en Jesucristo, su único Hijo, nuestro Señor, que fue concebido por obra y gracia del Espíritu Santo, nació de Santa María Virgen, padeció bajo el poder de Poncio Pilato, fue crucificado, muerto y sepultado, descendió a los infiernos, al tercer día resucitó de entre los muertos, subió a los cielos, y está sentado a la derecha de Dios Padre Todopoderoso. Desde allí ha de venir a juzgar a vivos y muertos. Creo en el Espíritu Santo, la Santa Iglesia Católica, la comunión de los santos, el perdón de los pecados, la resurrección de la carne y la vida eterna. Amén.
1: Dios mío, ven en mi auxilio.
2: Señor, date prisa en socorrerme. Gloria al Padre, y al Hijo, y al Espíritu Santo, como era en el principio, ahora y siempre, por los siglos de los siglos. Amén.
1: Padre eterno, te ofrezco el cuerpo y la sangre, el alma y la divinidad de tu amadísimo Hijo, nuestro Señor Jesucristo, en expiación por nuestros pecados y por los del mundo entero. Por su dolorosa pasión,
2: ten misericordia de nosotros y del mundo entero.
1: Por su dolorosa pasión,
2: ten misericordia de nosotros y del mundo entero.
1: Por su dolorosa pasión,
2: ten misericordia de nosotros y del mundo entero.
1: Por su dolorosa pasión,
2: ten misericordia de nosotros y del mundo entero.
1: Por su dolorosa pasión,
2: ten misericordia de nosotros y del mundo entero.
1: Por su dolorosa pasión,
2: ten misericordia de nosotros y del mundo entero.
1: Por su dolorosa pasión,
2: ten misericordia de nosotros y del mundo entero.
1: Por su dolorosa pasión,
2: ten misericordia de nosotros y del mundo entero.
1: Por su dolorosa pasión,
2: ten misericordia de nosotros y del mundo entero.
1: Por su dolorosa pasión,
2: ten misericordia de nosotros y del mundo entero.
1: Padre eterno, te ofrezco el cuerpo y la sangre, el alma y la divinidad de tu amadísimo Hijo, nuestro Señor Jesucristo, en expiación por nuestros pecados y por los del mundo entero. Por su dolorosa

0: pasión,
1: ten misericordia de nosotros y del mundo entero.
0: Por su dolorosa pasión,
1: ten misericordia de nosotros y del mundo entero.
0: Por su dolorosa pasión,
1: ten misericordia de nosotros y del mundo entero.
0: Por su dolorosa pasión,
1: ten misericordia de nosotros y del mundo entero.
0: Por su dolorosa pasión,
1: ten misericordia de nosotros y del mundo entero.
0: Por su dolorosa pasión,
1: ten misericordia de nosotros y del mundo entero.
0: Por su dolorosa pasión,
1: ten misericordia de nosotros y del mundo entero.
0: Por su dolorosa pasión,
1: ten misericordia de nosotros y del mundo entero.
0: Por su dolorosa pasión,
1: ten misericordia de nosotros y del mundo entero.
0: Por su dolorosa pasión,
1: ten misericordia de nosotros y del mundo entero.
0: Padre eterno, te ofrezco el cuerpo y la sangre, el alma y la divinidad de tu amadísimo Hijo nuestro Señor Jesucristo, en expiación por nuestros pecados y por los del mundo entero. Por su dolorosa pasión,
1: ten misericordia de nosotros y del mundo entero.
0: Por su dolorosa pasión,
1: ten misericordia de nosotros y del mundo entero.
0: Por su dolorosa pasión,
1: ten misericordia de nosotros y del mundo entero.
0: Por su dolorosa pasión,
1: ten misericordia de nosotros y del mundo entero.
0: Por su dolorosa pasión,
1: ten misericordia de nosotros y del mundo entero.
0: Por su dolorosa pasión,
1: ten misericordia de nosotros y del mundo entero.
0: Por su dolorosa pasión,
1: ten misericordia de nosotros y del mundo entero.
0: Por su dolorosa pasión,
1: ten misericordia de nosotros y del mundo entero.
0: Por su dolorosa pasión,
1: ten misericordia de nosotros y del mundo entero.
0: Por su dolorosa pasión,
1: ten misericordia de nosotros y del mundo entero.
0: Padre eterno, te ofrezco el cuerpo y la sangre, el alma y la divinidad de tu amadísimo Hijo nuestro Señor Jesucristo, en expiación por nuestros pecados y por los del mundo entero. Por su dolorosa pasión,
1: ten misericordia de nosotros y del mundo entero.
0: Por su dolorosa pasión,
1: ten misericordia de nosotros y del mundo entero.
0: Por su dolorosa pasión,
1: ten misericordia de nosotros y del mundo entero.
0: Por su dolorosa pasión,
1: ten misericordia de nosotros y del mundo entero.
0: Por su dolorosa pasión,
1: ten misericordia de nosotros y del mundo entero.
0: Por su dolorosa pasión,
1: ten misericordia de nosotros y del mundo entero.
0: Por su dolorosa pasión,
1: ten misericordia de nosotros y del mundo entero.
0: Por su dolorosa pasión,
1: ten misericordia de nosotros y del mundo entero.
0: Por su dolorosa pasión,
1: ten misericordia de nosotros y del mundo entero.
0: Por su dolorosa pasión,
1: ten misericordia de nosotros y del mundo entero.
0: Padre eterno, te ofrezco el cuerpo y la sangre, el alma y la divinidad de tu amadísimo Hijo nuestro Señor Jesucristo, en expiación por nuestros pecados y por los del mundo entero. Por su dolorosa pasión,
1: ten misericordia de nosotros y del mundo entero.
0: Por su dolorosa pasión,
1: ten misericordia de nosotros y del mundo entero.
0: Por su dolorosa pasión,
1: ten misericordia de nosotros y del mundo entero.
0: Por su dolorosa pasión,
1: ten misericordia de nosotros y del mundo entero.
0: Por su dolorosa pasión,
1: ten misericordia de nosotros y del mundo entero.
0: Por su dolorosa pasión,
1: ten misericordia de nosotros y del mundo entero.
0: Por su dolorosa pasión,
1: ten misericordia de nosotros y del mundo entero.
0: Por su dolorosa pasión,
1: ten misericordia de nosotros y del mundo entero.
0: Por su dolorosa pasión,
1: ten misericordia de nosotros y del mundo entero.
0: Por su dolorosa pasión,
1: ten misericordia de nosotros y del mundo entero.
0: Santo Dios, santo fuerte, santo inmortal,
1: ten misericordia de nosotros y del mundo entero.
0: Santo Dios, santo fuerte, santo inmortal,
1: ten misericordia de nosotros y del mundo entero.
0: Santo Dios, santo fuerte, santo inmortal,
1: ten misericordia de nosotros y del mundo entero.

acto de consagración a Jesús misericordioso. Oh Jesús misericordioso, tu bondad es infinita y los tesoros de tu gracia son inagotables. Me abandono a tu misericordia que sobrepuja a todas tus obras. Me consagro enteramente a ti para vivir bajo los rayos de tu gracia y de tu amor que brotaron de tu corazón traspasado en la cruz. Quiero dar a conocer tu misericordia por medio de las obras de misericordia corporales y espirituales, especialmente con los pecadores, consolando y asistiendo a los pobres, afligidos y enfermos. Mas tú me protegerás como cosa tuya, pues todo lo temo de mi debilidad y todo lo espero de tu misericordia. Que toda la humanidad comprenda el abismo insondable de tu misericordia, a fin de que poniendo toda su esperanza en ella, pueda ensalzarla.

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0: En paz me acostaré y asimismo dormiré, porque solo tú, mi Dios, me haces vivir confiado. Salmo 4, 8.
1: La paz os dejo, mi paz os doy. Yo no os la doy como el mundo la da. No se turbe vuestro corazón, ni tenga miedo. Juan 14, 27.
2: Bien. Ten paz y sé feliz. Dios te bendiga.

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2: Tanto amó Dios al mundo que envió a su único Hijo para salvarnos y redimirnos de todo pecado. Ahora bien, ¿comprendes el sacrificio de amor que hizo Jesús por ti?

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0: pronunciar exactamente las mismas palabras que tú y pueden además dar los mismos pasos que tú en el camino de la vida.
1: Gracias, papá Dios, por tu amor, por tu alegría, por mi familia. Gracias, papá Dios, por mis hermanos, por mi papá. Te amo, Jesús, con toda mi fuerza, con toda mi vida y todo mi ser. Gracias, Señor, por tu amor, por tu alegría. Gracias con mi mamá y con mi papá. Por eso te amo y te alabo. Gloria a ti.
2: Radio Jesús Internacional eleva esta oración al cielo, esperanzados en que llegue también a tu corazón, para que puedas convertirte en un gran ejemplo para tus hijos. En el nombre del Padre,
1: del Hijo, del Espíritu Santo. Amén.

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0: fortaleza. Porque así dijo Dios el Señor, el Santo de Israel: en descanso y en reposo seréis salvos, en quietud y en confianza será vuestra fortaleza, y no quisisteis. Isaías 30, 15.
1: Juan 6, 56. El que come mi carne y bebe mi sangre permanece en mí y yo en él. Jesús se presenta como pan vivo bajado del cielo, que alimenta el alma y fortalece el espíritu a todo aquel que lo recibe como sacramento de fe. Aunque pasemos por el desierto, seremos fortalecidos.
2: Ven a Jesús y recíbelo en la Santa Eucaristía.

Si te sientes triste porque estás enfermo, si te sientes atrapado por los vicios, si piensas que eres tan pecador que Dios no te perdonará, yo te invito a darle gracias al Señor.

Yo te digo que grande solo hay uno. Te lo presento. Se llama Dios, nuestro Padre. Él está ahí, está a tu lado.

clavado en la cruz. Dijo: Padre, perdónalos, que no saben lo que hacen. No importa cuántos pecados tú hayas cometido, hacer

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Dios al mundo, que envió a su único Hijo para salvarnos y redimirnos de todo pecado. Ahora bien, ¿comprendes el sacrificio de amor que hizo Jesús por ti?

0: ¿Sabías que tus hijos pueden pronunciar exactamente las mismas palabras que tú? Y pueden además dar los mismos pasos que tú en el camino de la vida.
1: Gracias, papá Dios, por tu amor, por tu alegría, por mi familia. Gracias, papá Dios, por mis hermanos, por mi papá. Te amo, Jesús, con toda mi fuerza, con toda mi vida y todo mi ser. Gracias, Señor, por tu amor, por tu alegría. Gracias con mi mamá y con mi papá. Por eso te amo y te alabo. Gloria a ti.
0: Radio Jesús Internacional eleva esta oración al cielo, esperanzados en que llegue también a tu corazón, para que puedas convertirte en un gran ejemplo para tus hijos. En el nombre del Padre,
1: del Hijo, del Espíritu Santo. Amén.

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0: María, Madre buena, Madre de la Iglesia, acompáñanos en nuestro caminar.
1: Señor, ábreme los labios.
2: Y mi boca proclamará tu alabanza.
1: Dios mío, ven en mi auxilio.
2: Señor, date prisa en socorrerme.
1: Gloria al Padre, y al Hijo, y al Espíritu Santo.
2: Como era en el principio, ahora y siempre, por los siglos de los siglos. Amén.
1: Misterios dolorosos del Santo Rosario.
3: Los misterios de dolor llevan al creyente a revivir la muerte de Jesús, poniéndose al pie de la cruz junto a María, para penetrar con ella en la inmensidad del amor de Dios al hombre y sentir toda su fuerza regeneradora.
4: Primer misterio: la oración de Cristo en Getsemaní, abandonado de sus discípulos.
5: No olvidéis nunca que vuestra primera obligación es permanecer con Cristo. Es preciso que sepáis siempre encontrar tiempo para acercaros a Él en la oración.
6: Padre nuestro que estás en el cielo, santificado sea tu nombre, venga a nosotros tu reino, hágase tu voluntad en la tierra como en el cielo.
7: Danos hoy nuestro pan de cada día, perdona nuestras ofensas como también nosotros perdonamos a los que nos ofenden. No nos dejes caer en la tentación y líbranos del mal.
8: Amén. Dios te salve, María, llena eres de gracia, el Señor es contigo. Bendita tú eres entre todas las mujeres, y bendito es el fruto de tu vientre, Jesús.
9: Santa María, Madre de Dios, ruega por nosotros pecadores, ahora y en la hora de nuestra muerte. Amén.
8: Dios te salve, María, llena eres de gracia, el Señor es contigo. Bendita tú eres entre todas las mujeres, y bendito es el fruto de tu vientre, Jesús.
9: Santa María, Madre de Dios, ruega por nosotros pecadores, ahora y en la hora de nuestra muerte. Amén.
8: Dios te salve, María, llena eres de gracia, el Señor es contigo. Bendita tú eres entre todas las mujeres, y bendito es el fruto de tu vientre, Jesús.
9: Santa María, Madre de Dios, ruega por nosotros pecadores, ahora y en la hora de nuestra muerte. Amén.
8: Dios te salve, María, llena eres de gracia, el Señor es contigo. Bendita tú eres entre todas las mujeres, bendito es el fruto de tu vientre, Jesús.
9: Santa María, Madre de Dios, ruega por nosotros pecadores, ahora y en la hora de nuestra muerte. Amén.
8: Dios te salve, María, llena eres de gracia, el Señor es contigo. Bendita tú eres entre todas las mujeres, bendito es el fruto de tu vientre, Jesús.
9: Santa María, Madre de Dios, ruega por nosotros pecadores, ahora y en la hora de nuestra muerte. Amén.
8: Dios te salve, María, llena eres de gracia, el Señor es contigo. Bendita tú eres entre todas las mujeres, bendito es el fruto de tu vientre, Jesús.
9: Santa María, Madre de Dios, ruega por nosotros pecadores, ahora y en la hora de nuestra muerte. Amén.
8: Dios te salve, María, llena eres de gracia, el Señor es contigo. Bendita tú eres entre todas las mujeres, y bendito es el fruto de tu vientre, Jesús.
9: Santa María, Madre de Dios, ruega por nosotros pecadores, ahora y en la hora de nuestra muerte. Amén.
8: Dios te salve, María, llena eres de gracia, el Señor es contigo. Bendita tú eres entre todas las mujeres, bendito es el fruto de tu vientre.

0: Cristo Jesús.
1: Santa María, Madre de Dios, ruega por nosotros pecadores, ahora y en la hora de nuestra muerte. Amén.
0: Dios te salve María, llena eres de gracia, el Señor es contigo, bendita tú eres entre todas las mujeres, bendito es el fruto de tu vientre, Jesús.
1: Santa María, Madre de Dios, ruega por nosotros pecadores, ahora y en la hora de nuestra muerte. Amén.
0: Dios te salve María, llena eres de gracia, el Señor es contigo, bendita tú eres entre todas las mujeres, bendito es el fruto de tu vientre, Jesús.
1: Santa María, Madre de Dios, ruega por nosotros pecadores, ahora y en la hora de nuestra muerte. Amén.
2: Gloria al Padre, y al Hijo, y al Espíritu Santo,
1: como era en el principio, ahora y siempre, por los siglos de los siglos. Amén.
3: Señor Dios nuestro, por un designio misterioso de tu providencia, completas lo que falta a la pasión de Cristo en las infinitas penas de la vida de sus miembros. Concédenos que, a imitación de la Virgen Madre Dolorosa, permanezcamos nosotros junto a los hermanos que sufren para darles consuelo y amor.
4: Segundo misterio, la flagelación de Cristo, que hace suyos los sufrimientos de todos los hombres.
5: Todos estos sufrimientos han sido asumidos por Cristo en su grito de dolor y en su confiada entrega al Padre. En la fe, la esperanza y el amor, la noche se convierte en día, el sufrimiento en gozo, la muerte en vida.
6: Padre nuestro que estás en el cielo, santificado sea tu nombre, venga a nosotros tu reino, hágase tu voluntad en la tierra como en el cielo.
7: Danos hoy nuestro pan de cada día, perdona nuestras ofensas como también nosotros perdonamos a los que nos ofenden. No nos dejes caer en la tentación y líbranos del mal. Amén.
0: Dios te salve, María, llena eres de gracia, el Señor es contigo, bendita tú eres entre todas las mujeres, y bendito es el fruto de tu vientre, Jesús.
1: Santa María, Madre de Dios, ruega por nosotros pecadores, ahora y en la hora de nuestra muerte. Amén.
0: Dios te salve, María, llena eres de gracia, el Señor es contigo, bendita tú eres entre todas las mujeres, y bendito es el fruto de tu vientre, Jesús.
1: Santa María, Madre de Dios, ruega por nosotros pecadores, ahora y en la hora de nuestra muerte. Amén.
0: Dios te salve, María, llena eres de gracia, el Señor es contigo. Bendita tú eres entre todas las mujeres, y bendito es el fruto de tu vientre, Jesús.
1: Santa María, Madre de Dios, ruega por nosotros pecadores, ahora y en la hora de nuestra muerte. Amén.
0: Dios te salve, María, llena eres de gracia, el Señor es contigo, bendita tú eres entre todas las mujeres, bendito es el fruto de tu vientre, Jesús.
1: Santa María, Madre de Dios, ruega por nosotros pecadores, ahora y en la hora de nuestra muerte. Amén.
0: Dios te salve, María, llena eres de gracia, el Señor es contigo, bendita tú eres entre todas las mujeres, bendito es el fruto de tu vientre, Jesús.
1: Santa María, Madre de Dios, ruega por nosotros pecadores, ahora y en la hora de nuestra muerte. Amén.
0: Dios te salve, María, llena eres de gracia, el Señor es contigo, bendita tú eres entre todas las mujeres, bendito es el fruto de tu vientre, Jesús.
1: Santa María, Madre de Dios, ruega por nosotros pecadores, ahora y en la hora de nuestra muerte. Amén.
0: Dios te salve, María, llena eres de gracia, el Señor es contigo, bendita tú eres entre todas las mujeres, y bendito es el fruto de tu vientre, Jesús.
1: Santa María, Madre de Dios, ruega por nosotros pecadores, ahora y en la hora de nuestra muerte. Amén.
0: Dios te salve, María, llena eres de gracia, el Señor es contigo, bendita tú eres entre todas las mujeres, bendito es el fruto de tu vientre, Jesús.
1: Santa María, Madre de Dios, ruega por nosotros pecadores, ahora y en la hora de nuestra muerte. Amén.
0: Dios te salve, María, llena eres de gracia, el Señor es contigo, bendita tú eres entre todas las mujeres, bendito es el fruto de tu vientre, Jesús.
1: Santa María, Madre de Dios, ruega por nosotros pecadores, ahora y en la hora de nuestra muerte. Amén.
0: Dios te salve, María, llena eres de gracia, el Señor es contigo, bendita tú eres entre todas las mujeres, bendito es el fruto de tu vientre, Jesús.
1: Santa María, Madre de Dios, ruega por nosotros pecadores, ahora y en la hora de nuestra muerte. Amén.
2: Gloria al Padre, y al Hijo, y al Espíritu Santo,
1: como era en el principio, ahora y siempre, por los siglos de los siglos. Amén.
3: Señor Dios nuestro, que para redimir al género humano caído por el engaño del demonio, has asociado los dolores de la madre a la pasión de tu Hijo. Concédenos a quienes meditamos estos misterios que, despojados de la triste herencia del pecado, nos revistamos de la luminosa novedad de Cristo.
4: Tercer misterio. Cristo, coronado de espinas, instaura su reino de vida, que pasará por la cruz.
8: Pertenecer a la Iglesia, vivir en la Iglesia, ser Iglesia, es hoy algo muy exigente. Tal vez no cueste la persecución clara y directa, pero podrá costar el desprecio, la indiferencia, la marginación. Es entonces fácil y frecuente el peligro del miedo, del cansancio, de la inseguridad. No os dejéis vencer por estas tentaciones.
6: Padre nuestro que estás en el cielo, santificado sea tu nombre. Venga a nosotros tu reino. Hágase tu voluntad en la tierra como en el cielo.
7: Danos hoy nuestro pan de cada día. Perdona nuestras ofensas como también nosotros perdonamos a los que nos ofenden. No nos dejes caer en la tentación y líbranos del mal. Amén.
0: Dios te salve María, llena eres de gracia. El Señor es contigo. Bendita tú eres entre todas las mujeres. Y bendito es el fruto de tu vientre, Jesús.
1: Santa María, Madre de Dios, ruega por nosotros pecadores, ahora y en la hora de nuestra muerte. Amén.
0: Dios te salve, María, llena eres de gracia. El Señor es contigo. Bendita tú eres entre todas las mujeres, y bendito es el fruto de tu vientre, Jesús.
1: Santa María, Madre de Dios, ruega por nosotros pecadores, ahora y en la hora de nuestra muerte. Amén.
0: Dios te salve, María, llena eres de gracia. El Señor es contigo, bendita tú eres entre todas las mujeres, y bendito es el fruto de tu vientre, Jesús.
1: Santa María, Madre de Dios, ruega por nosotros pecadores, ahora y en la hora de nuestra muerte. Amén.
0: Dios te salve María, llena eres de gracia, el Señor es contigo, bendita tú eres entre todas las mujeres, bendito es el fruto de tu vientre, Jesús.
1: Santa María, Madre de Dios, ruega por nosotros pecadores, ahora y en la hora de nuestra muerte. Amén.
0: Dios te salve María, llena eres de gracia, el Señor es contigo, bendita tú eres entre todas las mujeres, bendito es el fruto de tu vientre, Jesús.
1: Santa María, Madre de Dios, ruega por nosotros pecadores, ahora y en la hora de nuestra muerte. Amén.
0: Dios te salve María, llena eres de gracia, el Señor es contigo, bendita tú eres entre todas las mujeres, bendito es el fruto de tu vientre, Jesús.
1: Santa María, Madre de Dios, ruega por nosotros pecadores, ahora y en la hora de nuestra muerte. Amén.
0: Dios te salve María, llena eres de gracia, el Señor es contigo, bendita tú eres entre todas las mujeres, y bendito es el fruto de tu vientre, Jesús.
1: Santa María, Madre de Dios, ruega por nosotros pecadores, ahora y en la hora de nuestra muerte. Amén.
0: Dios te salve María, llena eres de gracia, el Señor es contigo, bendita tú eres entre todas las mujeres, bendito es el fruto de tu vientre, Jesús.
1: Santa María, Madre de Dios, ruega por nosotros pecadores, ahora y en la hora de nuestra muerte. Amén.
0: Dios te salve María, llena eres de gracia, el Señor es contigo, bendita tú eres entre todas las mujeres, bendito es el fruto de tu vientre, Jesús.
1: Santa María, Madre de Dios, ruega por nosotros pecadores, ahora y en la hora de nuestra muerte. Amén.
0: Dios te salve María, llena eres de gracia, el Señor es contigo, bendita tú eres entre todas las mujeres, bendito es el fruto de tu vientre, Jesús.
1: Santa María, Madre de Dios, ruega por nosotros pecadores, ahora y en la hora de nuestra muerte. Amén.
2: Gloria al Padre, y al Hijo, y al Espíritu Santo,
7: como era en el principio, ahora y siempre, por los siglos de los siglos. Amén.
3: Concédenos, Señor, que por los méritos de la pasión de Cristo y de los dolores de la Virgen, el Espíritu Santo, presente con plenitud en la Iglesia, inunde con su amor el mundo entero.
4: Cuarto misterio. Cristo, con la cruz a cuestas, da sentido al sufrimiento del hombre.
5: Vosotros que vivís bajo la prueba, que os enfrentáis con el problema de la limitación, del dolor y de la soledad interior. No dejéis de dar un sentido a esa situación. En la cruz de Cristo, en la unión redentora con Él, en el aparente fracaso del hombre justo que sufre y que con su sacrificio salva a la humanidad, en el valor de eternidad de ese sufrimiento, está la respuesta.
6: Padre nuestro que estás en el cielo, santificado sea tu nombre, venga a nosotros tu reino, hágase tu voluntad en la tierra como en el cielo.
7: Danos hoy nuestro pan de cada día, perdona nuestras ofensas como también nosotros perdonamos a los que nos ofenden. No nos dejes caer en la tentación y líbranos del mal. Amén.
0: Dios te salve María, llena eres de gracia, el Señor es contigo, bendita tú eres entre todas las mujeres. Y bendito es el fruto de tu vientre, Jesús.
1: Santa María, Madre de Dios, ruega por nosotros pecadores, ahora y en la hora de nuestra muerte. Amén.
0: Dios te salve María, llena eres de gracia, el Señor es contigo. Bendita tú eres entre todas las mujeres, y bendito es el fruto de tu vientre, Jesús.
1: Santa María, Madre de Dios, ruega por nosotros pecadores, ahora y en la hora de nuestra muerte. Amén.
0: Dios te salve María, llena eres de gracia, el Señor es contigo, bendita tú eres entre todas las mujeres, y bendito es el fruto de tu vientre, Jesús.
1: Santa María, Madre de Dios, ruega por nosotros pecadores, ahora y en la hora de nuestra muerte. Amén.
0: Dios te salve María, llena eres de gracia, el Señor es contigo, bendita tú eres entre todas las mujeres, bendito es el fruto de tu vientre, Jesús.
1: Santa María, Madre de Dios, ruega por nosotros pecadores, ahora y en la hora de nuestra muerte. Amén.
0: Dios te salve María, llena eres de gracia, el Señor es contigo, bendita tú eres entre todas las mujeres, bendito es el fruto de tu vientre, Jesús.
1: Santa María, Madre de Dios, ruega por nosotros pecadores, ahora y en la hora de nuestra muerte. Amén.
0: Dios te salve María, llena eres de gracia, el Señor es contigo, bendita tú eres entre todas las mujeres, bendito es el fruto de tu vientre, Jesús.
1: Santa María, Madre de Dios, ruega por nosotros pecadores, ahora y en la hora de nuestra muerte. Amén.
0: Dios te salve María, llena eres de gracia, el Señor es contigo, bendita tú eres entre todas las mujeres, y bendito es el fruto de tu vientre, Jesús.
1: Santa María, Madre de Dios, ruega por nosotros pecadores, ahora y en la hora de nuestra muerte. Amén.
0: Dios te salve María, llena eres de gracia, el Señor es contigo, bendita tú eres entre todas las mujeres, bendito es el fruto de tu vientre, Jesús.
1: Santa María, Madre de Dios, ruega por nosotros pecadores, ahora y en la hora de nuestra muerte. Amén.
0: Dios te salve María, llena eres de gracia, el Señor es contigo, bendita tú eres entre todas las mujeres, bendito es el fruto de tu vientre, Jesús.
1: Santa María, Madre de Dios, ruega por nosotros pecadores, ahora y en la hora de nuestra muerte. Amén.
0: Dios te salve María, llena eres de gracia, el Señor es contigo, bendita tú eres entre todas las mujeres, bendito es el fruto de tu vientre, Jesús.
1: Santa María, Madre de Dios, ruega por nosotros pecadores, ahora y en la hora de nuestra muerte. Amén.
2: Gloria al Padre, y al Hijo, y al Espíritu Santo,
7: como era en el principio, ahora y siempre, por los siglos de los siglos. Amén.
3: Mira, Señor, a tus siervos que recordamos los dolores de Cristo y de María, y concédenos que, llevando la cruz de cada día, participemos de la resurrección de Cristo.
4: Quinto misterio, la crucifixión y muerte de Cristo. La fe nos dice que ese crucificado y desamparado es el Hijo de Dios, es el Señor.
5: Somos testigos de Dios en Jesucristo. Y este crucificado, quien lo reconoce y confiesa como Señor, está bajo la manifestación y el poder del Espíritu.
6: Padre nuestro que estás en el cielo, santificado sea tu nombre, venga a nosotros tu reino. Hágase tu voluntad en la tierra como en el cielo.
7: Danos hoy nuestro pan de cada día, perdona nuestras ofensas como también nosotros perdonamos a los que nos ofenden.
9: No nos dejes caer en la tentación y líbranos del mal. Amén.
0: Dios te salve María, llena eres de gracia, el Señor es contigo, bendita tú eres entre todas las mujeres, y bendito es el fruto de tu vientre, Jesús.
1: Santa María, Madre de Dios, ruega por nosotros pecadores, ahora y en la hora de nuestra muerte. Amén.
0: Dios te salve María, llena eres de gracia, el Señor es contigo, bendita tú eres entre todas las mujeres, y bendito es el fruto de tu vientre, Jesús.
1: Santa María, Madre de Dios, ruega por nosotros pecadores, ahora y en la hora de nuestra muerte. Amén.
0: Dios te salve María, llena eres de gracia, el Señor es contigo, bendita tú eres entre todas las mujeres, y bendito es el fruto de tu vientre, Jesús.
1: Santa María, Madre de Dios, ruega por nosotros pecadores, ahora y en la hora de nuestra muerte. Amén.
0: Dios te salve María, llena eres de gracia, el Señor es contigo. Bendita tú eres entre todas las mujeres, bendito es el fruto de tu vientre, Jesús.
1: Santa María, Madre de Dios, ruega por nosotros pecadores, ahora y en la hora de nuestra muerte. Amén.
0: Dios te salve María, llena eres de gracia, el Señor es contigo. Bendita tú eres entre todas las mujeres, bendito es el fruto de tu vientre, Jesús.
1: Santa María, Madre de Dios, ruega por nosotros pecadores, ahora y en la hora de nuestra muerte. Amén.
0: Dios te salve María, llena eres de gracia, el Señor es contigo, bendita tú eres entre todas las mujeres, bendito es el fruto de tu vientre, Jesús.
1: Santa María, Madre de Dios, ruega por nosotros pecadores, ahora y en la hora de nuestra muerte. Amén.
0: Dios te salve María, llena eres de gracia, el Señor es contigo, bendita tú eres entre todas las mujeres, y bendito es el fruto de tu vientre, Jesús.
1: Santa María, Madre de Dios, ruega por nosotros pecadores, ahora y en la hora de nuestra muerte. Amén.
0: Dios te salve María, llena eres de gracia, el Señor es contigo, bendita tú eres entre todas las mujeres, bendito es el fruto de tu vientre, Jesús.
1: Santa María, Madre de Dios, ruega por nosotros pecadores, ahora y en la hora de nuestra muerte. Amén.
0: Dios te salve María, llena eres de gracia, el Señor es contigo, bendita tú eres entre todas las mujeres, bendito es el fruto de tu vientre, Jesús.
1: Santa María, Madre de Dios, ruega por nosotros pecadores, ahora y en la hora de nuestra muerte. Amén.
0: Dios te salve María, llena eres de gracia, el Señor es contigo, bendita tú eres entre todas las mujeres, bendito es el fruto de tu vientre, Jesús.
1: Santa María, Madre de Dios, ruega por nosotros pecadores, ahora y en la hora de nuestra muerte. Amén.
2: Gloria al Padre, y al Hijo, y al Espíritu Santo,
10: como era en el principio, ahora y siempre, por los siglos de los siglos. Amén.
3: Señor, Padre Santo, que has establecido la salvación de los hombres en el misterio pascual, concédenos ser contados entre los hijos de adopción que Jesucristo, tu Hijo, al morir en la cruz, encomendó a su madre, la Virgen María.

0: Letanías de Nuestra Señora. Señor, ten piedad.
1: Señor, ten piedad.
0: Cristo, ten piedad.
1: Cristo, ten piedad.
0: Señor, ten piedad.
1: Señor, ten piedad.
0: Cristo, óyenos.
1: Cristo, óyenos.
0: Cristo, escúchanos.
1: Cristo, escúchanos.
0: Dios Padre Celestial,
1: ten misericordia de nosotros.
0: Dios Hijo Redentor del mundo,
1: ten misericordia de nosotros.
0: Dios Espíritu Santo,
1: ten misericordia de nosotros.
0: Trinidad Santa, un solo Dios,
1: ten misericordia de nosotros.
0: Santa María,
1: ruega por nosotros.
0: Santa Madre de Dios,
1: ruega por nosotros.
0: Santa Virgen de las Vírgenes,
1: ruega por nosotros.
0: Madre de Cristo,
1: ruega por nosotros.
0: Madre de la Iglesia,
1: ruega por nosotros.
0: Madre de la Divina Gracia,
1: ruega por nosotros.
0: Madre Purísima,
1: ruega por nosotros.
0: Madre Castísima,
1: ruega por nosotros.
0: Madre y Virgen,
1: ruega por nosotros.
0: Madre Santa,
1: ruega por nosotros.
0: Madre Inmaculada,
1: ruega por nosotros.
0: Madre Amable,
1: ruega por nosotros.
0: Madre Admirable,
1: ruega por nosotros.
0: Madre del Buen Consejo,
1: ruega por nosotros.
0: Madre del Creador,
1: ruega por nosotros.
0: Madre del Salvador,
1: ruega por nosotros.
0: Virgen Prudentísima,
1: ruega por nosotros.
0: Virgen digna de veneración,
1: ruega por nosotros.
0: Virgen digna de alabanza,
1: ruega por nosotros.
0: Virgen Poderosa,
1: ruega por nosotros.
0: Virgen Clemente,
1: ruega por nosotros.
0: Virgen Fiel,
1: ruega por nosotros.
0: Ideal de Santidad,
1: ruega por nosotros.
0: Morada de la Sabiduría,
1: ruega por nosotros.
0: Causa de nuestra alegría,
1: ruega por nosotros.
0: Templo del Espíritu Santo,
1: ruega por nosotros.
0: Honor de los pueblos,
1: ruega por nosotros.
0: Modelo de entrega a Dios,
1: ruega por nosotros.
0: Rosa escogida,
1: ruega por nosotros.
0: Fuerte como la Torre de David,
1: ruega por nosotros.
0: Hermosa como Torre de Marfil,
1: ruega por nosotros.
0: Casa de Oro,
1: ruega por nosotros.
0: Arca de la Nueva Alianza,
1: ruega por nosotros.
0: Puerta del Cielo,
1: ruega por nosotros.
0: Estrella de la Mañana,
1: ruega por nosotros.
0: Salud de los enfermos,
1: ruega por nosotros.
0: Refugio de los pecadores,
1: ruega por nosotros.
0: Consoladora de los afligidos,
1: ruega por nosotros.
0: Auxilio de los cristianos,
1: ruega por nosotros.
0: Reina de los ángeles,
1: ruega por nosotros.
0: Reina de los patriarcas,
1: ruega por nosotros.
0: Reina de los profetas,
1: ruega por nosotros.
0: Reina de los apóstoles,
1: ruega por nosotros.
0: Reina de los mártires,
1: ruega por nosotros.
0: Reina de los que viven su fe,
1: ruega por nosotros.
0: Reina de las vírgenes,
1: ruega por nosotros.
0: Reina de todos los santos,
1: ruega por nosotros.
0: Reina concebida sin pecado original,
1: ruega por nosotros.
0: Reina elevada al cielo,
1: ruega por nosotros.
0: Reina del Santísimo Rosario,
1: ruega por nosotros.
0: Reina de la familia,
1: ruega por nosotros.
0: Reina de la paz,
1: ruega por nosotros.
0: Cordero de Dios que quitas el pecado del mundo,
1: perdónanos, Señor.
0: Cordero de Dios que quitas el pecado del mundo,
1: escúchanos, Señor.
0: Cordero de Dios que quitas el pecado del mundo,
1: ten misericordia de nosotros.
0: Ruega por nosotros, Santa Madre de Dios,
2: para que seamos dignos de las promesas de Cristo.
0: Te pedimos, Señor, que nosotros, tus siervos, gocemos siempre de salud de alma y cuerpo, y por la intercesión de Santa María la Virgen, líbranos de las tristezas de este mundo y concédenos las alegrías del cielo. Por Jesucristo nuestro Señor.
1: Amén.

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Dios continúe bendiciendo y derramando bendiciones.

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4: Vive este día a plenitud. Hoy es el único tiempo con que cuentas. El presente día es un tesoro de valor incalculable. Aprovecha al máximo cada instante. No pierdas ni un momento siquiera en lamentaciones y recriminaciones por los errores y las dificultades del pasado. El ayer ya no existe. Lo que puedes hacer con tus errores es cuidarte de no repetirlos. Hoy es la feliz oportunidad para vivir a plenitud, haciendo lo que te corresponde de la manera más perfecta.

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Ya es hora de despertar del sueño, porque ahora nuestra salvación está más cerca. La noche ha pasado, el día ya está. Quitemos las obras de las tinieblas y vistámonos de luz. Andemos con dignidad.

pidió que les acompañe en esta mañana. Les envía muchos saludos y muchas bendiciones. Y para mí, un honor poderle acompañar en este espacio que tendremos a continuación. Antes de nada, vamos a encomendarnos a ese Dios para que sea Él que nos envíe su Espíritu Divino, para que sea el Espíritu también que nos conduzca en nuestro caminar en este día. En el nombre del Padre, y del Hijo, y del Espíritu Santo. Amén. Ven, Espíritu Divino de Dios, ven sobre nuestras vidas. Ayúdanos a llevar la buena noticia a aquellos que lo necesitan. Ayúdanos a llevar amor, ayúdanos a llevar compasión, misericordia. Ayúdanos a sembrar en los demás lazos que sean fuertes, lazos que perduren para la vida eterna. Síguenos ayudando día a día para que podamos caminar desde el amor y por el amor que tú nos has dado. Ayúdanos a descubrir en el otro tu persona divina. Ayúdanos a descubrir en el otro la gracia de lo que tú ya nos has dado y nos ha mandado. Ven, Espíritu Divino, fortalécenos. Ven, Espíritu Divino, danos esos dones que necesitamos para día a día seguir respondiendo con alegría, prontitud y emoción. Ven, Espíritu Divino de Dios, fortalece a este cuerpo que cada día se levanta y tiene sed de ese Dios. Ven, Espíritu Divino de Dios, ayúdanos y condúcenos por tus sendas, por Jesucristo nuestro Señor. Amén. Este espacio que vamos a tener hoy quisiera dividirlo en dos momentos. Primero, dialogar un poco de la misión y luego comentar el evangelio de hoy. Por eso, empezando con lo que es la misión, quise traer esto a colación porque los seminaristas de la Arquidiócesis de Santiago, me imagino que ya lo han escuchado, están de misión en la parroquia San Andrés Apóstol. Nosotros muy contentos de recibirle a ellos, pues la misión es una parte importante de la vida de la iglesia y es el complemento de lo que vivimos en las liturgias. Por eso a nosotros nos llena de alegría que año tras año el seminario envía a los seminaristas de misión a vivir esta etapa, la vida pastoral, la dimensión pastoral. Siguiendo el mandato, vayan al mundo entero y proclamen el evangelio. Y yo siento que eso es lo que están proclamando los muchachos, porque ya están dando signos positivos dentro de la comunidad y pienso que darán gran fruto, pues donde llegan los seminaristas las cosas cambian y las personas cambian la manera de verlos a ellos mismos y se dan cuenta que son jóvenes de carne y hueso, porque a veces creen que los seminaristas solamente el día completo están rezando como los monjes que le presentan en las películas, sino son jóvenes que se han decidido a dar una respuesta a Dios, pero una respuesta desde la felicidad, desde la vocación que el Señor le ha llamado. Por eso, para nosotros es un gran signo. Y yo que salí de hace poco del seminario, bueno, actualmente ya tengo un año que terminé el proceso dentro del seminario y ya he estado de misión fuera. Y puedo decir que la misión enriquece al que hace la misión, como también enriquece a la comunidad. A veces uno se lleva mucho más de lo que da. Y créanme, en la misión es que uno aprende a ver la parte humana. Y hablando de eso, nos hemos dado cuenta, y las personas de San Andrés a sí mismo, que los seminaristas son personas que llevan a Cristo. Recordad que esta parte evangelizadora de la iglesia es muy importante porque

y se manifiesta ese Dios, porque se hace visible a través de aquel que lleva la palabra, pero también de aquel que sabe recibirla. Por eso le decía que era viceversa. Una vez se lleva, pero se trae mucho más de lo que lleva. Y yo podría recordar en cierta ocasión, cuando estuve de misión en una comunidad de Puerto Plata, no me voy a ahorrar el nombre, una persona que tenía como 40 años sin ir a la iglesia, y gracias a que yo fui de misión a su hogar, yo ni tuve que hablar, yo solamente que ni era el texto ni siquiera que tenía, le leí la parábola del hijo pródigo, del padre misericordioso, y él escuchándolo se fue en lágrimas. Al otro día fue a la iglesia y dio ese gran testimonio, y ahí nos damos cuenta lo que Dios hace a través de aquellos que llevan su mensaje, aquellos que se abren al Espíritu de Dios y deja que Dios actúe a través de ellos, recordando nosotros que estamos llamados a ir donde aquellos pobres, marginados, aquellos que tienen hambre y sed de Dios, hambre de justicia, que necesitan ver el rostro de la misericordia, que necesitan ver a una iglesia cercana. Y como también dice Pablo, ay de mí si no evangelizo, o si no evangelizase en ese sentido. Ay de nosotros si con nuestra vida no mostramos el evangelio de Cristo. Estamos llamados a ir a aquellas ovejas perdidas, a aquellos que necesitan de ese Dios. Y en muchas comunidades me marcó esto. ¿Cómo es posible que dentro de la misión lo que reciban a uno con más alegría son aquellos que por la sociedad son marginados, aquellos que se consideran delincuentes, que se le ve incluso dentro de sus fachadas, de sus condiciones, que no hacen cosas buenas, aquellas mujeres que no se dedican a una vida agradable, pero que son aquellos que nos reciben con esa alegría y esa emoción mucho más que un cristiano católico? Porque he llegado a casa de católicos, de gente nuestra, que no saca tiempo para escuchar la palabra de Dios y se queda hasta limpiando, se queda como Marta y no como María a tomarle la mejor parte. Pues si Dios ha llegado a través de ese instrumento a su hogar, es para que usted también le preste la atención necesaria. Por eso que decimos que la iglesia a veces no va de misión. Y hay muchas personas que dicen, ah, qué bien que la iglesia católica está haciendo misión. Es un comentario que nosotros escuchábamos a menudo. Sin embargo, la iglesia siempre ha estado en misión. Siempre ha enviado hombres y mujeres con una libertad espiritual para ir a aquellos que lo necesitan. Lo que pasa es que nos cuesta acoger a ese Dios. Nosotros estamos llamados a invitar con nuestra vida, a reconocer la fuerza salvífica de ese Dios en nuestro caminar, de ese Dios que se hace en nosotros a través de la misión. ¿Y qué hizo Cristo? Cristo vino de misión, fue el enviado del Padre. ¿Enviado para qué? Para redimirnos del pecado. Incluso cuando sube al cielo nos envía al Espíritu para que veamos dentro de la dimensión pastoral y dentro de la misión, el envío que ya Dios Padre va haciendo a través de su Hijo, a través del Espíritu Santo. Por eso es muy importante para nosotros el que los seminaristas puedan ir anualmente de misión a la comunidad. Una, para que vayan creciendo en esta dimensión. Otra, para que el pueblo también vaya fortaleciéndose y compartiendo con ellos. Por otra parte, vamos a pasar a la segunda parte de este programa, que es la meditación del Evangelio de hoy. Y lo leemos en el nombre del Padre, del Hijo y del Espíritu Santo. Amén. Está tomado del Evangelio de San Mateo, capítulo 5, versículo 43 al 48. En aquel tiempo dijo Jesús a sus discípulos:
han oído que se dijo: amarás a tu prójimo y aborrecerás a tu enemigo. Yo en cambio les digo: amen a sus enemigos, hagan el bien a los que les aborrecen y recen por los que le persiguen y calumnian. Así serán hijos de su Padre que está en el cielo, que hace salir su sol sobre malos y buenos y manda la lluvia a justos e injustos. Porque si aman a los que les aman, ¿qué premio tendrán? ¿No hacen lo mismo también los publicanos? Y si saludan solo a su hermano, ¿qué hacen de extraordinario? ¿No hacen lo mismo también los paganos? Por tanto, sean perfectos como su Padre Celestial es perfecto. Palabra del Señor. Gloria a ti, Señor Jesús. El Evangelio del día de hoy es una continuación del día de ayer. Seguimos viendo, igual que la semana pasada, el capítulo 5 de San Mateo. Y vemos que Jesús desde ayer nos está invitando a perdonar. Por eso decía en el día de ayer: si aquel te da en tu mejilla derecha, preséntale también la otra. Pues nos cuesta a nosotros dar unas respuestas respecto a esto, como seres humanos. Nos cuesta perdonar. Y a mí me gustaría, antes de empezar a dialogar de este aspecto, que fuésemos a esa imagen de Jesús cuando le muestra las manos a Tomás. ¿Qué le muestra? La cicatriz de los clavos. Pero no lo hace en manera de rencor. Jesús no nos muestra su llaga como reprochándonos por algo que hicimos, sino todo lo contrario, manifestando que todo lo hizo por amor. Cuando nosotros comprendemos la verdadera dimensión del perdón, nos damos cuenta que para perdonar debemos amar. Para nosotros hacerle bien al otro, aquellos que nos persiguen, aquellos que nos injurian, debemos de estar conscientes de que Dios mismo no nos juzga ni nos reprocha. Incluso en el momento de la cruz, ¿qué él dice? Padre, perdónalos, porque no saben lo que hace. No le dice al Padre: Padre, envíale fuego por el mal que le han hecho, o por el mal que me han hecho, sino todo lo contrario. Nos muestra su amor y misericordia. Nos muestra que la perfección se alcanza a través de aquel que sabe perdonar. Y aquí podemos decirlo: a través de aquel que sabe amar a través de lo que ha perdonado. Hay muchas personas que dicen: yo perdono, pero no olvido. ¿Y cómo estamos nosotros conscientes de que hemos perdonado si lo que recordamos, lo recordamos con rencor? ¿Cuántas parejas no perseveran en el camino, literalmente? Porque todavía llevan cosas cargando que son hasta de su noviazgo de hace muchos años. ¿Cuánto peso no se lleva por no sentarse a dialogar? Incluso muchas personas dentro de la parroquia se hacen enemigos por esta realidad, y muchos dejan de ir a la parroquia por lo mismo. El Señor ya nos ha dicho: han oído que se dice, amarás a tu prójimo y aborrecerás a tu enemigo. Yo en cambio les digo, amen a sus enemigos, hagan el bien a los que les aborrecen y recen por los que les persiguen y calumnian. Hay muchas personas que dejan de ir a la iglesia porque lo calumnian, pero no dejan de ir al gimnasio porque lo calumnien, no dejan de ir al trabajo porque lo calumnien, no dejan de ir a una fiesta porque lo calumnien. Pero sí nos podemos alejar de Dios porque hablen de nosotros, pero con el Hijo de Dios lo hicieron y Él no abandonó su misión. ¿Y qué nosotros creemos, o en quién creemos, o cómo creemos que deben de ser las cosas? Debemos
de hacernos conscientes que el perdonar a los demás es perdonar aquellas faltas que tiene también el otro. Y hay muchos ejemplos que pudiésemos ver. Yo recuerdo el ejemplo que ponen de una copa cuando se destruye, que quizás muchos de nosotros hemos visto por internet, y que después que la destruye le dice, pídele perdón a ver si se reconstruye de nuevo y no le quedan cicatrices. Es cierto, las cicatrices quedan, pero el Señor es el único que la puede borrar. Aquel que no tiene a Dios en su corazón no tiene amor y no va a saber a perdonar a aquellos que no son justos con él. A veces guardamos rencores tan grandes que no reconocemos cuando el otro hace las cosas bien y yo la estoy haciendo mal. Y es curioso, hasta en grupos de la parroquia, personas que no dejan crecer a los otros y ni le dan la oportunidad, porque guardan rencor por alguna rencilla que tuvieron hasta fuera de la iglesia. Debemos de hacernos más conscientes de qué es perdonar y a qué conlleva esto. Ante todo, pedir perdón es reconocer la propia falta y dar un paso hacia el ofendido, después buscar el modo de cómo reparar el prejuicio sufrido. El cristiano está llamado a reconocer cuando ofende a alguien, pero también a perdonar a aquel que le ha ofendido. Sí, sé que nos cuesta y siempre nos va a costar como seres humanos, pero si el Hijo de Dios lo hizo, que no nos mostró odio, sino todo lo contrario, nos mostró su gran amor, no en manera de venganza, sino en manera de salvación. Estamos llamados a ser perfectos, a vivir aquí en lo terreno, esa iglesia que vamos a vivir en el cielo, pero a nivel humano, a veces esto se destruye a través de nuestro comportamiento. El nosotros aprender a perdonar es aprender a no justificar nuestras acciones. El nosotros pedir perdón no es también justificarnos. A veces justificamos la manera con la que le hacemos el daño a nuestro hermano. Lo justificamos con nuestras acciones. Por ejemplo, le hacemos un mal a él porque en un pasado, no se sabe de cuántos años, me hizo el mal a mí. Incluso no le ayudo a crecer en cierto momento por dicha acción. Igual lo ese rencor ahí, en vez de sentarme y acercarme a él, para que así se dé muy bien la fraternidad entre ambos y así se puedan perdonar cosas. Y lo que se da mejor es rencilla y división, todo lo contrario a lo que Dios ya nos ha enseñado. Porque si estamos llamados a vivir en la unidad, estamos llamados a perdonarnos desde el interior de nuestro corazón. Y el perdonar es una acción de las personas que son maduras y están llenas de la manifestación de Dios, de su amor en su corazón. Una persona que está sana psicológicamente es una persona que ha sabido llevar los procesos y que, a pesar de los males que le hayan hecho los demás, no le paga con la misma moneda. O como dice el Señor, ¿qué mérito tiene? Eso lo hacen aquellas personas que están fuera del seguimiento de Dios. Eso lo hacen ellos, que nada más se juntan con su grupo. ¿Qué nosotros hacemos con aquellos que nos tratan mal? A veces los injuriamos, los excluimos y no nos sentamos con ellos. Y en vez de yo sentarme a hablar con el hermano, me siento con otro grupito a hablar mal de ese hermano. Y eso no es cristiano. Y quisiera aquí que analicemos las dos dimensiones, tanto el nosotros saber perdonar y el nosotros sabernos perdonados, es decir, nosotros sentirnos liberados. El perdón siempre se asemeja a ese Dios que es
misericordioso que estuvo dispuesto a perdonar, Jesús nos invita a esto, amar a los enemigos, que aunque no sea natural, es algo que viene de lo divino, y mediante ellos mostramos la imagen de ese Dios que está con nosotros. Perdonar nos convierte en testigos vivos del Evangelio. Los apóstoles, cuando le dan la primera paliza, después de predicar la buena nueva, aquellos que pensaban enviar destrucción fueron los primeros que se alegraron, porque habían pasado lo mismo que su Señor, y no guardaban un resentimiento contra aquellas personas, sino todo lo contrario, lo que querían manifestar, que Dios estaba con ellos. El rencor siempre va a dividir a las personas. Por eso, incluso cuando no nos sabemos comunicar para pedirnos perdón, no vamos a fortalecernos nunca en los lazos, y las heridas seguirán ahí presentes y no sanarán ni se va a cicatrizar nunca, porque la llevamos ahí vigente, y cada vez que podemos seguimos haciendo y profundizando más esa herida. Entonces, ¿qué es ese perdón? Es nosotros sembrar esa semilla, hacer nosotros el cambio, llevando primero el amor, para que ese amor se convierta en un perdón que sea, o más bien salga desde dentro. No es guardar resentimiento. Aquel que perdona no guarda resentimiento a los demás. No aprisiona una cadena en su corazón. Aquel que se siente perdonado, que es la otra parte, es aquel que sabe recordar con libertad que algo fue producto del crecimiento que tenía que pasar de cierto modo. Es aquel que sabe romper esas ataduras y que le devuelve la libertad, porque cuando usted carga con algo que no es suyo, como el odio, porque el odio no pertenece a nosotros, el odio no viene de Dios, es una cadena que nos arropa y no nos permite ser felices, y no nos permite ser libres, ni nos permite ni siquiera manifestar la misericordia y reconocer las capacidades de aquellos que nos rodean. Nosotros, como cristianos, debemos de saber y discernir, sentarnos, para poder vivir esta dimensión desde lo más profundo de nuestro corazón. Cuando nosotros perdonamos, experimentamos una paz y serenidad, porque dejamos que Dios sea juez y nosotros nos convertimos en consultores de esperanza. Y es muy sencillo a los ojos de Dios, a los ojos divinos, aunque nuestros ojos no lo vean así, debemos de verlo como lo vería Dios. Y para volver a lo que ya decía también anteriormente, de aquel que debe de aprender a perdonar, o aquel que debe de aprender también a decir perdón, antes de nosotros herir a alguien, debemos de pensar, ¿y si fuera yo que me estuviera haciendo eso? ¿Lo haría de la misma forma? ¿Cómo me gustaría que me trataran a mí? ¿Cómo me gustaría que se me acercaran en dicho momento cuando yo me equivoco, y no que me juzguen y me apuñalen o que aíslen de la comunidad? Por eso el Señor dice, ¿qué mérito tiene? ¿Qué premio tendrá? Aquellos que están fuera guardan rencor, y por eso vemos que hay muchachos de la calle o bandas que se matan una contra otra, y personas que van sembrando odio tras odio tras odio, de manera que dividen a su familia, al que les rodea, a aquellos que son cercanos. Debemos de aprender a ser entes de perdón. Debemos de aprender a ser entes de amor. Debemos de aprender e identificar, para así acertar el dolor
no como un resentimiento, sino todo lo contrario, como algo que va a ayudar a mi crecimiento como persona, no para herir o no para responder desde el daño, sino para responder desde la libertad, sin ofender a aquel que ya me ha ofendido. Nosotros hoy en día, en esta sociedad que estamos y con todo lo que nos rodea, debemos de ser capaces de discernir mentalmente con nuestros sentimientos y nuestras acciones, que para perdonar a los demás, o unos pasos prácticos que les quiero dar también en este sentido, es reconocer los sentimientos, dar el primer paso, ora por tu hermano y decídete a perdonar, que esta decisión sea consciente y que no sea un sentimiento automático, porque a veces nos obligan a pedir perdón y lo pedimos porque estamos ahí, debemos de pedir perdón, pero no porque sale de nuestro corazón. Y comunica tus sentimientos de manera asertiva y que no dañe al otro. Y eso es lo que nos hará capaces y testigo de lo que Dios ha hecho con nosotros, porque si sembramos amor, vamos a cosechar amor. Si sembramos perdón, también vamos a recibir perdón. Ahora, si sembramos odio, vamos a recibir al final muchas cosas negativas: odio, rencor, resentimiento, división. Y todo lo que divide, dice el evangelista San Juan, no viene de Dios. Por eso debemos estar conscientes. Me gustaría en este momento que oráramos por nosotros al interno de nuestra habitación, para que perdonemos y también pidamos perdón en este día a todos aquellos que nos rodean y le hemos hecho un mal, para que nos liberemos de todo rencor, o si hemos sembrado también nosotros rencor, para que así logremos sanar esas heridas que están ahí de hace muchos años. ¿Cuántos padres e hijos no se hablan por esta realidad? ¿Cuántos vecinos no se hablan por esta realidad? Pero nosotros no estamos llamados a hacer eso, sino testigo de la misericordia de Dios en el mundo a través del amor. Y para culminar, quisiera que oremos un Ave María, tanto por la misión que los muchachos han desempeñado, para que ellos también siembren amor en las personas y ellos también aprendan a perdonar. Y también nosotros, a través de lo que hemos escuchado en esta mañana, la Virgen también interceda por nosotros, para que aprendamos, al igual que su Hijo, amar a todo el mundo sin distinción. Dios te salve María, llena eres de gracia, el Señor es contigo, bendita tú eres entre todas las mujeres, y bendito es el fruto de tu vientre, Jesús. Santa María, Madre de Dios, ruega por nosotros pecadores, ahora y en la hora de nuestra muerte. Amén. Hemos llegado al final de este su programa, El Despertar del Cristiano, con ustedes el diácono Raimi Mateo. El tiempo se hizo corto, pues este tema nos ayuda a profundizar. Aquí les voy a impartir la bendición para despedirnos. El Señor esté con ustedes y con tu espíritu, y la bendición de Dios Todopoderoso, Padre, Hijo y Espíritu Santo, les acompañe siempre. Feliz día y bendiciones.

Despertar del cristiano. Nuestro mensaje de esta hora, para que al levantarnos contemplemos la mirada compasiva de nuestro Señor Jesucristo. El despertar del cristiano, si el Señor lo permite, volverá a todos ustedes mañana y todos los días a esta misma hora. Bueno y santo día para todos, con la bendición de Jesús y María.

0: ¿Sabías que tus hijos pueden pronunciar exactamente las mismas palabras que tú? Y pueden además dar los mismos pasos que tú en el camino de la vida.
1: Gracias, papá Dios, por tu amor, por tu alegría, por mi familia. Gracias, papá Dios, por mis hermanos, por mi papá. Te amo, Jesús, con toda mi fuerza, con toda mi vida y todo mi ser. Gracias, Señor, por tu amor, por tu alegría. Gracias con mi mamá y con mi papá. Por eso te amo y te alabo. Gloria a ti.
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1: del Hijo, del Espíritu Santo. 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

0: todo lo que el Padre me da vendrá a mí, y al que a mí viene no le echo afuera. Juan 6:37.
1: Salmo 31:25.
2: Fortalezcan su corazón.
1: Sean valientes.
2: Todos los que esperan en el Señor.
1: En estos tiempos difíciles.
2: Apegarnos al Señor es la mejor decisión.
1: Ánimo, Dios está con nosotros.
2: No desmaye, porque Dios es nuestro mayor refugio.

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0: Las 7 en punto.
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Cuando te sientas agobiado por las presiones cotidianas, o quizás ignorado por tus seres más queridos, es precisamente entonces cuando más debes aferrarte a la palabra de Dios, ya que al árbol que no da frutos nadie le lanza piedras, y aún más, los metales preciosos se forjan en el fuego.

especialmente a nuestros familiares. Pero no obstante, debes tratar continuamente de dar ejemplos con tu propia vida, más que con palabras vanas, y a su tiempo alguien cosechará lo sembrado.

0: En aquel día no me preguntéis nada. De cierto os digo, que todo cuanto pidiereis al Padre en mi nombre, os lo dará. Juan 16, 23.
1: Salmo
2: 31, 25.
1: Fortalezcan su corazón.
2: Sean valientes.
1: Todos los que esperan en el Señor.
2: En estos tiempos difíciles.
1: Apegarnos al Señor es la mejor decisión.
2: Ánimo, Dios está con nosotros.
1: No desmaye, porque Dios es nuestro mayor refugio.

Lo que sí vi es que hay como una tendencia universal a la autodestrucción por la guerra. En una época donde el progreso científico, mecánico, es tan grande, y cuando uno ve esa tendencia a autodestrucción y a destruir otro, a mí me viene pensar en la Torre de Babel.

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0: Las 8 en punto.
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es imposible para ti. Nada es imposible. Buenos días, hermanos y hermanas. Bienvenidos todos y todas a este espacio del programa. Queremos escuchar tu voz, primera parte. En este momento, a esta hora, nos ponemos en la presencia del Señor, en el nombre del Padre, del Hijo y del Espíritu Santo. Amén. Invocamos la presencia del Espíritu Santo para que venga y nos guíe, para que dirija nuestros pasos, nuestro caminar. Santo Espíritu de Dios, ven en esta hora, ven a tomar posesión de cada uno de nosotros. Santo Espíritu de Dios, desciende de lo alto, fuerza de Dios, Paráclito Divino, Defensor nuestro. Agradecemos tu presencia en esta hora. Te damos gracias por la oportunidad que nos da de estar aquí una vez más. Nos permite ver la luz de un nuevo día. Por eso te agradecemos, Señor. Te bendecimos y te glorificamos. Gracias, Señor Jesús, porque nos ha dado la oportunidad de estar aquí una vez más en este nuevo día. Agradeciéndote, Señor, por el milagro de la vida, por el milagro que nos has regalado a cada uno de nosotros en este día. Gracias te damos, Señor, porque te ha parecido bien fijarte en nosotros. Sabemos que muchas personas han hecho proyectos para realizar en este día, mas sin embargo no pudieron ver la luz de este nuevo día. Y a mí y a ti, hermanos y hermanas que están allí en sintonía, al Señor le ha parecido bien fijarse en nosotros y nos ha dado esta oportunidad. Nos ha dado el milagro en este día de poder ver la luz de este nuevo amanecer. Por eso te agradecemos, Señor, te bendecimos y te glorificamos. Te damos la honra y la gloria a ti, Señor. Gracias te damos. Gracias por tu misericordia. Gracias, Espíritu Santo, que eres el que nos mueves. Gracias, Espíritu Santo de Dios, que eres el que guía nuestros pasos, nuestro caminar. Te agradecemos y te bendecimos. Te pedimos que venga a tomar posesión de nuestra vida, de nuestro accionar, de nuestras palabras, de todo lo que hacemos, de todo lo que tenemos que realizar en este día. Toma posesión, Espíritu Santo de Dios, que sea tú nuestro guía, que sea tú nuestra fortaleza, que sea tú nuestro consolador. Espíritu Santo de Dios, Paráclito Divino, Defensor nuestro. Necesitamos

dejamos que venga en esta hora sobre cada uno de nosotros, que nos llenes, que nos lave, que nos fortalezca. Ven, Santo Espíritu de Dios, en esta hora. Necesitamos tu presencia, necesitamos tu auxilio. Eres tú, Espíritu Santo de Dios, el paráclito defensor nuestro, el que guía nuestros pasos, el que conduce nuestro caminar. Por eso, Señor, te damos gracias, te damos honra, te damos la gloria, el honor y el poder a ti, Señor. Santo Espíritu de Dios, fluye con poder en esta hora sobre cada uno de nosotros. Santo Espíritu de Dios, ven y fluye con poder. Paráclito divino, paráclito defensor nuestro.

Manifiéstate, oh Santo Espíritu de Dios, traernos sanidad, traer sanidad a esta tu congregación. Gracias, Espíritu Santo de Dios, te bendecimos y te glorificamos, te agradecemos, te damos honra, te damos gloria. Gracias, Espíritu Santo divino, Paráclito, defensor nuestro, manifiéstate, manifiesta tu poder sobre tu pueblo. Manifiesta tu poder, oh Espíritu Santo de Dios, en esta hora. Te agradecemos y te bendecimos y te glorificamos. Te damos honra y gloria a ti, Señor. Bendito y alabado sea tu nombre. Gloria, gloria por siempre, Señor. Manifiéstate, oh Señor, sobre tu pueblo, sobre cada uno y cada una de las personas que entran y salen de esta emisora. Manifiéstate, Señor, en nuestros familiares. Manifiéstate, Señor Jesús, en todas las personas que colaboran para que esta obra continúe. Te agradecemos, te bendecimos, te glorificamos. Manifiéstate, oh Santo Espíritu de Dios, tráenos sanidad. Tráenos liberación. Bendito y alabado sea Espíritu Santo de Dios.

Gracias, Señor. Gracias por enviarnos esa fuerza viva del Espíritu Santo. Te agradecemos y te bendecimos, te glorificamos, te damos honra a ti, Señor Jesús. Señor, tú que has sido bueno con tu tierra, que has perdonado la culpa de tu pueblo, te agradecemos y te bendecimos. Señor Jesús, tú nos devuelves la vida y tu pueblo, Señor, se alegra contigo. Alabado y bendecido sea, Señor. ¿Cómo no alabarte? ¿Cómo no bendecirte? ¿Cómo no glorificarte, Señor, si tú eres bueno con cada uno de nosotros? Te bendecimos y te glorificamos, Señor Jesús. Tú has sido bueno con tu tierra. Has restaurado la suerte de Jacob. Has perdonado la culpa de tu pueblo. Has sepultado todos sus pecados. Has reprimido su cólera. Has enfrentado el incendio de tu ira. Restaura, Señor Jesús. Restaúranos, oh Dios, Salvador nuestro. Sea en tu rencor contra nosotros. ¿Vas a estar siempre enojado o a prolongar tu ira de edad en edad? ¿No vas a devolvernos la vida? Te agradecemos, Señor. Eso nos dice el Salmo 84, que vamos a meditar en este momento. Salmo 84. Te agradecemos y te bendecimos, Señor. Te bendecimos por siempre. Salmo 84, entre paréntesis. Señor, qué bueno has sido con tu tierra, pues hiciste volver a su cautivo, perdonaste la falta de tu pueblo y le pusiste un velo a sus pecados. Demostraste no estar más enojados. Dejaste abandonada su ira ardiente. Haz que volvamos, Dios Salvador nuestro. No esté más indignado con nosotros. ¿Durará siempre tu ira con nosotros? ¿Seguirá tu rencor de siglo en siglo? ¿No volverás tú acaso a darnos vida? ¿Y tu pueblo estará feliz contigo? Haz, Señor, que podamos ver tu amor y que tu salvación nos toque a todos. Quiero escuchar qué está hablando el Señor. Dios le habla de paz a su pueblo y a todos sus amigos, con tal de que en su locura no recargan. Él salvará a aquellos que lo temen y habitará su gloria en nuestra tierra. La gracia y la verdad se han encontrado. La justicia y la paz se han abrazado. La verdad brotará desde la tierra y bajará del cielo la justicia. El Señor mismo nos hará felices y nuestra tierra nos dará su fruto. La justicia andará delante de él, la paz irá siendo su pisada. Gloria al Padre, y al Hijo, y al Espíritu Santo, como era en el principio, ahora y siempre, por los siglos de los siglos. Amén. Te agradecemos, Señor, y te bendecimos, porque tú eres bueno, porque tú eres misericordioso, porque tú, Señor Jesús, nos da la gracia, la fuerza, la misericordia. Gracias, Señor Jesús. Bendito y alabado sea tu nombre, Señor Jesús.
Alabado y bendecido sea. Gloria y alabanza a ti, Señor Jesús. ¿Cómo no bendecirte? ¿Cómo no glorificarte? ¿Cómo no darte honra? ¿Cómo no darte el honor y el poder a ti, Señor, tú que vives por siempre? Te agradecemos y te bendecimos. Necesitamos un toque de ti, Señor Jesús. Una unción nueva. Que tú, Señor Jesús, nos renueve a cada uno de nosotros. Bendito y alabado sea el Señor Jesús. Por el detalle que ha tenido con nosotros. Por la oportunidad que nos ha dado de estar aquí una vez más. Levantamos nuestros brazos. Te alabamos y te bendecimos. Te glorificamos. Que no se canse nuestra alma, nuestra vida, de bendecirte, de darte honra, de darte gloria a ti, Señor.

Levanto mis manos, Señor Jesús, para alabarte, para bendecirte, para glorificarte en todo momento.

Levanto mis manos, Señor, aunque no tenga fuerza. Levanto mis manos, Señor Jesús, aunque tenga mil problemas. Porque tú me das la fuerza, Señor, porque tú me das la gracia. Porque eres tú quien nos guía, eres tú el que conduce nuestro caminar. Por eso te alabamos y te bendecimos, Señor Jesús, aún en medio de las pruebas, en medio de las dificultades que nos presenta la vida, levantamos nuestras manos, alabamos tu nombre, glorificamos, porque tú eres santo, Señor, y tú nos da la fuerza, nos da el perdón, nos da la gracia. Te agradecemos y te bendecimos, Señor Jesús. Te damos honra y gloria a ti, Señor Jesús. Tenemos una ciudad fuerte porque tú, Señor, eres la fuerza. Has puesto para salvarla murallas y baluarte, Señor. Te agradecemos y te bendecimos. Abrís las puertas para que entre un pueblo justo que observa la lealtad. Su ánimo está firme y mantiene la paz, porque confías en ti, Señor. Confía siempre en el Señor, porque el Señor es la roca perpetua, la senda del justo. La senda del justo es roca. Tú allanas el sendero del justo en la senda de tu juicio, Señor. Te esperamos ansiosamente, ansiando tu nombre y tu recuerdo, Señor Jesús. Mi alma te ansía de noche, mi espíritu en mi interior madruga por ti, Señor Jesús, porque tú, tus juicios son luz de la tierra y aprenden justicia los habitantes del orbe. Te alabamos y te bendecimos, Señor, y levantamos nuestros brazos, Señor Jesús. Tú nos darás la paz, porque toda nuestra empresa nos la ha realizado tú, Señor Jesús. Todo lo que hacemos, todo lo que tenemos, Señor, nos los ha dado tú. Y por eso, Señor Jesús, te alabamos y te bendecimos y levantamos nuestras manos. Y aunque no tengamos fuerza, levantamos nuestros brazos y te alabamos y te bendecimos, porque tú eres la fuerza, porque tú eres la paz, tú eres nuestro baluarte. Gloria y alabanzas a ti, Señor. Bendito y alabado sea por ti.

nos levantará, Él nos dará la fuerza para continuar. Así es el Señor. Te agradecemos y te bendecimos, Señor Jesús. Mi alma te ansía de noche, Señor. Mi espíritu madruga por ti. Confiamos en el Señor. Él nos dará la luz y la paz. Aleluya. Ilumina, Señor, tu rostro sobre nosotros. La tierra ha dado su fruto. Que cante de alegría las naciones. Aleluya. Bendito y alabado eres, Señor. Tú nos levantarás.

Gracias, Señor, te damos. Te bendecimos y te glorificamos. Te damos toda la honra y toda la gloria a ti, Señor Jesús. Salmo 66 nos dice: El Señor tenga piedad y nos bendiga. Ilumine su rostro sobre nosotros. Conozca la tierra tus caminos, todos los pueblos tu salvación. Oh Dios, que te alaben los pueblos, que todos los pueblos te alaben. Que canten de alegría las naciones, porque rige el mundo con justicia. Rige los pueblos con rectitud y gobierna las naciones de la tierra. Oh Dios, que te alaben los pueblos, que todos los pueblos te alaben. La tierra ha dado su fruto. Nos bendiga el Señor, nuestro Dios. Que Dios nos bendiga. Que le teman hasta los confines del orbe. Gloria al Padre, gloria al Hijo, y gloria al Espíritu Santo, como era en el principio, es ahora y por siempre, por los siglos de los siglos. Amén. Bendito y alabado eres mi Señor y mi Rey. Tú eres mi Rey, Señor Jesús. Tú eres mi Salvador. Tú eres, Señor Jesús, el dador de vida. Por eso te bendecimos y te glorificamos.

rey, nada es de temer. Vengan, vengan, gritemos alegres al Señor. Cantemos, cantemos a la roca que nos salva. Delante de Él marchemos dando gracias, aclamándolo al son de la música. Pues no es el Señor un Dios grande, un Rey grande más alto que los dioses. Tú eres mi Rey, por eso no es de temer, Señor. Y te alabamos, te bendecimos, te glorificamos, Señor Jesús, porque tú eres un Rey más grande que todos los dioses. Por encima de ti nadie, Señor Jesús. Gloria y alabanzas a ti, Señor Jesús. En sus manos está el fondo de la tierra, y suyas son las cumbres de los montes. Suyo es el mar, Él fue quien los creó, y la tierra formada por sus manos. Entremos y adoremos, prosternados de rodilla delante del Señor, que nos hizo, pues Él es nuestro Dios, y nosotros el pueblo que Él cobija. Él, el rebaño que guía su sendero. Tú eres mi Rey, Señor Jesús. Te alabamos, te bendecimos.

zurdos, entren, puede, entren, entren, puede hoy oír su voz. No se resistan en sus corazones, como pasó en Meribá o en el desierto de las mesas, cuando me provocaron y tentaron sus padres, sus bebían, que veían mis pasiones. Pero es mi rey, Señor Jesús, y a nada es de temer. Te bendigo y te glorifico, Señor Jesús. Me disgustó esta raza. 40 años por eso yo dije, este es un pueblo de corazón perdido. Pero hoy, frente a ti, Señor, que eres nuestro rey, levantamos nuestras manos, levantamos nuestras voces. Levantamos nuestro clamor y te alabamos y te bendecimos, Señor Jesús. Te damos honra y te damos gloria, te damos el honor, te damos el poder. Entremos, entremos y adoremos, prosternándonos de rodilla delante del Señor, que nos hizo, pues Él es nuestro Dios y nosotros su pueblo, que Él cobija el rebaño que guía su derecha.

temer, Señor Jesús. Te bendigo y te glorifico. Te doy honra y te doy gloria a ti, Señor Jesús, tú que vives por siempre. ¿Cómo no agradecerte? ¿Cómo no bendecirte? ¿Cómo no darte la honra y la gloria a ti, Señor? Bendito y alabado sea tu nombre. Gloria y alabanzas a ti, Señor. Gracias te damos, Señor. Bendito sea tu nombre. ¿Cómo no darte honra y gloria a ti, Señor? Si eres tú el único, digno y merecedor de toda honra y de toda gloria. Todo poder es para ti, Señor, que vives por siempre, Señor Jesús. Nosotros hemos visto, Señor Jesús, y damos testimonio de que el Padre envió a su Hijo para ser el Salvador del mundo. Quien confiese que Jesús es el Señor, Hijo de Dios, permanece en Él y Él en Dios. Y Dios permanece en nosotros. Nosotros en Él, si depositamos la confianza que nos guía, que guía nuestros pasos, conduce a nuestro caminar. Por eso te agradecemos, Señor Jesús. Y nos sellamos con ese sello protector de tu sangre preciosa en esta mañana. Nos sellamos con esa sangre, Señor, sanadora y liberadora. Tú que eres nuestro Rey, tú que eres nuestro liberador, tú que viniste, Señor, a quedarte en medio de nosotros para salvarnos, para liberarnos. Derramate tu sangre en el madero y hoy nos lavamos nosotros con esa sangre. Sellamos todo nuestro ser. Sellamos esta emisora. Sellamos a cada una de las personas que entran y salen de este lugar. Sellamos a todas las personas que nos sintonizan, que depositan la confianza en ti, Señor Jesús, que reconocen que sin ti nada es, que contigo nada es imposible, Señor Jesús. Bendito y alabado sea tu nombre. Te glorificamos, te damos gracia, te damos honra, el honor y el poder para ti, Señor, que vives por siempre. Nos sellamos en este momento con esa sangre sanadora y liberadora. Señor Jesús, en tu nombre y por el poder de tu sangre preciosa, sellamos toda persona, hechos o acontecimientos a través de los cuales el enemigo quiera hacernos daño. Con el poder de la sangre de Jesús, sellamos toda potestad destructora en el aire, en la tierra, en el agua, en el fuego, debajo de la tierra, en las fuerzas satánicas de la naturaleza, en los abismos del infierno y en el mundo en el cual nos movemos hoy. Con el poder de la sangre preciosa de Jesús, rompemos toda interferencia y acción del maligno. Y te pedimos, Jesús, que envíe a nuestros hogares y lugares de trabajo a la Santísima Virgen, acompañada de San Miguel, San Gabriel, San Rafael y toda su corte de santos ángeles. Con el poder de la sangre de Jesús, sellamos nuestra casa, todos los que la habitan, las personas que el Señor enviará a ella, así como los alimentos y los bienes que generosamente nos envía para nuestro sustento. Con el poder de la sangre de Jesús, sellamos tierra, puertas, ventanas, objetos, paredes, pisos y el aire que respiramos. Y en fe, colocamos un círculo de su sangre preciosa alrededor de toda nuestra familia. Con el poder de la sangre de Jesús, sellamos los lugares en donde vamos a estar este día y a las personas, empresas o instituciones con las cuales vamos a tratar. Con el poder de la sangre de Jesús, sellamos nuestros trabajos material y espiritual, los negocios de todas nuestras familias y los vecinos, las carreteras, los aires, las vías,
Y cualquier medio de transporte que habremos de utilizar en este día, los dejamos sellados con el poder sanador y liberador de tu sangre preciosa. Con tu sangre preciosa sellamos los actos, la mente y los corazones de todos los habitantes y dirigentes de nuestra patria, al fin de que tu paz y tu corazón, a fin, reinen en ella. Te agradecemos, Señor, por tu sangre y por tu vida, ya que gracias a ella hemos sido salvados y somos preservados de todo mal. Amén. Gloria y alabanzas a ti, Señor. Te agradecemos, te bendecimos y te glorificamos. Te damos gracias, te damos honra, te damos gloria. Gracias, Señor Jesús. Gracias por ese sello protector de tu sangre preciosa. Gloria y alabanza a ti, Señor Jesús. Bendito y alabado sea, Señor. Mi alma no te cansa, no se canse de alabarte, de bendecirte, de glorificarte, de darte la honra, de darte la gloria, de darte el poder a ti, Señor, que vives por siempre. Gloria y alabanzas a ti, Señor Jesús. Alabados.

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1: En el Evangelio de este día martes escuchamos que Jesús dijo a sus discípulos: ustedes han oído que se dijo, amarás a tu prójimo y odiarás a tu enemigo. Pero yo les digo, amen a sus enemigos, rueguen por sus perseguidores, así serán hijos del Padre que está en el cielo, porque Él hace salir el sol sobre malos y buenos, y hace caer la lluvia sobre justos e injustos. Si ustedes aman solamente a quienes los aman, ¿qué recompensa merecen? ¿No hacen lo mismo los publicanos? Y si saludan solamente a sus hermanos, ¿qué hacen de extraordinario? ¿No hacen lo mismo los paganos? Por lo tanto, sean perfectos como es perfecto el Padre que está en el cielo. Las enseñanzas de Jesús sobre cómo debemos ser sus discípulos hoy llegan a una afirmación crucial: ser perfectos como lo es el Padre del cielo. Si bien Dios Padre es perfecto en todo lo que pudiéramos pensar, aquí se está aludiendo a aquello que más lo caracteriza con relación a nosotros: el amor. El amor es la fuente de todos los valores y de todo el bien que podemos hacer. Por eso, el criterio último de acción no es la ley escrita, sino que es todavía mayor y más exigente. Es el amor. En una sociedad polarizada entre judíos y no judíos, prójimos y enemigos, como las polarizaciones que hoy vivimos en nuestros países, Jesús nos muestra que Dios Padre no es así. Para Dios todos caben en su corazón. Dios hace salir el sol sobre justos e injustos y los bendice a todos con la lluvia. El amor del Padre no se circunscribe a aquellos que lo aman, sino que Él ofrece su amor gratuitamente y sin distinciones aún a quien no se lo merece. Y así también debemos ser sus hijos para glorificar a Dios y honrar su nombre. La expresión más concreta del amor a todos, especialmente a los enemigos, es rogar, rezar por ellos. De esta manera buscamos transformar la enemistad con el poder de Dios a través de la oración. La actitud fundamental de un discípulo de Jesús es el amor que solo desea el bien, hace el bien y desde ahí hace al otro bueno. Como también dice San Pablo, no te dejes vencer por el mal, antes bien, vence al mal con el bien.

y recemos juntos esta oración. Señor, que el amor que tienes por todos me haga amar a todos y hacer el bien sin distinción. Amén. Y que la bendición de Dios Todopoderoso, del Padre, del Hijo y del Espíritu Santo los acompañe siempre.

0: señal de esperanza.
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de cierto os digo, el que cree en mí tiene vida eterna. Yo soy el pan de vida. Vuestros padres comieron el maná en el desierto y murieron. Este es el pan que desciende del cielo, para que el que de él come no muera. Yo soy el pan vivo que descendió del cielo. Si alguno comiere de este pan, vivirá para siempre. El pan que yo daré es mi carne, la cual yo daré por la vida del mundo.

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Muy buenos días, queridos hermanos y hermanas. Sean todos bienvenidos a su programa. Queremos escuchar tu voz, abriéndole el corazón a Cristo, transmitiendo en vivo a través de Radio Jesús es el Señor, en los 750 AM, la emisora de la fe. Les saluda con mucho cariño su hermana en Cristo, Luz Milagros, agradeciendo al Señor Jesús por permitirnos compartir una mañana más en su presencia. Extendemos un saludo muy especial a todos nuestros fieles oyentes que nos escuchan a través de la radio, a quienes nos acompañan por las redes sociales y a cada persona que se conecta desde su hogar, desde el trabajo, desde el hospital o donde quiera que se encuentre. También saludamos y bendecimos a todo el equipo de Radio Jesús es el Señor. Los buenos días para Doña Rosa, Don Osvaldo, Juan Pablo, Milady Ceballos, que está en recepción, y Dani Céspedes, nuestro control master. También muchas bendiciones a Evelyn Collado, a Franklin Sánchez y a cada colaborador de esta familia radial. Que Dios continúe fortaleciendo esta obra para seguir llevando esperanza, fe y salvación a través de las ondas radiales. Y en este momento vamos a ponernos en la mano de nuestro Salvador, haciendo

Que ninguna arma forjada contra nosotros prosperará. Reprendemos toda obra del enemigo, todo espíritu de temor, de enfermedad, de tristeza, de división o desánimo. Señor Jesús, envía a tus ángeles alrededor de nuestras vidas, nuestra casa y en esta hermosa obra radial. Sé nuestro escudo y protección, que tu Espíritu Santo tome el control de esta programación y toque tantos corazones de los que nos escuchan. En el nombre poderoso de Jesús. Amén.

Derrámate, Señor. Saca con tu espíritu todo lo que no sea tuyo, mi Dios. Que están en mi corazón, Señor.

Espíritu Santo de Dios, y en este hermoso martes quiero compartir una palabra de ánimo. Muchas veces enfrentamos situaciones que parecen difíciles de superar. Hay momentos en los que sentimos que nuestras fuerzas se agotan y que las respuestas tardan en llegar. Sin embargo, la palabra de Dios nos recuerda que Él nunca abandona a sus hijos. Cuando confiamos en el Señor, aprendemos a caminar por fe y no por vista. Dios está trabajando aunque no lo podamos ver. Él abre puertas donde parece que no las hay. Sana esos corazones heridos, restaura familias y fortalece al cansado. Hoy el Señor nos recuerda y nos dice que no temas porque yo estoy contigo. No desmayes porque yo soy tu Dios que te esfuerzo. Si hoy estás atravesando una prueba, sigue confiando en Él. Si estás esperando esa respuesta con ansias, sigue orando. Si has perdido las fuerzas y sientes que ya no puede más, busca refugio en la presencia de Dios. Que este martes sea una nueva oportunidad para creer que Dios tiene el control y que sus planes son mejor que los nuestros. Mantén tu mirada en Cristo y verás su mano obrar en tu vida. Así es que la palabra de Éxodo 33:14 nos dice: mi presencia irá contigo y te daré descanso. Este pasaje ocurre cuando Moisés habla con Dios después de que el pueblo de Israel había pecado adorando el becerro de oro. Moisés está preocupado porque debe seguir guiando al pueblo por el desierto y le pide a Dios que no los abandone. La respuesta de Dios es una promesa poderosa.

0: Cosa. Mi presencia irá contigo y te daré descanso. Mi presencia irá contigo. Dios no le promete a Moisés una vida sin dificultades. Le promete algo más importante, y es que no caminarás solo. Yo estaré a tu lado, mi guía te acompañará. Mi amor y protección permanecerán contigo. Para nosotros los católicos, esta promesa alcanza su plenitud en Jesucristo, quien dijo: yo estoy con ustedes todos los días hasta el fin del mundo. La presencia de Dios no significa ausencia de problemas, sino compañía en medio de ellos. Y te daré descanso. El descanso bíblico no es solamente dormir o dejar de trabajar. Significa paz interior, seguridad en Dios, alivio para el corazón, confianza en medio de la incertidumbre. Es el descanso de saber que Dios tiene el control, incluso cuando nosotros no entendemos todo. Este versículo nos recuerda que cuando enfrentamos esas situaciones difíciles, Dios camina con nosotros. Cuando sentimos miedo, Dios sigue presente. Cuando estamos cansados emocionalmente o espiritual, Dios puede renovar nuestras fuerzas. No tenemos que cargar todo solo. Tantas preocupaciones. Si leemos este versículo, nos recuerda que no temas al camino que tienes delante. Yo voy contigo, aunque haya desafío, no estarás solo. Confía en su presencia, déjale tus cargas al Señor y encontrarás la paz que tu corazón busca. Dios te recuerda que mi amor te acompaña hoy, mañana y siempre. La verdadera tranquilidad no viene de que todo sea perfecto, sino de saber que Dios está con nosotros. Y bueno, el programa está dedicado a la cumpleañera que hoy cumple sus 4 añitos, a Sara María, de parte de su madre Maribel Guzmán. Que el Señor la colme de muchas bendiciones. Más adelante le vamos a poner un pianito muy, muy hermoso para esa princesita de Jesús. Y quiero mandar bendiciones a nuestros hermanos que están conectados a través del canal de YouTube. Los buenos días para María Luisa Vargas, Amalia Vargas, Diógenes Cabrera desde La Canela, Glenis Altagracia Taveras, Mónica Genao, un abrazo, Maribel Guzmán, bendiciones, Altagracia Báez, un abrazo, Altagracia Hernández, muchas bendiciones, a Karim, bendiciones para Nidia Castillo allá en Las Palomas, a mi querida María Guzmán en Los Burgos, Miguelina Peralta, Agustina Rodríguez, bendiciones para Juliana Contreras y toda su familia allá en Hato del Yaque, a Ramón Hernández, muchísimas bendiciones. También vamos a mandarle un saludo muy especial allá en Moca, a Luz Neris López, en Villa Tapia, Antonia González y su esposo Alberto Núñez, desde Buenavista, Mercedes Cruz, desde Palmarejo, a Delfina Álvarez, desde La Canela, bendiciones para Ana Ovalles, allá en Estados Unidos, a Manuel Mercado, y desde el asilo de la Santísima Trinidad, a Pablo, que es no vidente, un abrazo de parte de la familia de Radio Jesús es el Señor. Pasamos con Idanes a este momento tan especial, a ver qué nos trae para cocinar aquí. Muy buenos días, Idanes, ¿cómo te sientes?
1: Muy buenos días, Lucy, yo me siento bien para saber esta comida.
2: Hoy de comida se va a hacer un locrio de longaniza. También se van a poner unos aguacates, como ensalada, ya saben. Se le va a poner unos fritos, como ustedes quieran. Sea de plátano, guineito, plátano maduro, como ustedes quieran. O yuquitas fritas también. Se le va a poner de refrescante un jugo de limón, chinola, naranja, o de mango, de avena, como ustedes quieran.
0: Hasta de sandía, ¿verdad?
2: También. O de guanábana también, si encuentran. También es bueno ponerlo. Y si quieren también poner una ensalada, pueden hacer una ensaladita ahí simple. De una ensalada verde, lechuga, repollo, tomate, como ustedes quieran.
0: Danes, ya yo creo que llegue la hora del almuerzo para comer ese rico menú que tú nos acabas de dar. Muchísimas gracias. Y así, con esta misma rica comida, nos vamos al primer corte musical. No muevan el dial y continuamos con más aquí en Queremos Escuchar Tu Voz.

Ay, santo, y usted está pegado de Dios, como yo aquí desde cabina, desde los estudios de Radio Jesús, es el Señor en los 750 AM. Y hoy vamos a reflexionar sobre un tema que toca el corazón de cada ser humano: la familia como escuela de amor. Desde el principio de la creación, Dios diseñó la familia como el primer lugar donde aprendemos a amar, a servir, a perdonar, a respetar y a vivir los valores del reino de Dios. Vivimos en tiempos donde la familia enfrenta muchos desafíos: la falta de comunicación, el individualismo, las preocupaciones económicas, las influencias negativas de la sociedad que intentan debilitar los hogares. Sin embargo, la palabra de Dios sigue mostrándonos que la familia es un regalo divino y el lugar donde se forman los corazones. Antes de conocer la escuela, el trabajo o la sociedad, todos pasamos por la escuela más importante de la vida, nuestro hogar. Allí aprendemos nuestras primeras palabras, nuestros primeros valores y nuestra primera experiencia de amor. Por eso, hoy queremos preguntarnos: ¿está siendo nuestra familia una verdadera escuela de amor según el corazón de Dios? En el libro de Deuteronomio 6:6 nos dice: "Y estas palabras que yo te mando hoy estarán sobre tu corazón, y las repetirás a tus hijos, y hablarás de ellas estando en tu casa, y andando por el camino, y al acostarte y cuando te levantes". Dios enseña que el hogar es el primer lugar donde se transmite la fe y el amor. Los padres no solo educan con palabras, sino con el ejemplo diario. También en 1 de Corintios 13:4 nos dice: "El amor es paciente, es bondadoso. El amor no tiene envidia, no es jactancioso, no se evanece, no hace nada indebido, no busca lo suyo, no se irrita, no guarda rencor". Este pasaje no fue escrito solamente para matrimonios, sino para toda relación humana. En la familia aprendemos a practicar cada una de estas virtudes. Asimismo, Josué declaró: "Yo y mi casa serviremos a Dios". Esta decisión nos recuerda que una familia fuerte no se construye solamente con recursos materiales, sino con una vida centrada en Dios. La familia, la primera escuela de amor. Cuando un niño nace, no sabe hablar, no sabe caminar ni relacionarse. Todo lo aprende dentro de su hogar. Amar. El amor verdadero no consiste solo en sentimientos, sino en acciones. Aprendemos a amar cuando vemos a nuestros padres sacrificarse por sus hijos, cuando compartimos lo poco que tenemos, cuando ayudamos a un hermano o cuando cuidamos a un familiar enfermo. Jesús nos enseñó que amar es servir. A perdonar. No existe familia perfecta. Todos cometemos errores. Habrá diferencias, discusiones y momentos difíciles, sí. Sin embargo, el perdón es una de las lecciones más importantes que se aprenden en el hogar. Una familia donde existe el perdón refleja el amor de Dios. A respetar. El respeto es una expresión del amor. Los hijos respetan a los padres respetan a los hijos. Los esposos se respetan mutuamente y todos reconocen el valor de cada miembro de la familia. Cuando el respeto desaparece, el amor comienza a debilitarse. A servir. Jesús lavó los pies de sus discípulos para enseñar que el verdadero amor se demuestra sirviendo. En el hogar servimos cuando ayudamos en las tareas, cuando escuchamos con paciencia,
cuando acompañamos a quien está triste y cuando pensamos en el bienestar de los demás. Una historia muy breve es de un niño que observaba constantemente a su madre. Un día le preguntaron, ¿qué es el amor? El niño respondió, el amor es lo que hace mi mamá cuando está cansada después de trabajar todo el día. Y aún así, me prepara la comida, me ayuda con mis tareas y me da un beso antes de dormir. Aquella respuesta sencilla mostró una gran verdad. Los niños aprenden más por lo que ven que por lo que escuchan. Muchas veces creemos que educamos solamente con consejos, pero en realidad educamos principalmente con nuestro ejemplo. Nuestros hijos observan cómo hablamos, cómo tratamos a nuestro cónyuge, cómo enfrentamos los problemas y cómo buscamos a Dios. Por eso, la familia es una escuela permanente donde cada acción enseña una lección. Y esta reflexión nos deja una enseñanza muy clara. Queridos oyentes, el amor no se aprende primero en los libros, sino en el hogar. Dios nos ha entregado la familia para formar personas capaces de amar como Él ama. Cada palabra de ánimo, cada abrazo, cada acto de servicio, cada perdón otorgado y cada oración en familia construyen corazones fuertes y hogares bendecidos. La familia no necesita ser perfecta para ser bendecida. Necesita tener a Dios como centro. Cuando Cristo ocupa el primer lugar, el amor encuentra la fuerza para superar cualquier dificultad. Pero, ¿cómo se fortalece la familia? Oren juntos. La familia que ora unida permanece unida. Dedicar unos minutos diarios para buscar a Dios fortalece los lazos familiares. Escúchense más. Muchas veces oímos, pero no escuchamos. Tomemos tiempo para conocer las preocupaciones, las alegrías y necesidades de nuestro ser querido. Practiquen el perdón. No permitas que el orgullo destruya las relaciones. Pedir perdón y perdonar son señales de madurez espiritual. Expresen amor diariamente. No demos por sentado que nuestros familiares saben que los amamos. Digámoslo con palabras y demostrémoslos con acciones. Compartan tiempo de calidad. Las mejores inversiones no siempre son materiales. Una conversación, una comida juntos o un tiempo de oración pueden dejar huellas eternas. Enseñen con el ejemplo. Los hijos recordarán más lo que vieron que lo que escucharon. La mejor enseñanza es una vida que refleje a Cristo. Quizás algunos hogares estén atravesando hoy momentos de dificultad. Tal vez existan heridas, conflictos, distancias que parecen imposibles de sanar. Pero hoy Dios nos recuerda que ninguna familia está fuera de su alcance. Él puede restaurar lo que parece roto, sanar esos corazones heridos y devolver la paz donde ha habido dolor. No importa cuántas dificultades hayan surgido en el camino, cuando Dios entra en una familia, comienza una obra de transformación muy maravillosa. La familia sigue siendo el plan de Dios para enseñar amor al mundo. Si queremos una sociedad mejor, debemos comenzar fortaleciendo nuestro hogar. Queridos hermanos, Dios nos ha confiado una misión sagrada: hacer de nuestro hogar una escuela de amor. Que sus hijos aprendan de ustedes a confiar en Él. Que nuestros padres encuentren en nosotros respeto y gratitud.
Que nuestro matrimonio refleje la fidelidad de Cristo. Que cada hogar aquí representado sea un lugar donde reine la oración, el perdón, la unidad y el amor. Recordemos siempre que las riquezas materiales pasan, pero el amor sembrado en la familia permanece para toda la vida. Hoy el Señor nos invita a abrir las puertas de nuestro hogar y a permitir que Él sea el maestro principal de esta escuela llamada familia.

0: Tus planes siempre, Señor, van a ser mejor que los míos. Bueno, queremos seguir mandando bendiciones a Ana Rosa Torres allá en Las Siete Casas, a Rafael Antigua allá en Rancho Viejo, un saludo muy especial a Miguelina Almonte y su esposo Plinio García allá en El Cocal, a Altagracia Madera en Cienfuego, a la familia Madera en Navarrete, a María Madera, a Gregoria también, un abrazo para ustedes. Desde Jessica, Puerto Plata, bendiciones para Lidia Polanco, Emiliano Polanco, Ignacio Polanco y también al nieto de Lidia que siempre pasa por aquí. Muchísimas bendiciones. También allá, un saludo muy especial en Canabacoa, a Eladia Pérez, a Carmen Rosario y a Aida Mercedes Tejada. Muchísimas bendiciones para ustedes. 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Dios escribe recto en líneas torcidas. La frase que dice Dios escribe recto en líneas torcidas encierra una verdad muy consoladora en la fe cristiana. Significa que aunque nuestra vida esté llena de errores, de caídas, de sufrimientos y caminos que parecen equivocados, Dios tiene el poder de sacar un bien mayor de aquellos que nosotros consideramos un fracaso. Muchas veces imaginamos que la voluntad de Dios se cumple solamente cuando todo sale perfecto. Pensamos que Dios actúa únicamente cuando nos equivocamos. Sin embargo, la historia de salvación nos muestra todo lo contrario. Dios ha trabajado a través de personas frágiles, pecadoras y limitadas. No porque apruebe el pecado o el error, sino porque su misericordia es tan grande que puede transformar nuestra herida en bendición. En nuestra vida existen momentos en los que miramos hacia atrás y recordamos esa tristeza, esas decisiones que tomamos en aquel entonces. Quizás elegimos mal, confiamos en personas equivocadas, desperdiciamos nuestra oportunidad, nuestro tiempo o nos alejamos de Dios. Hay heridas que aún duelen y errores que seguimos cargando en el corazón. Pero hoy, nuestro Señor Jesús nos recuerda que ninguna historia está perdida cuando se pone en sus manos. Dios no elimina mágicamente nuestro pasado, pero sí puede darle un nuevo significado. Lo que parecía una derrota puede convertirse en una enseñanza. Lo que parecía una caída puede convertirse en un impulso para levantarnos con más fuerza. Y esa puerta cerrada puede conducirnos a un camino mucho, mucho mejor que jamás habíamos imaginado. Pensemos en José, vendido por sus hermanos y traicionado por aquellos que debían amarlo. Humanamente, su historia parecía una tragedia. Sin embargo, el Señor utilizó aquel sufrimiento para convertirlo en instrumento de salvación para muchos. Pensemos también en Pedro, que negó a Jesús 3 veces. Su pecado fue grave, pero el Señor no lo abandonó. Después de su arrepentimiento, lo convirtió en la roca sobre la cual edificó su iglesia. Incluso la cruz de Cristo es el ejemplo más grande de cómo Dios escribe recto en líneas torcidas. Lo que parecía el triunfo del mal, la injusticia y la muerte, terminó siendo el acontecimiento más grande de amor y de salvación para toda la humanidad. Donde los hombres vieron fracaso, Dios preparaba ya la victoria de la resurrección. Por eso, cuando experimentamos esos momentos difíciles en nuestra vida, no debemos perder la esperanza. A veces no entendemos por qué ciertas cosas suceden. Hay situaciones que parecen no tener sentido, pero Dios ve mucho más allá de lo que nosotros podemos ver. Él contempla el cuadro completo, mientras nosotros apenas observamos una pequeña parte. La fe consiste en confiar en que Dios sigue trabajando, incluso cuando no lo percibimos. Él continúa escribiendo nuestra historia día tras día. Y aunque nuestras líneas sean imperfectas, torcidas o llenas de tachaduras, sus manos amorosas son capaces de convertirlas en una obra maravillosa. Hoy Jesús nos invita a dejar de vivir esclavos de la culpa y del arrepentimiento estéril. Nos llama a aprender de nuestro error, a levantarnos de nuestra caída y a confiar plenamente en su misericordia. El pasado no tiene la última palabra. La última palabra la tiene Dios. Quizás aquello que hoy te hace sufrir será mañana el testimonio que ayude a otra persona. Quizás la herida que ahora parece abierta se convertirá en una fuente de compasión. Quizás esa puerta que se cerró te estaba protegiendo de algo que tú no podías ver. Nada escapa al amor de Dios. Ninguna lágrima es inútil. Ninguna oración queda sin ser escuchada. Ningún fracaso es definitivo para quien confía en el Señor. Dios no busca personas perfectas. Él busca corazones dispuestos a dejarse transformar por Él. Y cuando entregamos nuestra debilidad, nuestro error y nuestra lucha en sus manos, Él comienza a escribir una historia nueva. Hoy Jesús te dice a ti, me dice a mí, que confiemos en Él. No te quedes mirando tus errores ni tus caídas. Yo conozco tu historia completa. Lo que tú llamas fracaso, yo puedo transformarlo en crecimiento. Lo que tú consideras esa pérdida, yo puedo convertirlo en bendición. Permíteme entrar en tus heridas, porque allí también quiero manifestarte mi amor. No tengas miedo al pasado. Camina conmigo hacia el futuro. Yo sigo escribiendo tu historia y aún no he terminado mi obra en ti. Aunque hoy, queridos hermanos, hoy no entiendas todo lo que tú estás viviendo, recuerda que Dios sigue teniendo el control. No permitas que esos errores del pasado te roben la esperanza del futuro. El Señor puede convertir esa lágrima en alegría, esa herida en fortaleza y los tropiezos en oportunidades para crecer. Confía, persevera y sigue caminando, porque cuando Dios toma la pluma de nuestra vida, hasta las líneas más torcidas pueden convertirse en una obra maestra de amor, de misericordia y de salvación. Y aquí, en este momento, me llega Agustina Rodríguez. Señor Jesús, hoy pongo en tus manos mi historia, mis errores y mis heridas y preocupaciones. Ayúdame a confiar en que nada está perdido cuando camino contigo. Dame la gracia de aprender de mis caídas y la fuerza para seguir hacia adelante. Que nunca dude de tu amor ni de tus planes para mí. Escribe con tu misericordia una historia nueva en mi vida y haz que todo contribuya para mi bien y para tu gloria. Las líneas están abiertas, queridos hermanos. Queremos escuchar su voz. ¿Qué les dejó esta reflexión el día de hoy a cada uno de ustedes? Pueden llamarnos al 809-247-3545, extensión 103, si gustan salir al aire para comentar acerca de un poquito de lo que hemos reflexionado en esta mañana. Para felicitar a algún familiar que está de fiesta de cumpleaños, para contar su testimonio, para saludar o para cualquier otra información, aquí estamos disponibles. Si no quieren salir al aire y quieren dejar esa petición en la canasta de oración, pueden llamar al mismo número, extensión 0. Allí se encuentra Milady Ceballos en recepción, quien va a tomar esa petición y se la va a entregar al Señor Jesús. Nos llegó un mensaje del día de ayer, el señor Francisco, que entró unos momentos aquí en cabina desde La Vega, que tenía su hija que necesitaba sangre O negativa. Recibamos esta llamada. Muy buenos días, ¿quién nos llama y desde dónde?
1: Muy buenos días, hermana Luz, ¿cómo está?
0: Todo bien, me habla Rafael Peña.
1: Sí, ay, gracias, ya conoce mi voz.
0: Claro que sí, ¿cómo me le va?
1: Qué hermana, Dios la bendiga.
0: Amén.
1: Mire, ese comentario que usted está diciendo de la fe, yo lo comparo, porque hay gente que dicen que donde Dios no puso no puede haber. Pero yo le digo que eso no es así, porque Dios dijo, cuando Jesús le dijo, vayan a la otra orilla, es porque de aquel lado es que está. Entonces pidan y se le dará, en Mateo 7:7, no nos puede dejar de defraudar.
0: Amén.
1: Que tienen que buscar, que tienen que pedir. Y yo estoy pidiendo por un problemita que yo estoy pasando familiar.
0: Sí.
1: Un problema de retención. Que no me quieren hacer caso los hermanos míos. Que me dicen varias cosas, pero yo estoy confiándole a un Dios divino.
0: Amén, así mismo, en fe.
1: Sí, y hay refranes que no nos podemos llevar de refranes. Un ejemplo, el que nació para el tropajo no sale del fregadero. ¿Quién le dijo a usted que no? Usted tiene que salir de esa limitación, porque a Dios no se puede limitar. Cuando yo me limito es porque estoy limitando a Dios también.
0: Exactamente.
1: Uh-huh. Que Dios bendiga cada día más. Y quiero mandar un saludo a doña Flora Franco en Sabana Iglesia, el Palo Amarillo, que está escuchando el programa.
0: Bueno, muchas bendiciones para ella.
1: Y a todos los que están, los enfermos, pedí oración por ellos también.
0: Claro,
1: bendiciones,
0: que sí,
1: querido.
0: Muchísimas gracias por su llamada, por haber compartido ese mensaje de fe también, y cuente con esas oraciones. Pueden seguir llamándonos, queridos oyentes, diciéndole ahorita acerca de la niña que necesitaba la sangre O negativa. También me llega Rafael Alberto para que sepa que la niña ayer falleció. Lamentamos mucho la pérdida. El padre hizo todo lo posible de verdad para que su hija tuviera esa sangre y ese dinero también. Elevamos una oración también por ella, para que Dios la coja en su santo reino. También por fortaleza, por su padre. También esta bebé había perdido a su madre hace como 3 meses, su madre falleció de cáncer. Así es que no tengo el nombre ahora mismo de la niña, creo que se llama Ángela. Así es que oremos por ella, para que Dios la tenga en su santo reino, también por su padre Francisco. Ahora sí, Danes, pasamos a un corte musical, no muevan el dial, continuamos con más aquí, en Queremos Escuchar Tu Voz, abriéndole el corazón a Cristo, vamos a recibir esta llamada. Muy buenos días, ¿quién nos llama y desde dónde?
2: Buenos días, le habla Bárbara de la Tres Cruz.
0: Mi querida Bárbara, ¿cómo se sienten esta mañana?
2: Ay, me siento bien, gracias a Dios, escuchándote a ti mucho mejor.
0: Amén. ¿Cómo estás?
2: Pero me da pena ahora con la niña, tú sabes que tú dijiste.
0: Ay, sí, mucho, sí.
2: Mucha pena. Y también, salúdame a Xiomara y a Mireya, que están escuchando.
0: Muchísimas
2: también
0: gracias.
2: Que oiga a mi hermano para el cardiólogo, a ver lo que le pueden decir, a ver que se enseñó ya cuando hay paz.
0: Sí.
2: Que esté allá.
0: Todo va a salir bien en el nombre de Jesús.
2: Ay, sí. Me saluda mi Lady y ya tú sabes, me alegro mucho de escuchar. Yo estoy aquí escuchando el programa.
0: Gracias. Yo sé que mi Lady está a la escucha y le mando un abrazo también.
2: Gracias, gracias.
0: Feliz y bendecido día, mi Bárbara. Ahora sí, Danes, vamos al corte musical. No muevan el dial. Continuamos con más.

Bueno, seguimos con más aquí en Radio Jesús es el Señor, transmitiendo en vivo desde la calle Pedro Francisco Bonó, número 5, en Santiago de los Caballeros. 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Que el Señor se lo multiplique en muchísimas bendiciones. Un saludo muy especial a mi querida Juana de la Hoz. Un abrazo para usted y toda su familia. También a Ernestina Peralta, cariñosamente Cuba. Y a Josefa Picado allá en la cuesta. Bendiciones para usted. A Marina, también Marina Disla, desde Hato del Yaque. Fieles oyentes de Radio Jesús es el Señor. Las bendiciones ocultas. ¿Ustedes alguna vez, queridos hermanos, han orado, se han sentado y le han hecho la pregunta al Señor, ¿por qué Dios permite ciertas situaciones? Cuando atravesamos esa enfermedad, esa pérdida, esa decepción o fracaso, o esa puerta que se cerró inesperadamente, nuestro corazón se llena de interrogantes. En medio del dolor, muchas veces no logramos comprender los planes de Dios. Sin embargo, con el paso del tiempo, descubrimos que aquello que parecía una desgracia escondía una bendición que no podíamos ver en el momento. La experiencia humana nos enseña que no siempre entenderemos el propósito de los acontecimientos mientras los estamos viviendo. Nuestra visión es limitada. Mientras que Dios contempla el panorama completo de nuestra existencia, nosotros vemos el presente, Él ve el pasado, el presente y el futuro. Por eso, cuando una situación no sale como esperamos, no significa que Dios nos haya abandonado. Muchas veces significa que Él está haciendo esa obra de una manera que todavía no alcanzamos a comprender. Jesús nos enseñó a confiar en el Padre Celestial. En el Evangelio nos recuerda que Dios cuida de las aves del cielo y de los lirios del campo y que nosotros valemos mucho más para Él. Si Dios cuida de toda creación, ¿cuánto más cuidará de sus hijos cuando atraviesan momentos difíciles? Aunque no comprendamos el camino, podemos confiar en que Dios nunca deja de acompañarnos. Las bendiciones ocultas suelen presentarse disfrazadas de pruebas. Una enfermedad puede acercar una persona a la fe, y te lo dice alguien que lo vivió. Una pérdida puede enseñar el verdadero valor de las cosas imposibles. Un fracaso puede evitar un error mayor. Una puerta cerrada puede conducirnos hacia una oportunidad mejor. Lo que inicialmente percibimos como una derrota puede convertirse en el inicio de una transformación profunda. Muchos santos experimentaron esta realidad. En sus momentos de sufrimiento no siempre entendieron lo que Dios estaba haciendo, pero perseveraron en la fe. Más adelante descubrieron que aquellas pruebas habían fortalecido su carácter, purificado su corazón y aumentando su confianza en el Señor. Dios no desperdicia ningún dolor cuando se lo ofrecemos con amor y confianza. A veces pedimos algo a Dios y la respuesta parece ser el silencio. Sin embargo, el silencio de Dios no significa ausencia en muchas ocasiones. Dios está trabajando en nuestro interior
preparando nuestro corazón para recibir algo mejor, o enseñarnos una lección que solo puede aprenderse mediante la paciencia y la espera. Lo que hoy parece una demora puede ser una manifestación de su sabiduría y de su amor. Jesús nos mostró el mayor ejemplo de bendición oculta en la cruz. Para quienes observan aquel acontecimiento desde afuera, parecía una derrota total. El maestro había sido rechazado, humillado y crucificado. Sin embargo, precisamente a través de la cruz llegó la salvación del mundo. Lo que parecía el final fue en realidad el comienzo de la victoria más grande. Esto nos recuerda que Dios tiene la capacidad de sacar bienes inmensos de las situaciones más difíciles. Por eso, cuando enfrentamos esos momentos de incertidumbre, no debemos perder la esperanza. Aunque hoy no entendamos el motivo de esa prueba, podemos confiar que Dios sigue escribiendo nuestra historia. Quizás mañana, dentro de unos meses, o incluso años después, podamos mirar atrás y decir: ahora comprendo por qué Dios permitió aquello. Yo también he dicho esa frase. Y entonces descubriremos que detrás de nuestras lágrimas había una enseñanza. Detrás de una pérdida había un crecimiento. Y detrás de una puerta cerrada existía un camino mejor, preparado por el Señor. La fe no consiste en entenderlo todo, sino confiar en Dios cuando todavía no entendemos. Las bendiciones ocultas son una invitación a caminar de la mano del Señor, sabiendo que su amor nunca falla y que sus planes siempre son más grandes que lo nuestro. Cada dificultad puede convertirse en una oportunidad para crecer espiritualmente, para fortalecer nuestra fe y acercarnos a Dios. Cuando ponemos nuestra vida en Jesús, incluso las pruebas más dolorosas pueden transformarse en momentos de incertidumbre. Gracias al Señor Jesús, que nunca nos deje de actuar a favor de quienes los aman y confían en Él. Pasamos a esta hermosa canción para seguir adorando y glorificando el nombre de Jesús.

0: Continuamos con más en Queremos Escuchar Tu Voz, abriéndole el corazón a Cristo. Y en este momento estaremos abriendo nuestro segmento de canciones dedicadas, donde ustedes podrán enviar sus saludos, su petición musical y mensajes especiales para sus seres queridos. Y antes de escuchar nuestra próxima alabanza, queremos invitarlos a llamar al 809-247-3545, extensión 103, para salir al aire. En este su espacio, queremos escuchar tu voz, abriéndole el corazón a Cristo. En esta canción estaremos orando, especialmente la próxima, dedicada para Eridania Díaz y Bolívar Díaz allá en Don Pedro, esperando en Dios que la puedan disfrutar.
1: Piensas que ya lo diste todo. Piensas que ya lo diste todo y que no te quedan fuerzas para seguir hacia adelante. Pero no temas. Todos hemos pasado por duros momentos, momentos de pruebas, pruebas en las que muchas veces ofendemos a nuestro Dios. Pero más allá de todas tus pruebas, de toda tu tristeza, de todo tu dolor, hay alguien que te dice que sigas adelante y que no te rindas, en su nombre poderoso.

0: ¿Te sientes triste? ¿Piensas que ya lo diste todo y que no te quedan fuerzas para seguir hacia adelante? Pero no temas. Todos hemos pasado por duros momentos. Momentos de pruebas. Pruebas en las que muchas veces ofendemos a nuestro Dios. Pero más allá de todas tus pruebas, de toda tu tristeza, de todo tu dolor, hay alguien que te dice que sigas adelante y que no te rindas, en su nombre poderoso.
1: Bueno, continuamos con más en Queremos Escuchar Tu Voz, abriéndole el corazón a Cristo. Antes de presentar estas canciones, quiero dar toda la gloria y toda la honra al Señor Jesús, porque Él es quien nos da la vida, la fuerza y la oportunidad de estar aquí presentes. Que cada letra y cada canción sirvan para exaltar su nombre y para bendecir tantos corazones que los escuchan. Que Dios hable a través de cada persona, a través de cada música. Bueno, Iranes, vamos con la siguiente canción y vamos a estar complaciendo desde Hato del Yaque a Juliana Contreras. Que la disfrute.

Continuamos con más. Pueden seguir llamándonos aquí en los 750M en Radio Jesús, la emisora de la fe, al 809-247-3545, extensión 103, para pedir su canción, felicitar a algún familiar que está de fiesta de cumpleaños, contar su testimonio y ser parte de esta obra evangelizadora. También para saludar a algunos amigos, quiero mandar bendiciones desde Puerto Plata, mi querida Ana Luisa, desde Navarrete, Ana Josefa, un abrazo para ustedes. Bueno, y Danis, vamos a complacer a Ramona Grullón, que nos pidió una canción hermosa acerca de Ramón y Eva. Un abrazo para usted, mi querida Ramona, y también para esos oyentes que no pueden llamarnos, esperando en Jesús, que puedan disfrutarla ahí en casita o donde quiera que se encuentren. No hay un solo día en que Dios no sea bueno.

estamos con más en Queremos Escuchar Tu Voz, abriéndole el corazón a Cristo. Recordar que las líneas están abiertas, que pueden seguir llamando al 809-247-3545, extensión 103 para salir al aire. Recordarle a nuestros hermanos que mientras estaban escuchando la canción, hemos recibido varias llamadas fuera del aire, como la de Gladys allá en la Florida. Muchísimas bendiciones para usted. Bueno, Ivánes, vamos a complacer con la siguiente canción a nuestro hermano Cristino Peralta desde Estados Unidos y a Faustina Ceballo con esa canción tan hermosa, ¿Cuál es tu misterio? Y aunque en este momento no veas el propósito de Dios, no necesitas entenderlo. Solo confía en que Dios está obrando para tu bien.

0: nos llama y desde dónde?
1: Buenos días, Lu.
0: Mi querida María, ¿cómo me le va?
1: Ay, gracias a Dios, estamos bien. Ya tú estás caminando entonces. Y si estamos agarrados de la roca firme, nada nos falta.
0: Amén, así mismo.
1: Porque el Señor nos protege en todo momento, tú.
0: Amén, adelante, mi amor.
1: Aquí reportando la sintonía, dándole gracias a Dios siempre por todo. Y para pedir la canción, Lávame con tu sangre. Y para dedicársela a todos los enfermos y para toda mi familia.
0: Ay, claro,
1: con eso, que nos cura con esa sangre divina de Él. Y nos proteja y nos libere de todo lo malo.
0: Amén.
1: Y a ti también y a todos los que trabajan ahí en Radio Jesús.
0: Gracias, mi reina. Un abrazo hermoso para usted y su familia. Gracias.
1: Amén. Te deseo lo mejor. Bendiciones para ti y para todos los tuyos, mi amor.

0: Dios, abriéndole el corazón a Cristo. Muy buenos días, ¿quién nos llama y desde dónde?
1: Buenos días, esa bendición es para esta querida.
0: Yo sabía que usted me iba a llamar. ¿Cómo está usted, mi querida?
1: Ay,
0: esposa?
1: Luz Milagro, ¿cómo está usted?
0: Estamos bien, gracias a Dios. ¿Y usted, mi amor?
1: Yo sabía que yo la iba a llamar.
0: Ay, sí, porque ya yo tengo la canción suya aquí.
1: Ay, qué bueno, me la iba a poner, que yo le llamara.
0: Claro que sí.
1: Ay, ¿cómo están todos ahí?
0: Gracias a Dios, muy bendecidos.
1: Y doña Rosa, y don Osvaldo, y Juan Pablo, todos están bien.
0: Sí, ellos están en Estados Unidos, están muy bien, gracias al Señor.
1: ¿Verdad?
0: Sí.
1: Anda Rosa para allá, y don Osvaldo.
0: Sí, gracias a Dios.
1: Y qué bueno. Sí. Y ya tiene cita allá en Nueva York.
0: Claro que sí.
1: A eso. Que Dios los ayude a estar bien por allá y que vayan y regresen buenos.
0: Amén, así será.
1: Oye, a usted que estaba mencionándolo a todos ahí hoy.
0: Claro que sí, siempre a todo el equipo.
1: Ay, sí, sí, sí. ¿Verdad? Para que el Señor lo cuide y le dé fortaleza para seguir hacia adelante.
0: Ay, sí.
1: Yo le doy gracias a Dios por el nuevo día, que hoy amanecí mejor, dormí un poco más anoche.
0: Qué bueno.
1: Esta mañana me dormí después que oí la misa y todo, y me dormí, y dormí. Me desayuné a las 10 de la mañana hoy. Ay, Dios, con mucho dormir.
0: Amén, mi reina.
1: ¿Y usted se mejoró de la garganta?
0: Sí, estamos en ese proceso.
1: ¿No hizo algo que yo le dije?
0: Sí, claro. Luego de que usted me dijo eso, otro oyente me dijo lo mismo.
1: Ah, pues hágalo, hágalo, que sea bueno.
0: Sí. Gracias a Dios.
1: Sí, para darle gracias a Dios y para ver que me ponga nuestra familia en oración, sí, por la conversión de todo, para que creamos en Dios. Y la fe, Señor, aumente nuestra fe cada día.
0: Amén. Familia Espinal Ramos.
1: Sí, por la familia toda, que están, ay, Dios mío, todos casi enfermos.
0: Vamos a ponerla por sanación también.
1: Sí, claro, claro. Oración por sanación de todos los enfermos, por nuestros hermanos que escuchan, las comunidades todas, todas, que son tantas que ya usted sabe, mi hija.
0: Claro que sí, pues cuente con esas oraciones, mi reina.
1: Me le pone la canción ahí a todo el que escucha, a Ana Luisa, Ana Josefa, ay, esa capitana, yo le digo la capitana.
0: La general.
1: La general, ya no es capitana, es general.
0: Ajá, sí.
1: Pues muchas bendiciones, mi amor, que pase un buen día y espero que todo sea bendecido en este día y que su programa usted pueda seguir, que me dé salud en esa área. Para que pueda seguir ahí evangelizando como usted lo hace.
0: Muchísimas gracias, Rosa, por ese mensaje de fe.
1: Muchas
0: bendiciones. Con nuestras oraciones, un abrazo para usted y toda su familia.
1: Que pase gracias por mi esposo también, porque no está en salud plena tampoco.
0: Sí.
1: El Señor, estamos en manos de él, poniéndole en sus brazos para que sea que nos cura con su manto.
0: Amén. Pues vamos a ponerle esa cancioncita más adelante.
1: Ok, gracias por todo, por tenerme presencia y como yo lo tengo a ustedes.
0: Un abrazo, mi querida Rosa. Bueno, y Danes, vamos a complacer a nuestra querida María Guzmán allá en Los Burgos con esa hermosa canción. Así es, que la sangre de Cristo pueda cubrir a tantos hermanos, que lo protejan de todo mal y que le guíe en cada paso que ustedes den. Muy buenos días.
2: Buenos días, Esperanza, que le hablo de Buenos Aires, la calle 5.
0: Bendiciones, Esperanza, adelante.
2: Bendiciones para usted y los suyos. Yo quiero que me pongan a oración a Elvi Polanco.
0: Sí.
2: Que es diabético y tiene un dedo malo.
0: Vamos a orar por él.
2: A Lisandra Polanco.
0: Sí.
2: Y a la familia Torre Polanco y a Nerva, para que el Señor me lo diga dando su salud. Y a la hija de Titía, que también está media crevantada en Nueva York, para que el Señor me le pase su mano.
0: Amén, Esperanza. Vamos a elevar esa oración al Señor Jesús más adelante.
2: Y a usted, a doña Rosa y Aridania, que sigan orando ahí por la familia.
0: Claro que sí, yo sé que...
2: Muchas bendiciones.
0: Amén, igualmente, Esperanza. Muy buenos días, ¿quién nos llama y desde dónde? Muy buenos días, ¿quién nos llama y desde dónde?
3: Buenos días, Teresa Cabrera.
0: Teresa Cabrera, ¿desde dónde?
3: De aquí de San Lorenzo.
0: Bendiciones, mi reina, adelante.
3: Igualmente a ustedes también. Gracias. Yo quiero que me pongan en oración la familia Vargas Grullón.
0: ¿Vargas Grullón?
3: Sí, y me ponga las flores.
0: Ah, cortando flores.
3: Ajá, cortando flores, sí, amor.
0: Vamos a ver si el tiempo alcanza para ponérsela como no.
3: Ah, pues ya tú sabes, pasen buen día y que el Señor me lo bendiga.
0: Amén, igualmente.
3: Amén, mi amor.
0: María, bueno, vamos a complacer ahora sí a María Guzmán y a su comunidad hermosa ya en Los Burgos, en Licey Las Palomas.

hacen, queremos escuchar tu voz abriéndole el corazón a Cristo. Por el tiempo vamos a estar complaciendo con la siguiente canción a Mago Guzmán, a mi querido Ricardo Luna, quien estuvo de fiesta de cumpleaños, también a su esposa Evangela, a Teresa Ayala, a Víctor Ciprián Porte. Recordar que cada palabra de Dios, de esta hermosa canción, toque tu corazón y te acerque más a su presencia.

Seguimos con más en Queremos Escuchar Tu Voz, abriéndole el corazón a Cristo. Hemos terminado acerca del segmento de complaciendo peticiones, primera hora. Ya pasamos al momento de felicitar a nuestros hermanos que hoy festejan un año más de vida. Quiero felicitar a mi querido Ricardo Luna, que estuvo de fiesta de cumpleaños. Hoy está de fiesta la princesa Sara María, que hoy cumple sus 4 añitos de parte de su madre Maribel Guzmán. También está de fiesta de cumpleaños Socorro Toribio de Ventura, de parte de su esposo José Ventura, allá en la parroquia Santa Marta en Cienfuegos, que están en sintonía. A todos los cumpleañeros que no pudieron comunicarse, hoy estamos orando por ustedes, para que Dios le bendiga, le guarde y le llene de mucha salud, de paz y alegría. Que este nuevo año de vida esté guiado por su amor y su gracia. La familia de Radio Jesús les desea muchas bendiciones.

felicidades para nuestros cumpleañeros en este momento. Mientras suena la canción de fondo, vamos a presentar en oración a Sandra Vázquez y a su familia en Don Pedro, a Marcia García de la misma comunidad, a Altagracia Herrera y a Arcadio Rodríguez desde Long Island, a nuestros cumpleañeros que están de fiesta. Vamos a presentar al Señor a Rafael Peña, a la familia Linares Domínguez, a Esperanza, a Elvis Polanco, a Teresa Cabrera, a Martina Peralta, a Eusebia Disla Peralta. También te presentamos, Señor, a Neiva, a la familia de Ricardo Luna, a María Magdalena Grullón, a Ramona Grullón, a tantos hermanos que dejan su petición a través de WhatsApp, los que no pudieron comunicarse. Jesús, atiende estas peticiones el día de hoy que presentan nuestros hermanos. Gracias, Señor Jesús, por este tiempo compartido. Gracias por cada oyente que nos acompañó durante esta programación. Te pedimos que bendiga su vida, su familia, su trabajo y sus proyectos. Que tu paz permanezca en cada hogar y que tu amor llene cada corazón. Sana el enfermo, fortalece al débil, consuela al que se siente triste y provee al que tiene una necesidad en esta mañana. Guárdanos durante el resto del día y permites que podamos ser luz.

recibe paz en este momento, que tu corazón se llene del Espíritu Santo. Hemos llegado a la parte final de su programa. Queremos escuchar tu voz abriéndole el corazón a Cristo. Agradecemos a cada uno de ustedes por su fiel sintonía, por acompañarnos en esta mañana de bendición. Gracias a todo el equipo de Radio Jesús 750M, la emisora de la fe, por hacer posible esta transmisión. Les invitamos a continuar en sintonía, no muevan el dial, que el Señor les bendiga. Será hasta una próxima oportunidad. Que tengan buen provecho.

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2: esta es la hora.
0: Esta es la hora.

0: Las 12 en punto.
1: ¿Sabías que tus hijos pueden pronunciar exactamente las mismas palabras que tú? Y pueden además dar los mismos pasos que tú en el camino de la vida.
2: Gracias, papá Dios, por tu amor, por tu alegría, por mi familia. Gracias, papá Dios, por mis hermanos, por mi papá. Te amo, Jesús, con toda mi fuerza, con toda mi vida y todo mi ser. Gracias, Señor, por tu amor, por tu alegría. Gracias con mi mamá y con mi papá. Por eso te amo y te alabo. Gloria a ti.
3: Radio Jesús Internacional eleva esta oración al cielo, esperanzados en que llegue también a tu corazón, para que puedas convertirte en un gran ejemplo para tus hijos. En el nombre del Padre,
2: del Hijo, del Espíritu Santo. Amén.

0: Virgen María, Madre buena, Madre de la Iglesia, acompáñanos en nuestro caminar.
1: Señor, ábreme los labios.
2: Y mi boca proclamará tu alabanza.
1: Dios mío, ven en mi auxilio.
2: Señor, date prisa en socorrerme.
1: Gloria al Padre, y al Hijo, y al Espíritu Santo.
2: Como era en el principio, ahora y siempre, por los siglos de los siglos. Amén.
1: Misterios dolorosos del Santo Rosario.
3: Los misterios de dolor llevan

0: Permanecer con Cristo. Es preciso que sepáis siempre encontrar tiempo para acercaros a Él en la oración.
1: Padre nuestro que estás en el cielo, santificado sea tu nombre, venga a nosotros tu reino, hágase tu voluntad en la tierra como en el cielo.
2: Danos hoy nuestro pan de cada día, perdona nuestras ofensas como también nosotros perdonamos a los que nos ofenden. No nos dejes caer en la tentación y líbranos del mal. Amén.
3: Dios te salve María, llena eres de gracia, el Señor es contigo. Bendita tú eres entre todas las mujeres, y bendito es el fruto de tu vientre, Jesús.
4: Santa María, Madre de Dios, ruega por nosotros pecadores, ahora y en la hora de nuestra muerte. Amén.
3: Dios te salve María, llena eres de gracia, el Señor es contigo. Bendita tú eres entre todas las mujeres, y bendito es el fruto de tu vientre, Jesús.
4: Santa María, Madre de Dios, ruega por nosotros pecadores, ahora y en la hora de nuestra muerte. Amén.
3: Dios te salve María, llena eres de gracia, el Señor es contigo, bendita tú eres entre todas las mujeres, y bendito es el fruto de tu vientre, Jesús.
4: Santa María, Madre de Dios, ruega por nosotros pecadores, ahora y en la hora de nuestra muerte. Amén.
3: Dios te salve María, llena eres de gracia, el Señor es contigo, bendita tú eres entre todas las mujeres, bendito es el fruto de tu vientre, Jesús.
4: Santa María, Madre de Dios, ruega por nosotros pecadores, ahora y en la hora de nuestra muerte. Amén.
3: Dios te salve María, llena eres de gracia, el Señor es contigo, bendita tú eres entre todas las mujeres, bendito es el fruto de tu vientre, Jesús.
4: Santa María, Madre de Dios, ruega por nosotros pecadores, ahora y en la hora de nuestra muerte. Amén.
3: Dios te salve María, llena eres de gracia, el Señor es contigo, bendita tú eres entre todas las mujeres, bendito es el fruto de tu vientre, Jesús.
4: Santa María, Madre de Dios, ruega por nosotros pecadores, ahora y en la hora de nuestra muerte. Amén.
3: Dios te salve María, llena eres de gracia, el Señor es contigo, bendita tú eres entre todas las mujeres, y bendito es el fruto de tu vientre, Jesús.
4: Santa María, Madre de Dios, ruega por nosotros pecadores, ahora y en la hora de nuestra muerte. Amén.
3: Dios te salve María, llena eres de gracia, el Señor es contigo, bendita tú eres entre todas las mujeres, bendito es el fruto de tu vientre, Jesús.
4: Santa María, Madre de Dios, ruega por nosotros pecadores, ahora y en la hora de nuestra muerte. Amén.
3: Dios te salve María, llena eres de gracia, el Señor es contigo, bendita tú eres entre todas las mujeres, bendito es el fruto de tu vientre, Jesús.
4: Santa María, Madre de Dios, ruega por nosotros pecadores, ahora y en la hora de nuestra muerte. Amén.
3: Dios te salve María, llena eres de gracia, el Señor es contigo, bendita tú eres entre todas las mujeres, bendito es el fruto de tu vientre, Jesús.
4: Santa María, Madre de Dios, ruega por nosotros pecadores, ahora y en la hora de nuestra muerte. Amén.
5: Gloria al Padre, y al Hijo, y al Espíritu Santo,
6: como era en el principio, ahora y siempre, por los siglos de los siglos. Amén.
7: Señor Dios nuestro, por un designio misterioso de tu providencia, completas lo que falta a la pasión de Cristo en las infinitas penas de la vida de sus miembros. Concédenos que, a imitación de la Virgen Madre Dolorosa, permanezcamos nosotros junto a los hermanos que sufren para darles consuelo y amor.
8: Segundo misterio: la flagelación de Cristo, que hace suyos los sufrimientos de todos los hombres.
9: Todos estos sufrimientos han sido asumidos por Cristo en su grito de dolor y en su confiada entrega al Padre. En la fe, la esperanza y el amor, la noche se convierte en día, el sufrimiento en gozo, la muerte en vida.
1: Padre nuestro que estás en el cielo, santificado sea tu nombre, venga a nosotros tu reino, hágase tu voluntad en la tierra como en el cielo.
2: Danos hoy nuestro pan de cada día, perdona nuestras ofensas como también nosotros perdonamos a los que nos ofenden.
10: No nos dejes caer en la tentación y líbranos del mal. Amén.
3: Dios te salve María, llena eres de gracia, el Señor es contigo.

0: Bendita tú eres entre todas las mujeres, y bendito es el fruto de tu vientre, Jesús.
1: Santa María, Madre de Dios, ruega por nosotros pecadores, ahora y en la hora de nuestra muerte. Amén.
0: Dios te salve María, llena eres de gracia, el Señor es contigo. Bendita tú eres entre todas las mujeres, y bendito es el fruto de tu vientre, Jesús.
1: Santa María, Madre de Dios, ruega por nosotros pecadores, ahora y en la hora de nuestra muerte. Amén.
0: Dios te salve María, llena eres de gracia, el Señor es contigo. Bendita tú eres entre todas las mujeres, y bendito es el fruto de tu vientre, Jesús.
1: Santa María, Madre de Dios, ruega por nosotros pecadores, ahora y en la hora de nuestra muerte. Amén.
0: Dios te salve María, llena eres de gracia, el Señor es contigo. Bendita tú eres entre todas las mujeres, bendito es el fruto de tu vientre, Jesús.
1: Santa María, Madre de Dios, ruega por nosotros pecadores, ahora y en la hora de nuestra muerte. Amén.
0: Dios te salve María, llena eres de gracia, el Señor es contigo. Bendita tú eres entre todas las mujeres, bendito es el fruto de tu vientre, Jesús.
1: Santa María, Madre de Dios, ruega por nosotros pecadores, ahora y en la hora de nuestra muerte. Amén.
0: Dios te salve María, llena eres de gracia, el Señor es contigo. Bendita tú eres entre todas las mujeres, bendito es el fruto de tu vientre, Jesús.
1: Santa María, Madre de Dios, ruega por nosotros pecadores, ahora y en la hora de nuestra muerte. Amén.
0: Dios te salve María, llena eres de gracia, el Señor es contigo. Bendita tú eres entre todas las mujeres, y bendito es el fruto de tu vientre, Jesús.
1: Santa María, Madre de Dios, ruega por nosotros pecadores, ahora y en la hora de nuestra muerte. Amén.
0: Dios te salve María, llena eres de gracia, el Señor es contigo. Bendita tú eres entre todas las mujeres, bendito es el fruto de tu vientre, Jesús.
1: Santa María, Madre de Dios, ruega por nosotros pecadores, ahora y en la hora de nuestra muerte. Amén.
0: Dios te salve María, llena eres de gracia, el Señor es contigo. Bendita tú eres entre todas las mujeres, bendito es el fruto de tu vientre, Jesús.
1: Santa María, Madre de Dios, ruega por nosotros pecadores, ahora y en la hora de nuestra muerte. Amén.
0: Dios te salve María, llena eres de gracia, el Señor es contigo. Bendita tú eres entre todas las mujeres, bendito es el fruto de tu vientre, Jesús.
1: Santa María, Madre de Dios, ruega por nosotros pecadores, ahora y en la hora de nuestra muerte. Amén.
2: Gloria al Padre, y al Hijo, y al Espíritu Santo,
3: como era en el principio, ahora y siempre, por los siglos de los siglos. Amén.
4: Señor Dios nuestro, que para redimir al género humano, caído por el engaño del demonio, has asociado los dolores de la madre a la pasión de tu Hijo. Concédenos a quienes meditamos estos misterios que, despojados de la triste herencia del pecado, nos revistamos de la luminosa novedad de Cristo.
5: Tercer misterio. Cristo, coronado de espinas, instaura su reino de vida que pasará por la cruz.
6: Pertenecer a la Iglesia, vivir en la Iglesia, ser Iglesia, es hoy algo muy exigente. Tal vez no cueste la persecución clara y directa, pero podrá costar el desprecio, la indiferencia, la marginación. Es entonces fácil y frecuente el peligro del miedo, del cansancio, de la inseguridad. No os dejéis vencer por estas tentaciones.
7: Padre nuestro que estás en el cielo, santificado sea tu nombre, venga a nosotros tu reino. Hágase tu voluntad en la tierra como en el cielo.
8: Danos hoy nuestro pan de cada día, perdona nuestras ofensas como también nosotros perdonamos a los que nos ofenden. No nos dejes caer en la tentación y líbranos del mal. Amén.
0: Dios te salve María, llena eres de gracia, el Señor es contigo. Bendita tú eres entre todas las mujeres, y bendito es el fruto de tu vientre, Jesús.
1: Santa María, Madre de Dios, ruega por nosotros pecadores, ahora y en la hora de nuestra muerte. Amén.
0: Dios te salve María, llena eres de gracia, el Señor es contigo. Bendita tú eres entre todas las mujeres, y bendito es el fruto de tu vientre, Jesús.
1: Santa María, Madre de Dios, ruega por nosotros pecadores, ahora y en la hora de nuestra muerte. Amén.
0: Dios te salve María, llena eres de gracia, el Señor es contigo. Bendita tú eres entre todas las mujeres, y bendito es el fruto de tu vientre, Jesús.
1: Santa María, Madre de Dios, ruega por nosotros pecadores, ahora y en la hora de nuestra muerte. Amén.
0: Dios te salve María, llena eres de gracia, el Señor es contigo. Bendita tú eres entre todas las mujeres, bendito es el fruto de tu vientre, Jesús.
1: Santa María, Madre de Dios, ruega por nosotros pecadores, ahora y en la hora de nuestra muerte. Amén.
0: Dios te salve María, llena eres de gracia, el Señor es contigo. Bendita tú eres entre todas las mujeres, bendito es el fruto de tu vientre, Jesús.
1: Santa María, Madre de Dios, ruega por nosotros pecadores, ahora y en la hora de nuestra muerte. Amén.
0: Dios te salve María, llena eres de gracia, el Señor es contigo. Bendita tú eres entre todas las mujeres, bendito es el fruto de tu vientre, Jesús.
1: Santa María, Madre de Dios, ruega por nosotros pecadores, ahora y en la hora de nuestra muerte. Amén.
0: Dios te salve María, llena eres de gracia, el Señor es contigo. Bendita tú eres entre todas las mujeres, y bendito es el fruto de tu vientre, Jesús.
1: Santa María, Madre de Dios, ruega por nosotros pecadores, ahora y en la hora de nuestra muerte. Amén.
0: Dios te salve María, llena eres de gracia, el Señor es contigo. Bendita tú eres entre todas las mujeres, bendito es el fruto de tu vientre, Jesús.
1: Santa María, Madre de Dios, ruega por nosotros pecadores, ahora y en la hora de nuestra muerte. Amén.
0: Dios te salve María, llena eres de gracia, el Señor es contigo. Bendita tú eres entre todas las mujeres, bendito es el fruto de tu vientre, Jesús.
1: Santa María, Madre de Dios, ruega por nosotros pecadores, ahora y en la hora de nuestra muerte. Amén.
0: Dios te salve María, llena eres de gracia, el Señor es contigo. Bendita tú eres entre todas las mujeres, bendito es el fruto de tu vientre, Jesús.
1: Santa María, Madre de Dios, ruega por nosotros pecadores, ahora y en la hora de nuestra muerte. Amén.
2: Gloria al Padre, y al Hijo, y al Espíritu Santo,
3: como era en el principio, ahora y siempre, por los siglos de los siglos. Amén.
4: Concédenos, Señor, que por los méritos de la pasión de Cristo y de los dolores de la Virgen, el Espíritu Santo, presente con plenitud en la Iglesia, inunde con su amor el mundo entero.
5: Cuarto misterio. Cristo, con la cruz a cuestas, da sentido al sufrimiento del hombre.
9: Vosotros que vivís bajo la prueba, que os enfrentáis con el problema de la limitación, del dolor y de la soledad interior, no dejéis de dar un sentido a esa situación. En la cruz de Cristo, en la unión redentora con Él, en el aparente fracaso del hombre justo que sufre y que con su sacrificio salva a la humanidad, en el valor de eternidad de ese sufrimiento está la respuesta.
7: Padre nuestro que estás en el cielo, santificado sea tu nombre, venga a nosotros tu reino, hágase tu voluntad en la tierra como en el cielo.
8: Danos hoy nuestro pan de cada día, perdona nuestras ofensas como también nosotros perdonamos a los que nos ofenden. No
0: Dios te salve María, llena eres de gracia, el Señor es contigo, bendita tú eres entre todas las mujeres, y bendito es el fruto de tu vientre, Jesús.
1: Santa María, Madre de Dios, ruega por nosotros pecadores, ahora y en la hora de nuestra muerte. Amén.
0: Dios te salve María, llena eres de gracia, el Señor es contigo. Bendita tú eres entre todas las mujeres, y bendito es el fruto de tu vientre, Jesús.
1: Santa María, Madre de Dios, ruega por nosotros pecadores, ahora y en la hora de nuestra muerte. Amén.
0: Dios te salve María, llena eres de gracia, el Señor es contigo. Bendita tú eres entre todas las mujeres, y bendito es el fruto de tu vientre, Jesús.
1: Santa María, Madre de Dios, ruega por nosotros pecadores, ahora y en la hora de nuestra muerte. Amén.
0: Dios te salve María, llena eres de gracia, el Señor es contigo. Bendita tú eres entre todas las mujeres, bendito es el fruto de tu vientre, Jesús.
1: Santa María, Madre de Dios, ruega por nosotros pecadores, ahora y en la hora de nuestra muerte. Amén.
0: Dios te salve María, llena eres de gracia, el Señor es contigo. Bendita tú eres entre todas las mujeres, bendito es el fruto de tu vientre, Jesús.
1: Santa María, Madre de Dios, ruega por nosotros pecadores, ahora y en la hora de nuestra muerte. Amén.
0: Dios te salve María, llena eres de gracia, el Señor es contigo. Bendita tú eres entre todas las mujeres, bendito es el fruto de tu vientre, Jesús.
1: Santa María, Madre de Dios, ruega por nosotros pecadores, ahora y en la hora de nuestra muerte. Amén.
0: Dios te salve María, llena eres de gracia, el Señor es contigo. Bendita tú eres entre todas las mujeres, y bendito es el fruto de tu vientre, Jesús.
1: Santa María, Madre de Dios, ruega por nosotros pecadores, ahora y en la hora de nuestra muerte. Amén.
0: Dios te salve María, llena eres de gracia, el Señor es contigo. Bendita tú eres entre todas las mujeres, bendito es el fruto de tu vientre, Jesús.
1: Santa María, Madre de Dios, ruega por nosotros pecadores, ahora y en la hora de nuestra muerte. Amén.
0: Dios te salve María, llena eres de gracia, el Señor es contigo. Bendita tú eres entre todas las mujeres, bendito es el fruto de tu vientre, Jesús.
1: Santa María, Madre de Dios, ruega por nosotros pecadores, ahora y en la hora de nuestra muerte. Amén.
0: Dios te salve María, llena eres de gracia, el Señor es contigo. Bendita tú eres entre todas las mujeres, bendito es el fruto de tu vientre, Jesús.
1: Santa María, Madre de Dios, ruega por nosotros pecadores, ahora y en la hora de nuestra muerte. Amén.
2: Gloria al Padre, y al Hijo, y al Espíritu Santo,
3: como era en el principio, ahora y siempre, por los siglos de los siglos. Amén.
4: Mira, Señor, a tus siervos que recordamos los dolores de Cristo y de María, y concédenos que, llevando la cruz de cada día, participemos de la resurrección de Cristo.
5: Quinto misterio, la crucifixión y muerte de Cristo. La fe nos dice que ese crucificado y desamparado es el Hijo de Dios, es el Señor.
9: Somos testigos de Dios en Jesucristo. Y este crucificado, quien lo reconoce y confiesa como Señor, está bajo la manifestación y el poder del Espíritu.
7: Padre nuestro que estás en el cielo, santificado sea tu nombre, venga a nosotros tu reino. Hágase tu voluntad en la tierra como en el cielo.
8: Danos hoy nuestro pan de cada día, perdona nuestras ofensas como también nosotros perdonamos a los que nos ofenden. No nos dejes caer en la tentación y líbranos del mal. Amén.
0: Dios te salve María, llena eres de gracia, el Señor es contigo. Bendita tú eres entre todas las mujeres, y bendito es el fruto de tu vientre, Jesús.
1: Santa María, Madre de Dios, ruega por nosotros pecadores, ahora y en la hora de nuestra muerte. Amén.
0: Dios te salve María, llena eres de gracia, el Señor es contigo. Bendita tú eres entre todas las mujeres, y bendito es el fruto de tu vientre, Jesús.
1: Santa María, Madre de Dios, ruega por nosotros pecadores, ahora y en la hora de nuestra muerte. Amén.
0: Dios te salve María, llena eres de gracia, el Señor es contigo. Bendita tú eres entre todas las mujeres, y bendito es el fruto de tu vientre, Jesús.
1: Santa María, Madre de Dios, ruega por nosotros pecadores, ahora y en la hora de nuestra muerte. Amén.
0: Dios te salve María, llena eres de gracia, el Señor es contigo. Bendita tú eres entre todas las mujeres, bendito es el fruto de tu vientre, Jesús.
1: Santa María, Madre de Dios, ruega por nosotros pecadores, ahora y en la hora de nuestra muerte. Amén.
0: Dios te salve María, llena eres de gracia, el Señor es contigo. Bendita tú eres entre todas las mujeres, bendito es el fruto de tu vientre, Jesús.
1: Santa María, Madre de Dios, ruega por nosotros pecadores, ahora y en la hora de nuestra muerte. Amén.
0: Dios te salve María, llena eres de gracia, el Señor es contigo. Bendita tú eres entre todas las mujeres, bendito es el fruto de tu vientre, Jesús.
1: Santa María, Madre de Dios, ruega por nosotros pecadores, ahora y en la hora de nuestra muerte. Amén.
0: Dios te salve María, llena eres de gracia, el Señor es contigo. Bendita tú eres entre todas las mujeres, y bendito es el fruto de tu vientre, Jesús.
1: Santa María, Madre de Dios, ruega por nosotros pecadores, ahora y en la hora de nuestra muerte. Amén.
0: Dios te salve María, llena eres de gracia, el Señor es contigo. Bendita tú eres entre todas las mujeres, bendito es el fruto de tu vientre, Jesús.
1: Santa María, Madre de Dios, ruega por nosotros pecadores,
10: ahora y en la hora de nuestra muerte. Amén.
0: Dios te salve María, llena eres de gracia, el Señor es contigo. Bendita tú eres entre todas las mujeres, bendito es el fruto de tu vientre, Jesús.
10: Santa María, Madre de Dios, ruega por nosotros pecadores, ahora y en la hora de nuestra muerte. Amén.
0: Dios te salve María, llena eres de gracia, el Señor es contigo. Bendita tú eres entre todas las mujeres, bendito es el fruto de tu vientre, Jesús.
10: Santa María, Madre de Dios, ruega por nosotros pecadores, ahora y en la hora de nuestra muerte. Amén.
2: Gloria al Padre, y al Hijo, y al Espíritu Santo,
3: como era en el principio, ahora y siempre, por los siglos de los siglos. Amén.
4: Señor, Padre Santo, que has establecido la salvación de los hombres en el misterio pascual, concédenos ser contados entre los hijos de adopción que Jesucristo, tu Hijo, al morir en la cruz, encomendó a su madre, la Virgen María.

0: Letanías de Nuestra Señora. Señor, ten piedad.
1: Señor, ten piedad.
0: Cristo, ten piedad.
1: Cristo, ten piedad.
0: Señor, ten piedad.
1: Señor, ten piedad.
0: Cristo, óyenos.
1: Cristo, óyenos.
0: Cristo, escúchanos.
1: Cristo, escúchanos.
0: Dios Padre Celestial,
1: ten misericordia de nosotros.
0: Dios Hijo Redentor del mundo,
1: ten misericordia de nosotros.
0: Dios Espíritu Santo,
1: ten misericordia de nosotros.
0: Trinidad Santa, un solo Dios,
1: ten misericordia de nosotros.
0: Santa María,
1: ruega por nosotros.
0: Santa Madre de Dios,
1: ruega por nosotros.
0: Santa Virgen de las Vírgenes,
1: ruega por nosotros.
0: Madre de Cristo,
1: ruega por nosotros.
0: Madre de la Iglesia,
1: ruega por nosotros.
0: Madre de la Divina Gracia,
1: ruega por nosotros.
0: Madre Purísima,
1: ruega por nosotros.
0: Madre Castísima,
1: ruega por nosotros.
0: Madre y Virgen,
1: ruega por nosotros.
0: Madre Santa,
1: ruega por nosotros.
0: Madre Inmaculada,
1: ruega por nosotros.
0: Madre Amable,
1: ruega por nosotros.
0: Madre Admirable,
1: ruega por nosotros.
0: Madre del Buen Consejo,
1: ruega por nosotros.
0: Madre del Creador,
1: ruega por nosotros.
0: Madre del Salvador,
1: ruega por nosotros.
0: Virgen Prudentísima,
1: ruega por nosotros.
0: Virgen digna de veneración,
1: ruega por nosotros.
0: Virgen digna de alabanza,
1: ruega por nosotros.
0: Virgen Poderosa,
1: ruega por nosotros.
0: Virgen Clemente,
1: ruega por nosotros.
0: Virgen Fiel,
1: ruega por nosotros.
0: Ideal de santidad,
1: ruega por nosotros.
0: Morada de la sabiduría,
1: ruega por nosotros.
0: Causa de nuestra alegría,
1: ruega por nosotros.
0: Templo del Espíritu Santo,
1: ruega por nosotros.
0: Honor de los pueblos,
1: ruega por nosotros.
0: Modelo de entrega a Dios,
1: ruega por nosotros.
0: Rosa escogida,
1: ruega por nosotros.
0: Fuerte como la Torre de David,
1: ruega por nosotros.
0: Hermosa como Torre de Marfil,
1: ruega por nosotros.
0: Casa de Oro,
1: ruega por nosotros.
0: Arca de la Nueva Alianza,
1: ruega por nosotros.
0: Puerta del Cielo,
1: ruega por nosotros.
0: Estrella de la Mañana,
1: ruega por nosotros.
0: Salud de los enfermos,
1: ruega por nosotros.
0: Refugio de los pecadores,
1: ruega por nosotros.
0: Consoladora de los afligidos,
1: ruega por nosotros.
0: Auxilio de los cristianos,
1: ruega por nosotros.
0: Reina de los ángeles,
1: ruega por nosotros.
0: Reina de los patriarcas,
1: ruega por nosotros.
0: Reina de los profetas,
1: ruega por nosotros.
0: Reina de los apóstoles,
1: ruega por nosotros.
0: Reina de los mártires,
1: ruega por nosotros.
0: Reina de los que viven su fe,
1: ruega por nosotros.
0: Reina de las vírgenes,
1: ruega por nosotros.
0: Reina de todos los santos,
1: ruega por nosotros.
0: Reina concebida sin pecado original,
1: ruega por nosotros.
0: Reina elevada al cielo,
1: ruega por nosotros.
0: Reina del Santísimo Rosario,
1: ruega por nosotros.
0: Reina de la familia,
1: ruega por nosotros.
0: Reina de la paz,
1: ruega por nosotros.
0: Cordero de Dios que quitas el pecado del mundo,
1: perdónanos, Señor.
0: Cordero de Dios que quitas el pecado del mundo,
1: escúchanos, Señor.
0: Cordero de Dios que quitas el pecado del mundo,
1: ten misericordia de nosotros.
0: Ruega por nosotros, Santa Madre de Dios,
1: para que seamos dignos de las promesas de Cristo.
0: Te pedimos, Señor, que nosotros, tus siervos, gocemos siempre de salud de alma y cuerpo, y por la intercesión de Santa María la Virgen, líbranos de las tristezas de este mundo y concédenos las alegrías del cielo. Por Jesucristo nuestro Señor.
1: Amén.

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3: Gracias, papá Dios, por tu amor, por tu alegría, por mi familia. Gracias, papá Dios, por mis hermanos, por mi papá. Te amo, Jesús, con toda mi fuerza, con toda mi vida y todo mi ser. Gracias, Señor, por tu amor, por tu alegría. Gracias con mi mamá y por mi papá. Por eso te amo y te alabo. Gloria a ti.
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4: En República Dominicana, esta es la hora.

Señor, tú dices en tu palabra: venid a mí los que estáis cansados y agobiados, que yo los aliviaré. Aquí estoy, Señor. Tómame en tus brazos y conságrame solo para ti.

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0: Mas ahora que habéis sido libertados del pecado y hechos siervos de Dios, tenéis por vuestro fruto la santificación y como fin la vida eterna. Romanos 6:22.
1: El Señor es mi pastor, nada me falta. Hace que me acueste en verdes praderas. Me conduce junto a aguas tranquilas. Él restaura mi alma. Él me guía por los caminos correctos por su nombre. Aunque camine por el valle más oscuro, no temo al mal, porque tú estás conmigo. Tu vara y tu bastón me confortan.

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1: Esta canción quiero dedicarla a todas las madres. Sientan que un hijo le canta.

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0: 5:45.
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2: En República Dominicana, esta es la hora.

0: Las 2 en punto.
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0: condenaron a muerte y le crucificaron. Nuestras esperanzas estaban puestas en él. Pensábamos que él iba a liberar al pueblo de Israel y ya van 3 días de que sucedió esto.
1: El caso es que algunas mujeres han comentado que él vive. Incluso dicen que vieron un ángel que le dijo que él había resucitado. Y algo raro hay detrás de todo esto, porque el sepulcro está vacío.
2: ¿No será que lo han robado?
3: Bueno, ¿y ustedes qué piensan?
1: Oye, amigo, quédate con nosotros porque ya cae la noche y después de todo lo que ha sucedido, es peligroso continuar.
3: Muy bien, por esta noche me quedaré con ustedes.
1: Jesús entró y se quedó con ellos. Y ya sentados a la mesa, tomó el pan y pronunció la bendición. Lo partió y se lo dio. Y lo reconocieron al partir el pan. Pero él desapareció de su vista.
2: ¡Ah! ¿Cómo? Con razón nos ardía el corazón cuando nos hablaba en el camino.
1: ¡Pronto! Vamos a Jerusalén a contarles a todos lo que hemos visto y oído. Al llegar, encontraron a los 11 discípulos reunidos.
4: ¡Hermanos! ¡Hemos visto al Maestro! ¡El Señor ha resucitado!
5: ¡Qué bueno! ¡Qué alegría!

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0: Ejemplo, pues para esto fuisteis llamados, porque también Cristo padeció por nosotros, dejándonos ejemplo para que sigáis sus pisadas.
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0: 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Y pueden además dar los mismos pasos que tú en el camino de la vida.
1: Gracias, papá Dios, por tu amor, por tu alegría, por mi familia. Gracias, papá Dios, por mis hermanos, por mi papá. Te amo, Jesús, con toda mi fuerza, con toda mi vida y todo mi ser. Gracias, Señor, por tu amor, por tu alegría.
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2: 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Ahora bien, ¿comprendes el sacrificio de amor que hizo Jesús por ti?

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1: En República Dominicana,
2: esta es la hora.
1: Esta es la hora.

0: 3:01.
1: 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Y pueden además dar los mismos pasos que tú en el camino de la vida.
2: Gracias, papá Dios, por tu amor, por tu alegría, por mi familia. Gracias, papá Dios, por mis hermanos, por mi papá. Te amo, Jesús, con toda mi fuerza, con toda mi vida y todo mi ser. Gracias, Señor, por tu amor, por tu alegría. Gracias con mi mamá y con mi papá. Por eso te amo y te alabo. Gloria a ti.
3: Radio Jesús Internacional eleva esta oración al cielo, esperanzados en que llegue también a tu corazón, para que puedas convertirte en un gran ejemplo para tus hijos. En el nombre del Padre,
2: del Hijo, del Espíritu Santo. Amén.

0: la coronilla a la divina misericordia. En el nombre del Padre, y del Hijo, y del Espíritu Santo.
1: Amén.
0: Padre nuestro que estás en el cielo, santificado sea tu nombre. Venga a nosotros tu reino, hágase tu voluntad en la tierra como en el cielo.
1: Danos hoy nuestro pan de cada día, perdona nuestras ofensas, como también nosotros perdonamos a los que nos ofenden. No nos dejes caer en tentación y líbranos del mal. Amén.
0: Dios te salve María, llena de gracia, el Señor es contigo, bendita tú eres entre todas las mujeres, y bendito es el fruto de tu vientre, Jesús.
1: Santa María, Madre de Dios, ruega por nosotros pecadores, ahora y en la hora de nuestra muerte. Amén.
0: Creo en Dios, Padre Todopoderoso, Creador del cielo y de la tierra. Creo en Jesucristo, su único Hijo, nuestro Señor, que fue concebido por obra y gracia del Espíritu Santo, nació de Santa María Virgen, padeció bajo el poder de Poncio Pilato, fue crucificado, muerto y sepultado, descendió a los infiernos, al tercer día resucitó de entre los muertos, subió a los cielos y está sentado a la derecha de Dios Padre Todopoderoso. Desde allí ha de venir a juzgar a vivos y muertos.
1: Creo en el Espíritu Santo, en la Santa Iglesia Católica, en la comunión de los santos, en el perdón de los pecados, en la resurrección de la carne y la vida eterna. Amén.
2: Padre eterno, te ofrezco el cuerpo y la sangre, el alma y la divinidad de tu amadísimo Hijo, nuestro Señor Jesucristo.
1: Como nuestros pecados y los del mundo entero.
2: Por su dolorosa pasión.
1: Ten misericordia de nosotros y del mundo entero.
2: Por su dolorosa pasión.
1: Ten misericordia de nosotros y del mundo entero.
2: Por su dolorosa pasión.
1: Ten misericordia de nosotros y del mundo entero.
2: Por su dolorosa pasión.
1: Ten

0: su dolorosa pasión.
1: Ten misericordia de nosotros y del mundo entero.
2: Padre eterno, te ofrezco el cuerpo y la sangre, el alma y la divinidad de tu amadísimo Hijo, nuestro Señor Jesucristo,
1: como expiación
2: de nuestros pecados y de los del mundo
1: entero.
2: Por su dolorosa pasión,
1: ten misericordia de nosotros y del mundo entero.
2: Por su dolorosa pasión,
1: ten misericordia de nosotros y del mundo entero.
2: Por su dolorosa pasión,
1: ten misericordia de nosotros y del mundo entero.
2: Por su dolorosa pasión,
1: ten misericordia de nosotros y del mundo entero.
2: Por su dolorosa pasión,
1: ten misericordia de nosotros y del mundo entero.
2: Por su dolorosa pasión,
1: ten misericordia de nosotros y del mundo entero.
2: Por su dolorosa pasión,
1: ten misericordia de nosotros y del mundo entero.
2: Por su dolorosa pasión,
1: ten misericordia de nosotros y del mundo entero.
2: Por su dolorosa pasión,
1: ten misericordia de nosotros y del mundo entero.
2: Por su dolorosa pasión,
1: ten misericordia de nosotros y del mundo entero.
0: Padre eterno, te ofrezco el cuerpo y la sangre, el alma y la divinidad de tu amadísimo Hijo, nuestro Señor Jesucristo,
1: como propiciación de nuestros pecados y de los del mundo entero.
0: Por su dolorosa pasión,
1: ten misericordia de nosotros y del mundo entero.
0: Por su dolorosa pasión,
1: ten misericordia de nosotros y del mundo entero.
0: Por su dolorosa pasión,
1: ten misericordia de nosotros y del mundo entero.
0: Por su dolorosa pasión,
1: ten misericordia de nosotros y del mundo entero.
0: Por su dolorosa pasión,
1: ten misericordia de nosotros y del mundo entero.
0: Por su dolorosa pasión,
1: ten misericordia de nosotros y del mundo entero.
0: Por su dolorosa pasión,
1: ten misericordia de nosotros y del mundo entero.
0: Por su dolorosa pasión,
1: ten misericordia de nosotros y del mundo entero.
0: Por su dolorosa pasión,
1: ten misericordia de nosotros y del mundo entero.
0: Por su dolorosa pasión,
1: ten misericordia de nosotros y del mundo entero.
2: Padre eterno, te ofrezco el cuerpo y la sangre, el alma y la divinidad de tu amadísimo Hijo, nuestro Señor Jesucristo,
1: en expiación de nuestros pecados y del mundo entero.
2: Por su dolorosa pasión,
1: ten misericordia de nosotros y del mundo entero.
2: Por su dolorosa pasión,
1: ten misericordia de nosotros y del mundo entero.
2: Por su dolorosa pasión,
1: ten misericordia de nosotros y del mundo.
2: Por su dolorosa pasión,
1: ten misericordia de nosotros y del mundo entero.
2: Por su dolorosa pasión,
1: ten misericordia de nosotros y del mundo entero.
2: Por su dolorosa pasión,
1: ten misericordia de nosotros y del mundo entero.
2: Por su dolorosa pasión,
1: ten misericordia de nosotros y del mundo entero.
2: Por su dolorosa pasión,
1: ten misericordia de nosotros y del mundo entero.
2: Por su dolorosa pasión,
1: ten misericordia de nosotros y del mundo entero.
2: Por su dolorosa pasión,
1: ten misericordia de nosotros y del mundo entero.
0: Padre eterno, te ofrezco el cuerpo y la sangre, el alma y la divinidad de tu amadísimo Hijo, nuestro Señor Jesucristo,
1: en expiación de nuestros pecados y del mundo entero.
0: Por su dolorosa pasión,
1: ten misericordia de nosotros y del mundo entero.
0: Por su dolorosa pasión,
1: ten misericordia de nosotros y del mundo entero.
0: Por su dolorosa pasión,
1: ten misericordia de nosotros y del mundo entero.
0: Por su dolorosa pasión,
1: ten misericordia de nosotros y del mundo entero.
0: Por su dolorosa pasión,
1: ten misericordia de nosotros y del mundo entero.
0: Por su dolorosa pasión,
1: ten misericordia de nosotros y del mundo entero.
0: Por su dolorosa pasión,
1: ten misericordia de nosotros y del mundo entero.
0: Por su dolorosa pasión,
1: ten misericordia de nosotros y del mundo entero.
0: Por su dolorosa pasión,
1: ten misericordia de nosotros y del mundo entero.
0: Por su dolorosa pasión,
1: ten

0: Santo Dios, Santo Fuerte, Santo Inmortal, ten piedad de nosotros y del mundo entero. Santo Dios, Santo Fuerte, Santo Inmortal, ten piedad de nosotros y del mundo entero. Santo Dios, Santo Fuerte, Santo Inmortal, ten piedad de nosotros y del mundo entero.
1: En el nombre del Padre, y del Hijo, y del Espíritu Santo.

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0: siendo justificados gratuitamente por su gracia, mediante la redención que es en Cristo Jesús. Romanos 3:24.
1: ¿Con qué pagaré al Señor todo el bien que me hizo? ¿Con qué pagaré al Señor todo el bien que me ha hecho? Alzaré el cáliz de salvación e invocaré al Señor. Te ofreceré un sacrificio de alabanza e invocaré tu nombre. Cumpliré mis votos al Señor en presencia de su pueblo.

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2: 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Dios continúe bendiciendo y derramando bendiciones sobre ustedes y los suyos.
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0: Las 4 en punto.
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Hace un tiempo atrás estaba yo en un avión. No me acuerdo realmente para dónde iba, pero sí me acuerdo de lo que pasó en el avión. Yo me siento y al lado mío estaba un hombre muy bien vestido, un traje muy elegante. Yo usualmente miro a mi alrededor para ver si veo a alguien orar antes de que el avión despegue, pero usualmente nadie ora. Y me pregunto yo, ¿y dónde están los cristianos? ¿Dónde están los católicos? Y leer la Biblia, mucho menos todavía. Y usualmente yo abro mi Biblia para inmediatamente comenzar algún tipo de conversación con la persona que está a mi lado. Pero en este caso, el señor bien vestido que estaba a mi lado bajó su cabeza, cerró sus ojos y comenzó a orar. Yo dije, ¡qué tremendo! Al fin encontré a alguien que ora antes del despegue del vuelo. Y se quedó orando por un rato. Y ya despegamos y él seguía orando. Y ya cuando la hermosa dijo que nos podíamos quitar los cinturones, etcétera, ya él levantó la cabeza y se quedó así, mirando hacia el frente. Yo le dije, oígame, señor, estoy asombrado con usted. Y dice, ¿por qué? Digo, porque lo he estado viendo orar. Usted debe ser un gran hombre de Dios. Y se me queda mirando con una cara. Y me dice, yo no estaba orando a Dios. Yo digo, no. Pues si usted está orando, ¿y a quién le está orando? Y me dice, pues a Satanás. Como que los intestinos se me doblaron así. Yo usualmente voy al baño antes de subirme al avión, para que no haya ningún tipo de accidente. Sí, señor, yo voy al baño. Y había ido al baño, y yo estaba bien hasta ese momento. Y me dice, ¿y sabe una cosa? Que está orando por la destrucción de todos los sacerdotes católicos en el mundo. ¿Cuánta gente no querrá destruir la iglesia de Jesucristo, hermanos? Pero ¿sabe una cosa? Jesucristo lo prometió, los poderes del infierno jamás la podrán vencer. ¡Aleluya! Los poderes del infierno jamás la podrán vencer. ¡Gloria a Dios! Los poderes del infierno jamás la podrán vencer, porque es voluntad divina que la iglesia continúe hasta el fin de los tiempos proclamando que en Cristo hay victoria y que Jesús, el pan vivo bajado del cielo, todo lo puede en aquel que se acerque a su divina presencia. Claro, Satanás quiere que dejen de haber eucaristías. Gracias. El caso es que yo le voy a decir que soy sacerdote católico y el Señor me mira con puñales, con ojos de puñales oxidados ahí, y se levanta y se va, se siente un asiento cerca del baño y yo me quedo, ay Dios mío, ¿y ahora qué hago? Y una voz me decía por dentro, ve y háblale. Yo decía, no. Ve y háblale. ¿Le ha pasado eso alguna vez a ustedes? ¿Ah? Como que ustedes saben en su interior que Dios quiere que vayas donde una persona y tú dices, que vaya otro, yo no. ¿Te acuerdas? ¿Ah? Y mientras uno desea ir al baño, usted no se imagina. El Señor hace sus cosas y tiene sus maneras, ¿no? Y yo cruzaba una pierna para acá y nada. Y cruzaba la otra para acá y nada. Y tenía que ir. Yo decía, si no voy a dar un charquito aquí de pronto. Y dije, ay Señor, dame valentía. Pero no le voy a hablar. Le vas a hablar. Ay Señor, ¿pero qué le digo? Le vas a hablar. Yo voy a poner palabras en tu boca. Ay, Dios mío santo. Y estaba sudando más de lo que estoy sudando ahora, fíjense. Y voy para allá, tratando de no ver al hombre. Y el Señor que me decía, háblale, háblale. Y de pronto lo miro así como que de rojo. Y él me estaba mirando, ¿no? Con esos puñales así, ¿verdad? Y bueno, pues, ay, Señor. Tengo dolor de estómago, tengo que ir al baño. Pero aquí voy. Y le empiezo a hablar al Señor. Pero yo digo, no sé qué. ¿Qué problema usted tuvo con el Señor, con la iglesia? Yo creo que usted era católico, en mi corazón yo lo siento, pero le pido perdón. Le empiezo a hablar,
de que Jesucristo es el que realmente puede darnos todo lo que necesitamos y más, que Satanás lo que nos quiere llevar al infierno, que Satanás lo que quiere es destruir nuestra familia, que Satanás nunca va a lograr que él sea de verdad feliz, que el que puede darnos gozo, pleno gozo, es Jesucristo el que nos ha creado, el que nos ha dado la vida. Y así me quedo hablando y al final saco una tarjeta de presentación y le digo: mira, si algún día me necesita, aquí está mi dirección y aquí está mi nombre y aquí es mi teléfono. Y se me queda mirando y dice: yo sé quién es usted. Ay, ay, ay, ay, ay. ¿Y saben lo que hizo? Agarró la tarjeta, con el perdón de ustedes, hizo y la tiró al suelo. Yo dije: ah, ya, Señor, suficiente. Y ya me fui al baño. Ah, qué rico. Y ya salgo, y cuando salgo lo miro de reojo y se me queda mirando otra vez con esos ojos de puñales oxidados. Digo: ay, Dios mío, pero ya hice lo que tenía que hacer, Señor, ya fui. Y me sentí tranquilito y ya me senté ahí hasta que llegó a su fin el viaje. No hace mucho tiempo atrás recibí una llamada por teléfono y me dice: Padre Pedro, ¿sabe quién soy yo? Y a mí a veces me dicen: Padre Pedro, ¿se acuerda? Hace 20 años en un congreso yo lo vi, ¿se acuerda? Y la memoria mía, que es horrible. Yo digo: mire, yo lo siento mucho, pero yo no sé quién es usted. Dice: yo soy el satánico. No otra vez, por favor, no otra vez. Y así, con una cara, con una voz impetuosa, me dice: yo tengo que hablar con usted. Señor, tú dices que tú no vas a abandonar a los tuyos, Señor. Cúbreme con tu preciosísima sangre, Señor. Mira que yo soy gallina, Señor, yo soy gallina. Hermanas y hermanos, me reuní con el Señor, el satánico. No contigo, Jesús, contigo estoy siempre. Con el Señor satánico, el Señor con esa chiquitita, se confesó, hermanos, se confesó. Vino a los pies de Jesucristo. Aquel hombre lloraba como niño, hermano, lloraba.

¿Tienes fe suficiente para venir a Él? ¿Tienes fe suficiente para entregar tus dolores, tus penas, tus cadenas, tus resentimientos, tus odios, tus envidias, tu lujuria, tu vida mal llevada, tu antitestimonio de vida cristiana? ¿Qué le tienes que entregar a Jesús en el día de hoy? Miren cómo le entregamos papelitos, bendito sea Dios. Pero el papelito que Dios quiere que tú le entregues es tu corazón, hermano, un corazón arrepentido, un corazón deseoso de comenzar una vida nueva, ya no a la orilla del camino, sino que en el camino de la mano de ese en quien todo lo puedes, que es Jesucristo el Señor. Está bueno hacer eso, pero es mejor hacer como el satánico. Es mejor hacer como el leproso y venir a ese que en esta mañana quiere comenzar a darte una vida nueva, una vida victoriosa, una vida poderosa, una vida llena de gozo, llena de victoria en Él, en quien todo lo puedes y para quien todo es posible. Nos levantamos en este momento. El Ministerio de Música, por favor. Y le pido al Padre Teófilo, si está aquí, que venga, por favor. Y si no está aquí, que no venga. Cierra tus ojos, hermano, hermana. ¿Qué te ha dicho el Señor en esta mañana? Uy, está muy despacio, hermano. Si fuera el fin del mundo, ¿qué hacemos? A ver, unas teclas, por favor. Unos acordes. Cierra tus ojos, hermano, hermana. Vamos a orar. Alabado seas, Señor. Alabado seas, mi Dios. Gloria a ti, mi Señor. Pon tu mano derecha al frente, hermano. Ahí está Dios. Ahí está Dios. Y Dios te pregunta en este momento, ¿qué necesitas que yo haga por ti? ¿Qué necesitas? Sí. El leproso vino donde Jesús. Señor, si tú quieres, sáname. Y Jesús le dijo, yo sí quiero. Y extiende su mano santa, pura, sobre Jesús. Perdón, sobre el leproso, y lo sana. Hoy Jesús te dice, ¿qué quieres que haga por ti? ¿Cuál es tu necesidad? ¿Cuál es tu problema? ¿Cuáles son tus cadenas, tus ataduras, tus miedos? Díselo al Señor. Él sabe bien lo que tú necesitas, pero Él quiere escucharlo de tus labios. Él quiere que tú confirmes tu necesidad delante de Él. Olvídate de todo el mundo. Eres tú y Jesús. No hay nadie más. Respira profundo, hermano. Aquí hay presencia de Dios. Usualmente respiramos el aire impuro del mundo, el aire contaminado del mundo. Respira profundo, presencia de Dios. Déjate llenar de la presencia de Jesús. Déjate. Danos, Señor Jesús, la presencia de tu Santo Espíritu, que es amor. Danos, oh Dios, la presencia de Dios.

0: liberadora de tu amor, Espíritu Santo. Recibe, recibe. No hay problema que con Dios no puedas vencer. Recibe, créelo. Y si no lo crees, pide al Señor que aumente tu fe. Si tuvieras fe del tamaño de un granito de mostaza, dice el Señor, Evangelio según San Mateo, capítulo 17, moverías montañas. Déjate. El Dios que te ha dado la vida está contigo. El Dios que te ha dado la vida está frente a ti. Yo soy el pan vivo bajado del cielo. El que coma de mí tendrá de mí la vida, dice el Señor. Y Dios lo que promete, Dios lo cumple, hermano, hermano. Señor, llena a cada uno de tus hijos de pies a cabeza, de tu santo y transformador amor, de tu santa y transformadora presencia. Llena, Señor, díselo, hermano, comienza a decírselo, lléname, Señor, lléname, lléname, lléname, lléname de ti, Señor. Y dile también, llena, llena a mi cónyuge de ti, Señor, llénalo, Señor, llénala, Señor, llena. Llena a mi hijo, Señor, de ti, llena, Señor, que esas cárceles comiencen a abrirse las puertas, Señor, que esas cadenas comiencen a caerse, Señor, que esa lepra, Señor, quede sana, Señor, que esas actitudes malsanas cambien, Señor, y comencemos, oh Dios, a vivir en el amor como tú nos has enseñado. Señor, basta ya de divisiones, basta ya, Señor, de rechazos, basta, Señor, de chismes, de calumnias, basta ya, Señor, de atentar contra la vida del hermano, basta ya, Señor, de la violencia, del crimen. Enséñanos, oh Dios, a vivir cimentados en ti, tú que eres amor, Señor. Enséñanos a venir a ti, Señor, a llenarnos de ti, para llenar, Señor, a nuestras familias de ti, Señor, llenar nuestros matrimonios de ti, Señor, llenar nuestros hijos de ti, Señor, llenar nuestros vecindarios de ti, Señor, llenar nuestras comunidades de ti, Señor, llenar nuestra iglesia de ti, Señor, llenar al mundo de ti, Señor. Sáname, Señor, restáurame, Señor, libérame, Señor, levántame de mi miseria, Señor, renuévame, mi Dios, en el poder de tu divino amor. Y en tu nombre, Señor, renovaré la faz de la tierra, comenzando con aquellos que están más cerca de mí. Recibe, recibe, poder sanador de Cristo Jesús. Recibe, recibe, recibe, recibe, recibe, recibe. Dile al Señor, recibo, Señor, recibo, Señor. De pies a cabeza me dejo en tus brazos poderosos y santos, que se abrieron para que yo tenga vida, Señor, y salvación eterna. Recibo, Señor, recibo, recibo tu perdón, Señor. Recibo, Señor, tu amor liberador, recibo. En este momento, si es el más oscuro de mi vida, Señor, recibo la fuerza de tu divino Espíritu. Recibo, Señor, recibo la fortaleza para hablarle a mi familia de ti, Señor, pero ya no con mis palabras, sino que con las tuyas, Señor, sabiendo que tus palabras liberan, Señor, que tus palabras sanan, Señor, que tus palabras salvan, Señor. Dame, Señor, la certeza de que esta tarde regresaré a casa, pero no solo, Señor, tú irás conmigo, y contigo, Señor, yo venceré. Contigo, Señor, yo venceré. Contigo, Señor, mía será la victoria. Aleluya, aleluya. Recibe, recibe, recibe. Recibe, recibe, recibe. Déjate, déjate.
1: Solo mis manos, Señor, te amo, te alabo y te adoro.

0: Brazos en alto, hermano. Esos brazos en alto.
1: A su majestad.
0: Alabado seas, Jesús.
1: Al sol.

0: hacer por otro, lo vas a hacer por mí, Señor, hoy.
1: Toda rodilla se dobla.
0: Hoy, Señor.
2: Aleluya.
1: Toda lengua confesará.
0: Sí, Jesús.
2: Gracias.
1: Que Cristo es
0: Aplauso fuerte para el Señor. Fuerte, fuerte, fuerte. Gloria, gloria, gloria.
2: Alaba, alaba, alaba, alaba, alaba, alaba, alaba, alaba. Que la gloria está de ser.

0: el Señor.
1: Cristo es Él.
0: Es el Señor.
1: Señor.
2: Alabado, alabado, alabado, alabado, alabado, alabado, alabado, alabado, alabado, gloria, gloria, gloria, gloria, gloria, gloria, gloria, gloria, gloria, gloria,
3: gloria, gloria,
2: gloria, gloria, gloria, gloria, gloria, gloria, gloria, gloria, gloria, gloria, gloria, gloria, gloria, gloria, bendito, bendito, bendito Rey, bendito Rey, bendito Señor, bendito Jesús, gloria a ti, Señor, gloria, gloria, gloria, gloria a ti, mi Rey, gloria, gloria, gloria, gloria, alabado, alabado, alabado, alabado, alabado, reina, reina, reina, reina, Señor, en cada corazón aquí presente, reina, reina, reina, Señor, en cada matrimonio, en cada matrimonio, Señor, no permitas, no permitas, no permitas que el mundo, que Satanás, no permitas que la carne los aparte el uno del otro, Señor, no permitas, no permitas, los cubrimos, los sellamos para ti, Señor, sellamos a sus hijos para ti, Señor, sellamos a sus hijos para ti, Señor, no permitas que nada mal les pase, Señor, no permitas, no permitas que las flechas incendiarias del maligno los lastime, Señor, los cubrimos con tu sangre preciosa, los cubrimos, los cubrimos con tu preciosa sangre, Cristo Jesús, gloria, gloria, gloria, gloria, gloria, gloria, gloria, gloria, gloria, gloria, gloria, gloria, gloria, gloria, presencia de Dios, presencia de Dios, fuerza de Dios, fuerza de Dios, poder de Dios, poder sanador de Cristo Jesús, gloria, gloria, gloria, gloria, gloria, gloria, aleluya, aleluya, aleluya, aleluya, Jesús,
4: eres Rey,
2: reina, Jesús, glorifícate, Jesús, glorifícate, Jesús, glorifícate, Jesús, glorifícate, Señor. El enfermo es sano.
4: Amén. Amén.
2: El que estaba triste comienza a llenarse de gozo.
4: Amén.
2: Gozo, gozo.
4: Amén. Rompe cadena, Señor.
2: Recibe.
4: Rompe cadena de esclavitud.
2: Recibe.
4: De miedo, de ansiedad, de angustia.
2: Recibe.
4: De perturbación, de infectación, de maldición.
2: Recibe.
4: Por el poder de Cristo.
2: Recibe.
4: Rompemos. Y atamos,
2: recibe,
4: toda insidia del diablo,
2: recibe,
4: fuera,
2: recibe,
4: en el nombre de Jesús,
2: recibe,
4: aquí reina,
2: recibe,
4: Cristo,
2: gloria,
4: Rey,
2: recibe, recibe,
4: santo,
2: recibe,
4: santo,
2: recibe,
4: santo,
2: recibe,
4: santo,
2: recibe,
4: fuera,
2: recibe,
4: fuera,
2: fuerza de Dios, recibe, recibe,
4: fuera,
5: Sharabara,
1: Señor,
2: recibe, recibe. Recibe, recibe,
1: Señor.
2: Recibe, poder de Dios, recibe.
1: Resucitado entre los muertos y es Señor.
2: Alabado, alabado, alabado, alabado sea.
1: Toda rodilla,
2: alabado,
1: se doblará.
2: Toda
1: lengua.
2: Alabado seas mi Dios.
1: Que Cristo es el Señor.
2: Eres Señor de mi hogar, Señor.

0: Jesús es el Señor. Es Jesús Señor de tu vida. Es Jesús Señor de tu matrimonio.
1: Gracias, Dios.
0: Es Jesús Señor de tu familia. De que esté dispuesto en estos momentos, de verdad, como aquel leproso que sobrepasó todo obstáculo para venir al Señor, como Pablo y Silas, que en el momento más difícil empezaron a alabar al Señor, a reconocerlo como Rey y como Dios. Aquella señora con el hijo rebelde, que en el momento de más desesperación toma la decisión de confiar en Dios. Aquel hombre que había rendido su alma a Satanás, que se da cuenta que solo Cristo Jesús puede darle victoria a su vida. ¿Estás tú dispuesto o dispuesta, de verdad? Y es que a veces hacemos cosas por rutina. Decimos, sí, Señor, me entrego a ti, salimos de aquí y ya volvemos al mundo a hacer lo que éramos antes de venir aquí. No. Hoy día celebramos una fiesta muy especial. Es Jesús el Rey de tu vida. Y si no lo es, este es el momento. Es Jesús el Señor de tu familia. Y aunque esté toda estartalada y toda desbalanceada, el Señor dice, ven a mí, porque si alguien la puede reparar, es Jesucristo. Si alguien le puede balancear, es Jesucristo. O sea, una cosa, hermana, hermano, y lo que voy a decir es teología de la buena de la Iglesia Católica, y si no, que el padre Teófilo me corrija. Pero con el perdón de algunos, San Judas Tadeo no es el experto en los casos imposibles. San Judas Tadeo es solamente un instrumento en las manos de Dios. El experto en los casos imposibles es Jesucristo.
1: Amén.
0: De ahí no hay otro.
1: Amén.
0: Solo Jesús.
1: Amén.
0: Solo Jesús. Solo
1: Amén.
0: Jesús.
1: Amén.
0: Solo Jesús.
1: Amén.
0: Solo Jesús, hermano,
1: Amén.
0: Hermano. Él es. Él es. Él es. En quien todo lo puedes. Él es el poderoso. Él es el que en el día de hoy quiere restaurar tu familia, quiere restaurar tu matrimonio, pero de verdad, pero comenzando con tu propio corazón, que tiene que restaurarlo. Si estás dispuesto a que el Señor restaure, sane, libere, renueve tu corazón, ahí donde estás, porque desafortunadamente no hay espacio aquí adelante, levanta tus dos manos, tus brazos hacia Jesús. Y le voy a pedir al padre Teófilo que nos guíe en oración, para que no solamente el Señor pueda restaurar tu corazón, pero tú te conviertas en misionero del Señor para restaurar los corazones de aquellos que el Señor ha puesto bajo tu responsabilidad, comenzando con tu familia.
1: Jesús está aquí verdaderamente en cuerpo, sangre, alma y divinidad. Él ve, lo penetra todo, lo sabe todo, lo observa todo. Él oye. En este momento, rendidos a sus pies, cuando la Iglesia Universal hoy rinde honor, adoración al Rey, reconócelo, sométete a su Señorío, ríndete a Jesús, y que a partir de ahora Él sea tu soberano, tu único Dios, tu único Salvador, tu único Redentor, tu única fuente de vida. No más. Primero renunciemos al pecado y a Satanás. ¿Renuncian a Satanás? ¿A todas sus seducciones? ¿A todas sus mentiras? ¿Renuncian a las influencias negativas de este mundo? ¿A cada uno de los pecados capitales? ¿Renuncian a toda obra que entristezca al dulce huésped de las almas? reconocen a Jesucristo ahora como único Señor, Salvador y Dios. Ahora recibe la salud que Jesús quiere darte. Amado Jesús, tú has dado en tu iglesia no solamente el sacramento del altar y de la confesión, sino el ministerio sacerdotal para atar y desatar, para que en tu nombre, Señor, las almas queden liberadas por la oración de la iglesia. En este momento, por la autoridad sacerdotal, exorcizamos toda obra de Satanás, toda insidia del malo. Declaramos que este pueblo pertenece a Jesucristo por el poder de su sangre. Reclamamos la promesa de Cristo sobre cada uno de ustedes. La sangre del Cordero te sienta con poder y te sella, te marca, te declara ciudadano del reino en el nombre de Jesús. Recibe esta fuerza, recibe en el nombre de Jesús el sello, su señorío, su majestad, su gloria, su honor por siempre, ahora en el nombre de Jesús, ahora en el nombre de Jesús. Recibe poder, recibe la unción, recibe la unción, recibe la unción, recibe la unción. Ahora desciende Espíritu de poder, desciende Espíritu Santo, desciende con autoridad y apropiate, enseñoreate de cada alma. Declaramos victoria por la sangre del Cordero. Hay poder en el nombre de Jesús, hay poder. En el nombre de Jesús, recibe ahora unción fresca y poderosa de las manos de Jesús,
2: gloria,
1: que
2: gloria,
1: viene sobre
2: gloria,
1: ti.
2: Gloria.
1: Reconócelo,
2: gloria, gloria,
1: a Él,
2: gloria,
1: a Él,
2: gloria,
1: a Él,
2: gloria,
1: la gloria,
2: gloria,
1: la gloria,
2: gloria,
1: la gloria,
2: gloria,
1: el honor,
2: gloria,
1: la alabanza,
2: gloria,
1: el poder.
2: Gloria, gloria, gloria.
1: Oh, bendito sea
2: alabado
1: Jesús.
2: Seas Jesús. Alabado,
1: alabado
2: seas Jesús.
1: Alabado seas.
2: Pueblo
1: alabado
2: Dios renovado.
1: Seas.
2: Pueblo
1: alabado
2: Dios renovado.
1: Seas, Jesús.
2: Pueblo Dios renovado.
1: Gloria, gloria, gloria, gloria, gloria, gloria, gloria, gloria,
2: gloria,
1: gloria, gloria, gloria, gloria.
2: Pueblo Dios vencedor. Pueblo Dios vencedor. Pueblo Dios vencedor. Recibe, recibe, recibe. Gloria, gloria. Gloria, gloria, gloria, gloria.
1: La gloria está aquí.
2: Aleluya.
1: La gloria está
2: aleluya
1: aquí. La gloria está en este lugar. La gloria está aquí. La gloria,
2: gloria
1: de Dios.
2: 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Alábalo, alábalo hermano, alábalo hermano, alábalo hermana, alábalo, alábalo, alábalo, alábalo con fuerza, con poder, con autoridad, alábalo. Hay poder en la alabanza, hay fuerza de Dios en la alabanza. Hay presencia sanadora de Cristo Jesús en tu boca, en tu garganta, en tu ser. Cuando alabas al Señor, recibe. Alábalo, alábalo, alábalo con fuerza, con fuerza, con fuerza. Que se oiga el cielo, alábalo, alábalo, alábalo. Fuerte, fuerte, fuerte, fuerte. Gloria, gloria, gloria, gloria, gloria, gloria. Más fuerte, más fuerte, más fuerte. No tengas miedo, no tengas miedo. No tengas vergüenza, no tengas vergüenza. Alábalo. Hay presencia de Dios en tu vida, en
1: la
2: alabanza. Hay poder de Dios, poder de Dios en alabanza, poder de Dios en alabanza, poder de Dios en alabanza. Alábalo, alábalo, alábalo, alábalo. El Señor dice, si nosotros no lo reconocemos, las mismas piedras me reconocerán, dice el Señor. Señor, yo quiero alabarte, Señor, yo quiero glorificarte, exaltarte, reconocerte como Rey, como mi único Dios, como mi único Señor, como Rey, Señor y Dios de mi familia. Alabado, alabado, alabado, alabado. Recibe, recibe, recibe, recibe, recibe poder de Dios, recibe. Vida nueva, vida nueva, vida nueva. Las cadenas caen al suelo, las cadenas caen al suelo. Las puertas de las cárceles se abren. Recibe, recibe, recibe, recibe.
1: Recibo.
2: Gloria a ti, Señor, gloria a ti, Señor.
1: Recibo.
2: Ven a mí, dice el Señor.

0: Hey, yeah.
1: Alabado.
0: Ten misericordia de mí.
1: Hazme tuyo, Jesús.

a ese hijo, a esa hija, a ese hermano, a ese padre, a ese esposo. Llénalo de ti, Señor. Llénalo, llénalo, llénalo. Para ti no hay imposibles. Tú eres el Dios de la vida. Tú eres el Dios del poder. Tú eres el Dios de la salud. El Dios de la victoria. Aleluya, aleluya, aleluya.

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María. Si eres la madre de Cristo Jesús, también de nosotros.

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1: En República Dominicana,
2: esta es la hora.
1: Esta es la hora.

En medio de tu dolor, de tu sufrimiento y angustia, no temas, porque no hay tempestad sin calma, ni noche sin amanecer. Dios está contigo. Dios te dice, yo estoy contigo. Y si Dios está contigo, ¿quién contra ti?

Donde haya odio lleve yo tu amor, donde haya injuria tu perdón, Señor, donde haya duda, fe en ti. Hazme un instrumento de tu paz, que lleve tu esperanza por doquier, donde haya oscuridad.

0: pueden pronunciar exactamente las mismas palabras que tú y pueden además dar los mismos pasos que tú en el camino de la vida.
1: Gracias, papá Dios, por tu amor, por tu alegría, por mi familia. Gracias, papá Dios, por mis hermanos, por mi papá. Te amo, Jesús, con toda mi fuerza, con toda mi vida y todo mi ser. Gracias, Señor, por tu amor, por tu alegría. Gracias con mi mamá y con mi papá. Por eso te amo y te alabo. Gloria a ti.
2: 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En el nombre del Padre,
1: del Hijo, del Espíritu Santo. Amén.
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0: Las 6 en punto.
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pedimos al Dios Todopoderoso que este y todos los días puedas tener el corazón dispuesto a reconocer lo que hizo Jesús por ti. 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

0: Nos unamos en oración pidiéndole al Señor esos bienes que necesitamos, ese auxilio. El Señor Jesús que nos invita a la mesa de la palabra y de la Eucaristía, nos llama ahora a la conversión. Reconozcamos pues que somos pecadores e invoquemos con esperanza la misericordia de Dios. Yo confieso ante Dios Todopoderoso y ante ustedes, hermanos, que he pecado mucho de pensamientos, palabras, obra y omisión. Por mi gran culpa. Por eso ruego a Santa María, siempre Virgen, a los ángeles y a los santos, y a ustedes, hermanos, que intercedan por mí ante Dios nuestro Señor. Dios Todopoderoso, perdone nuestros pecados y nos lleve a la vida eterna.
1: Amén.

Eso yo estaba un banco ya.

Buenos días, hermanos y hermanas aquí presentes y los que nos siguen a través de las redes digitales de la Catedral. En esta Eucaristía oramos por la salud de Steven Pérez, Héctor Pérez, Daisy Pérez y por en acción de gracia por los cumpleaños de Emerson Javier Lugo Gómez y Steven Pérez. También oramos por el descanso eterno de los difuntos Mélida Rodríguez, Felicia, Rumaldo, Armando Primer Año, Ondina Torres, Juana María Fernández. Hoy la liturgia nos presenta una de las enseñanzas más exigentes y hermosas de Jesús, el amor a nuestros enemigos. En un mundo que nos invita a devolver mal por mal, el Evangelio nos exhorta a marcar la diferencia, amando sin condiciones y perdonando. Con el canto recibimos a quien preside esta Eucaristía, el reverendo Padre Keite de Jesús y los demás ministros que le acompañan.

0: En el nombre del Padre, del Hijo y del Espíritu Santo.
1: Amén.
0: La paz, el amor de parte de Dios nuestro Padre y de Jesucristo el Señor esté con cada uno de ustedes.
1: Y con tu espíritu.
0: Jesucristo el justo intercede por nosotros ante el Padre. Acerquémonos al Señor con un corazón contrito y humillado y pidamos humildemente perdón de nuestros pecados. Señor, ten misericordia de nosotros.
1: Porque hemos pecado contra ti.
0: Muéstranos, Señor, tu misericordia.
1: Y danos tu salvación.
0: Dios Todopoderoso, tenga misericordia de nosotros. Perdone nuestros pecados y nos lleve a la vida eterna.
1: Amén.

0: tenemos oh Dios, fuerza de los que en ti esperan, escucha nuestras súplicas. Y pues el hombre es frágil y sin ti nada puede, concédenos la ayuda de tu gracia para guardar tus mandamientos y agradarte con nuestras acciones y deseos. Por nuestro Señor Jesucristo, tu Hijo, que vive y reina contigo en la unidad del Espíritu Santo y es Dios por los siglos de los siglos.
1: Amén. Lectura del primer libro de los Reyes. Después de la muerte de Nabot, el Señor dirigió la palabra a Elías el Tisbita: anda, baja al encuentro de Ahá, rey de Israel, que vive en Samaria. Mira, está en la viña de Nabot, a donde ha bajado para tomar posesión. Dile: así dice el Señor, ¿has asesinado y encima robas? Por eso así dice el Señor, en el mismo sitio donde los perros han lamido la sangre de Nabot, a ti también los perros te lamerán la sangre. Ahab dijo a Elías: ¿con qué me has sorprendido, enemigo mío? Y Elías repuso: te he sorprendido por haberte vendido, haciendo lo que el Señor reprueba. Aquí estoy para castigarte. Te dejaré sin descendencia, te exterminaré todo israelita varón, esclavo o libre. Haré con tu casa como en la de Jeroboam, hijo de Nabat, y la de Basá, hijo de Ahías, porque me has irritado y has hecho pecar a Israel. También ha hablado el Señor contra Jezabel. Los perros la devorarán en el campo de Israel. A los de Ahá que mueran en poblado los devorarán los perros, y a los que mueren en descampado los devorarán las aves del cielo. Y es que no hubo otro que se vendiera como Ahab para hacer lo que el Señor reprueba. Empujado por su mujer Jezabel, procedió de manera abominable, siguiendo a los ídolos, igual que hacían los amorreos, a quienes el Señor había expulsado ante los israelitas. En cuanto Ahab oyó aquellas palabras, se rasgó las vestiduras, se vistió un sayal y ayunó. Se acostaba en el sayal puesto y andaba taciturno. El Señor dirigió la palabra a Elías, el Tisbita: ¿has visto cómo se ha humillado Ahá ante mí? Por haberse humillado ante mí, no lo castigaré mientras viva, castigaré a su familia en tiempo de su hijo. Palabra de Dios.
2: Te alabamos, Señor.

0: Misericordia, Señor, hemos pecado.
1: Misericordia, Señor, hemos pecado.
0: Misericordia, Dios mío, por tu bondad, por tu inmensa compasión, borra mi culpa. Lava del todo mi delito, limpia mi pecado.
1: Misericordia, Señor, hemos pecado.
0: Pues yo reconozco mi culpa, tengo siempre presente mi pecado. Contra ti solo pequé, cometí la maldad que aborrece.
1: Misericordia, Señor, hemos pecado.
0: Aparta de mi pecado tu vista, borra en mí toda culpa, líbrame de la sangre, oh Dios, Dios, Salvador mío, y cantará mi lengua tu justicia.
1: Misericordia, Señor, hemos pecado.

0: El Señor esté con ustedes.
1: Y con tu espíritu.
0: Lectura del Santo Evangelio según San Mateo.
1: Gloria a ti, Señor.
0: En aquel tiempo dijo Jesús a sus discípulos: habéis oído que se dijo, amarás a tu prójimo y aborrecerás a tu enemigo. Yo, en cambio, os digo, amen a vuestros enemigos y rezad por los que lo persiguen. Así serán hijos de vuestro Padre que está en el cielo, que hace salir su sol sobre malos y buenos, y manda la lluvia a justos e injustos. Porque si amáis a los que los aman, ¿qué premio tendréis? ¿No hacen lo mismo también los publicanos? Y si saludan solo a vuestros hermanos, ¿qué hacéis de extraordinario? ¿No hacen lo mismo también los gentiles? Por tanto, sean perfectos, como vuestro Padre Celestial es perfecto. Palabra del Señor.
1: Gloria a ti, Señor Jesús.
2: Que el Espíritu Santo nos asista con su gracia, que esta palabra nos ayude también a nosotros a vivir de los mandamientos del Señor, poniendo siempre nuestra mirada en Él. Continuamos meditando este acontecimiento brutal de la actitud del rey Ahab y cómo se apropia de la viña de Nabot, y tiene mucho que decirnos a nosotros también, porque el Señor nos hace ver que a pesar de nuestros actos y acciones, su misericordia desborda y es más grande. Lo que Ahab ha hecho con Nabot es despreciable, le ha quitado la vida, se ha apoderado de su viña, ha conjurado contra él. Pero también el Señor mira el arrepentimiento de Ahab y le ofrece su perdón. Y de algún modo ya nos va ayudando a degustar lo que en plenitud Jesús nos pedirá en el Evangelio, que ha dado un paso más, porque Elías quedará enemigo de Nabot y de Jezabel toda la vida, será su enemigo perpetuo. Pero el Señor le dice nos dice en el Evangelio: no, hay que perdonar y aprender a amar al enemigo, hay que aprender a ir más allá. No basta con simplemente decirte perdono, hay que aprender a orar por esa persona, hay que aprender a amarle, y de eso se trata el Evangelio. Y por eso con nuestra fuerza quizá no podemos, hay que pedir la gracia, como estamos haciendo en esta misa, dice la oración colecta: Señor, el hombre es débil, ayúdame con tu gracia a cumplir los mandamientos. No es una cuestión de mi voluntad nada más, es también la gracia que tengo que pedir al Señor. Y esto de perdonar, San Agustín en la carta 211 dice: hay que, yo amo a la humanidad y odio al pecado. No podemos mezclar las cosas. Muchas veces nosotros mezclamos la acción con la persona, y no, hay que aprender a distinguir. Yo te amo como persona, yo te valoro, pero el hecho que cometiste está mal y tienes que arrepentirte, porque la misericordia no implica que todo quede igual. Ajá, no se queda igual. Dice: Señor, yo he faltado, me he visto de sayal, me he visto de saco, hago penitencia, he hecho mal, reconozco mi culpa, tengo delante mi pecado, dirá el salmista en el Salmo 50, tengo delante mi culpa, pero también confío en tu misericordia. Cuando nosotros también, el Señor en el Evangelio nos dice: ama a tu enemigo, no es que olvide lo que yo me has hecho, has hecho el mal, tengo que pedir al Señor, tienes que arrepentirte. Te amo como persona, te valoro, pero también te corrijo. Porque muchas veces escuchamos esa expresión: ah, el Señor nos quiere como somos. Sí, es verdad, pero quiere que seamos mejores. No quiere que nos quedemos ahí parados como somos, porque no tiene ningún chiste entonces. Los sacramentos, la gracia, lo que voy viviendo, la Eucaristía. Pidamos al Señor que nos ayude verdaderamente a amar a nuestros enemigos, que nos permita también a nosotros reconocer nuestros pecados y que nos dé la gracia de su misericordia. Que el Señor nos bendiga.
1: Amén.

0: En el momento de ofrecer el sacrificio de toda la iglesia, oremos a Dios Padre Todopoderoso.
1: El Señor reciba de tus manos este sacrificio para alabanza y gloria de su nombre, para nuestro bien y el de toda su santa iglesia.
0: Tú nos has dado, Señor, por medio de estos dones que te presentamos, el alimento del cuerpo y el sacramento que renueva nuestro espíritu. Concédenos con bondad que siempre gocemos de los auxilios de tus dones. Por Jesucristo nuestro Señor.
1: Amén.
0: El Señor esté con ustedes.
1: Y con tu espíritu.
0: Levantemos el corazón.
1: Lo tenemos levantado hacia el Señor.
0: Demos gracias al Señor nuestro Dios.
1: Es justo y necesario.
0: En verdad es justo y necesario. Es nuestro deber y salvación darte gracias siempre y en todo lugar, Señor Padre Santo, Dios Todopoderoso y Eterno. Tú eres el Dios vivo y verdadero, el universo está lleno de tu presencia, pero sobre todo has dejado la huella de tu gloria en el hombre creado a tu imagen y semejanza. Tú lo llamas a cooperar con el trabajo cotidiano en el proyecto de la creación. Le das tu espíritu para que sea artífice de justicia y de paz. En Cristo el hombre nuevo. Por eso, unido a los ángeles y a los santos, cantamos con alegría el himno de tu alabanza.

0: Santo eres en verdad, Señor, fuente de toda santidad. Por eso te pedimos que santifiques estos dones con la efusión de tu Espíritu, de manera que se conviertan para nosotros en el cuerpo y la sangre de Jesucristo nuestro Señor, el cual, cuando iba a ser entregado a su pasión, voluntariamente aceptada, tomó pan, dándote gracias, lo partió y lo dio a sus discípulos diciendo: tomen y coman todos de él, porque esto es mi cuerpo que será entregado por ustedes.
1: Señor mío y Dios mío, bendito y alabado seas. Te adoramos, te glorificamos, bendito y alabado.
0: Del mismo modo, acabada la cena, tomó el cáliz y, dándote gracias de nuevo, lo pasó a sus discípulos diciendo: tomen y beban todos de él, porque este es el cáliz de mi sangre, sangre de la alianza nueva y eterna, que será derramada por ustedes y por muchos para el perdón de los pecados. Hagan esto en conmemoración mía.
1: Señor mío y Dios mío, yo creo, adoro, espero y te amo. Te pido perdón por los que no creen, adoran, esperan, te aman. Bendito y alabado seas, gloria y alabanza.
0: Aclamad el misterio de la redención.
2: Cada vez que comemos de este pan y bebemos de esta sangre, anunciamos tu muerte, Señor, hasta que vuelvas.
0: Así pues, Padre, al celebrar ahora el memorial de la muerte y resurrección de tu Hijo, te ofrecemos el pan de vida y el cáliz de salvación, y te damos gracias porque nos haces dignos de servirte en tu presencia. Te pedimos humildemente que el Espíritu Santo congregue en la unidad a cuantos participamos del cuerpo y sangre de Cristo. Acuérdate, Señor, de tu Iglesia, extendida por toda la tierra, con el Papa León, con nuestro obispo Héctor Rafael, su obispo auxiliar Andrés Amauri, y todos los pastores que cuidan de tu pueblo. Llévala a su perfección por la caridad. Acuérdate también de nuestros hermanos que durmieron en la esperanza de la resurrección, y de todos los que han muerto en tu misericordia, admítelos a contemplar la luz de tu rostro. Ten misericordia de todos nosotros. Y así, con María, la Virgen Madre de Dios, su esposo San José, los apóstoles y cuantos vivieron en tu amistad a través de los tiempos, merezcamos por tu Hijo Jesucristo compartir la vida eterna y cantar tus alabanzas. Por Cristo, con Él y en Él, a ti, Dios Padre omnipotente, en la unidad del Espíritu Santo, todo honor y toda gloria por los siglos de los siglos.
3: Amén. Amén.
0: Fieles a la recomendación del Salvador, siguiendo su divina enseñanza, nos atrevemos a decir: Padre nuestro que estás en el cielo, santificado sea tu nombre. Venga a nosotros tu reino. Hágase tu voluntad en la tierra como en el cielo. Danos hoy nuestro pan de cada día. Perdona nuestras ofensas, como también nosotros perdonamos a los que nos ofenden. No nos dejes caer en la tentación y líbranos del mal. Líbranos de todos los males, Señor. Concédenos la paz en nuestros días, para que, ayudados por tu misericordia, vivamos siempre libres de pecado, protegidos de toda perturbación, mientras esperamos la gloriosa venida de nuestro Salvador Jesucristo.
2: Tuyo el poder y la gloria por siempre, Señor.
0: Señor Jesucristo, que dijiste a tus apóstoles: la paz les dejo, mi paz les doy. No tengas en cuenta nuestros pecados, sino la fe de tu Iglesia. Conforme a tu palabra, concédele la paz y la unidad. Tú que vives y reinas por los siglos de los siglos.
3: Amén.
0: La paz del Señor esté siempre con ustedes.
3: Y con tu espíritu. Intercambien un signo de paz.

0: Este es el Cordero de Dios, el que quita el pecado del mundo. Dichosos los invitados a la cena del Señor.
1: No soy digna de que entres en mi casa, pero una palabra tuya bastará para sanarme.

0: Oremos. Que esta comunión en tus misterios, Señor, expresión de nuestra unión contigo, realice la unidad de tu iglesia. Por Jesucristo nuestro Señor.
1: Amén. Oración por las vocaciones. Señor Jesús, te pedimos que envíes a nuestra iglesia de Santiago los servidores que necesita. Escoge de nuestras comunidades y parroquias, de nuestros hogares, de nuestras escuelas y universidades, una abundante cosecha de ardientes apóstoles para tu reino, sacerdotes, religiosos, religiosas, diáconos, misioneros y apóstoles laicos. Y haz que los llamados por ti nunca pierdan conciencia de la grandeza y necesidad de su vocación. Oh Virgen María, Madre de la Iglesia, enseña a decir a todos los llamados por el Señor un sí con alegría, como el que tú dijiste en la Anunciación. Amén.
0: Está de cumpleaños Emerson Javier Lugo Gómez, Steven Pérez, están por aquí. ¿Alguien más que cumpleaños? Steven. Bendice, Señor, este hijo tuyo que hoy da gracias por un año más de vida. Permítele crecer en estatura y gracia delante de ti. Que un día siempre en ti encuentre fortaleza para amar tus mandamientos. Amén. Amén. Steven, felicidades. El Señor esté con ustedes.
2: Tu espíritu.
0: La bendición de Dios Todopoderoso, Padre, Hijo y Espíritu Santo, descienda sobre ustedes y le acompañe siempre.
3: Amén. Pueden ir en paz.
1: Demos gracias a Dios.

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0: noche, queridos hermanos y hermanas en Cristo Jesús. Una vez más aquí en tu programa, Familia, Luz y Vida, a través de la emisora de la fe, Radio Jesús es el Señor, 750 AM. Estamos aquí a través de la emisora de Radio Jesús en Santiago de los 30 Caballeros. Estamos aquí para compartir contigo en este programa Palabra de Dios, Palabra de Vida. Buenas noches a Juan Pablo Reyes. Buenas noches a mi querido esposo Franklin Vargas.
1: Buenas noches, Nera. Buenas noches, pueblo de Dios. Dándole gracias una vez más al Señor por este milagro de estar aquí. Que por gracia de Dios, no porque lo merecemos, estamos aquí. Por eso siempre digo que tenemos que darle gracias al Señor desde que abrimos nuestros ojos.
0: Le damos gracias al Señor por la oportunidad de estar aquí una vez más con cada uno de ustedes a través ahí de la radio y también a través de la plataforma de YouTube. Buenas noches a cada uno de los que se encuentran también a través de esa plataforma, como Juliana Contreras, que está ahí en sintonía, y demás. Así que en este momento vamos a presentar este programa. Todo lo que vayamos a hacer en este programa, en esta noche de hoy, sea dirigido a través del Espíritu Santo de Dios. Amado Dios, te doy las gracias, te alabo, te bendigo, te glorifico y ensalzo tu nombre. Ahora, Padre, yo te pido que tú envíes la fuerza del Espíritu Santo hacia nosotros en este momento. Aquí a esta cabina, Juan Pablo, que va a dirigir con los controles de este programa. A Franklin, que también está aquí para hablar Palabra de Dios. A mí, Señor, dirígeme también, que voy a hablar de tu palabra a través del Espíritu Santo de Dios. Dirige mi mente, mi corazón, mis labios, Señor. Ahora, Padre, también te presento a cada oyente que está ahí a través de Radio Jesús escuchando este programa, para que tú vayas, Espíritu Santo de Dios, le levante, le restaure. Ven, Espíritu Santo de Dios, a nuestra vida, ven a nuestro corazón, ven, llévate toda carga, Espíritu Santo, ven, Espíritu Santo, llévate toda situación que hay en nuestra vida. Espíritu Santo de Dios, renueva nuestra mente, renueva nuestra vista, nuestros oídos, nuestros labios, nuestro corazón. Renueva, Jesús, a través del Espíritu Santo, nuestros pensamientos. Espíritu Santo de Dios, muévete a dar vida. Espíritu Santo de Dios, endereza lo que está torcido. Espíritu Santo de Dios, limpia, purifica, santifica con tu poder. Y te doy la gracia, Espíritu Santo de Dios.

0: continuamos aquí en tu programa Familia, Luz y Vida. Desde ya, desde este momento, quiero felicitar a una persona que estuvo de fiesta de cumpleaños en el día de ayer. Estuvo de fiesta de cumpleaños María Leticia González, nuestra hermana Elena. Recuerdan que siempre le pedían oración por ella, que tuvo un accidente, pero ella está bien recuperada para la gloria y honra de Dios. Y ayer estuvo de fiesta de cumpleaños Elena, nuestra negra. Así que felicidad, Elena. Que Dios me le siga dando mucha vida y salud, especialmente salud. Y que el Señor le dé pronta recuperación, que esa pierna usted pueda volver a caminar en el nombre poderoso de Jesús. Yo sé que así va a ser, ya que lo que el Señor hace no lo deja media, sino que lo hace completo.
1: Así es, hermana Elena, muchas felicidades, que ayer no la felicité porque estuve en un lugar que ni siquiera señales tenía. La negra me dijo que usted estaba de cumpleaños, pero llegué demasiado tarde. Ya usted sabe que la queremos y siempre está en nuestros corazones.
0: Así es, ahorita pasamos por, después del programa, pasamos por allá. Le dije al hermano Luis que hoy van a pasar por allá por su casa. Así que allá le daremos el abrazo y las felicitaciones. Así que Dios le siga bendiciendo, hermana Elena. Continuamos aquí. Hoy vamos a seguir hablando de las madres. Recuerden que el pasado martes hablamos de esa gran mujer, de la Virgen María. Algunas oyentes me escribían a mi celular y me decían que estaban agradecidas por lo que el Señor puso en nuestro labio el martes, porque ellas sí sabían de María y sí la veneraban, pero como que no le ponían mucho asunto a lo que era la Virgen María, al Rosario. Y después que nosotros aquí en el nombre de Jesús hablamos el pasado martes, ellas se están haciendo más devotas de la Virgen María. Así que Dios la bendiga. A ella no le gusta que le mencionen su nombre, pero nada, el Señor la conoce y sabe quiénes son. Y entonces, en esta noche vamos a hablar de esas madres también. Como hablamos de la Virgen María, vamos a hablar de las madres también. Dentro de hablar de la madre, vamos a hablar en algunos versículos bíblicos de la misma Virgen María, como hablábamos el martes. Porque el ser madre es el reflejo del amor de Dios. El ser madre es el reflejo del amor de Dios. Dice que lo único que se asemeja al amor de Dios, un poquito, no mucho, pero un poquito, es el amor de una madre. Y hay muchas madres que nos están escuchando este programa, que desde ya la felicitamos, como a Santa Batista, que siempre

0: Está en sintonía Antonia Contreras. Bueno, Antonia, no sé, yo creo que usted tiene que ser madre ya. Pero María Guzmán, a Eridania Fernández, la vamos a felicitar desde ya. Doña Rosa de Alba también. A Milady Ceballos, que son madres ejemplares, que han dado todo por sus hijos y ahí están todavía con ellos. Así que nuestra hermana Amparo Díaz también, muchas felicidades, porque esa es una madre que está ahí siempre con sus hijas y ahora con su nieto. También a tantas y tantas madres que en el transcurso del programa la vamos a felicitar. ¿Qué tú puedes decir, Franklin, antes de nosotros entrar a leer palabra?
1: Es un día, las madres, es un día muy hermoso, muy especial. Lastimosamente el mundo ha tomado ese día como comercio para vender, para hacer propaganda, para... y no es malo, no es malo que alguien llegue con una nevera, por ejemplo, a unas casas, a una madre, pero que se ocupe, si se ocupa durante el año entero de que esa nevera tenga algo dentro,
0: eso
1: de acuerdo
0: sí,
1: a su medida, si se preocupa durante el año entero que esa madre no reciba mala noticia de ese hijo no le dé dolor de cabeza a esa madre, yo creo que sí, que bueno que un día como ese, que la gente toma en cuenta más su madre, pero... ¿Para qué sirve una nevera cuando un hijo se despreocupa de su madre?
0: El año entero.
1: El año entero y no sabe si come, si vive, no sabe nada. ¿Para qué sirve una nevera si ese hijo es dolor y dolores de cabeza y por donde quiere una querella, una queja y un problema? ¿Para qué sirve? Asimismo, en ese lugar también están los esposos, nosotros los esposos, que muchas veces le damos... cosas materiales, pero no le damos felicidad, no le damos paz, no le damos tranquilidad. Entonces, ¿para qué sirven las cosas materiales? Cuando, y no digo que son malas, para que no me malinterprete, el que tenga su madre y mañana, el domingo se le pueda aparecer con una nevera, que ya tenga una neverita, que esté corriendo peligro, que le dé corriente, o que quizá no tenga, o que no enfríe, eso es maravilloso, pero... Preocúpate porque esa nevera siempre tenga algo. Por el tú estar ahí pendiente, que cuando tu madre te llame y te diga que necesita algo, tú ahí estés. Como en el caso mío, quien se preocupa de mi madre es la negra. Yo casi mente. ¿Por qué? Porque yo casi nunca estoy. Siempre estoy trabajando, estoy en la calle. Y cuando yo digo, bueno, a mami hay que mandarle algo, ya hace rato que ya ella lo tiene. Entonces, nosotros tenemos que mirar de otra manera el Día de la Madre. Tenemos que mirarlo de una manera diferente. No de yo ir a hacerle pasar el maltrato a mi esposa, a mi madre, durante un año para después venir a agradarle un día, en un momento, no ni siquiera un día muchas veces, un momento con un regalo.
0: Así es, eso que Franklin dice de su madre, bueno... yo me encargo de enviarle lo que ella necesite, pero del bolsillo de él que sale, pero en primer lugar, él fue que me dijo, mira, como yo siempre estoy trabajando esto, lo otro, tú te encargas de cualquier cosa que mami necesite. Entonces, eso que Franklin dice es una realidad. ¿De qué vale pasar el año entero dando dolor de cabeza, sufrimiento a la madre para ir a aparecerte con un regalo allá donde tu madre el domingo? El domingo para mí es, se agradece que se celebre, que haya un Día de la Madre, pero para mí es un día cualquiera. ¿Por qué? Porque yo, gracias Señor, no tengo dolor de cabeza, principalmente por el lado de Franklin. Él me ha preguntado varias veces, ¿qué tú quieres que yo te regale? Yo le digo, nada. ¿Por qué? Porque me lo da todo, lo tengo todo. No hay nada que yo pueda decir, mira, yo quiero que tú me regales esto material. ¿Por qué? Porque me lo ha dado todo. Entonces, tu hijo que nos escucha, que quizás está hoy donde tu madre, o quizás ya tiene a Radio Jesús en su radio, si tú te has portado el año entero mal con tu madre, ¿cuál es el deber tuyo? No digo que le lleves su regalo, no, porque no podemos quitarle gusto a nadie. Pero lo principal que tú tienes que hacer es pedirle perdón a tu madre y comenzar a portarte de mejor manera con ella. Porque son muchas las madres que sufren con los hijos, son muchas las esposas que sufren con el esposo, el año entero dándole dolor de cabeza, sufrimiento, haciendo tantas cosas que le hieren su corazón, y el día del domingo van con un regalo, como decir, bueno, ya con este regalo yo tapo todo lo mal que yo hice durante los 365 días del año. Y no debe ser así. No es que no haya conflicto en papá y mamá, no es que no haya conflicto en hijo y madre, esposo o esposo, pero es que tenemos que tener en cuenta que no podemos pasar una vida entera dando sufrimiento a una persona. Tenemos que aclamar a esa madre. ¿Cuál es la madre? La Virgen María. Y usted dirá, ¿y por qué no a Jesús? No es que no aclame a Jesús. Es para que la madre te ayude con su intercesión, para que tú puedas cambiar esa vida que tú llevas quizá con tu madre. Dice, en este tema que quise traer aquí en esta noche para cada uno de ustedes, preparado por mi hija Isa María. Las madres son el instrumento elegido por Dios para dar vida y cuidar de ella. En su entrega diaria, paciencia y sacrificio, podemos ver el reflejo de amor incondicional que Dios nos tiene a cada uno de nosotros. Ella es el pilar que sostiene el hogar con su oración y con su ternura. Muchas mujeres hicieron el bien, mas tú, sorpresa a todas. Para los católicos, la Virgen María es un ejemplo supremo. Ella dijo que sí a Dios con valentía. Así mismo nosotros aceptamos estar en el hogar. ¿Para qué? Para nosotros criar nuestros hijos, para nosotros ayudar en la educación, para nosotros aportar en el hogar, si no trabajo, pero aporto en los quehaceres del hogar, en ayudar al esposo, en mantener su ropa limpia, en mantener su comida ahí en la mesa. Cuando me necesite para algo, estar ahí presente. Entonces nosotras como madre tenemos que estar agradecidas principalmente con Dios por darnos ese don, por darnos esa dicha de nosotros poder ser madre, de nosotros poder sentir en nuestro vientre durante 9 meses un hijo, durante 9 meses, pero una vida entera para ser nuestros hijos. Para nosotros las madres, y yo también sé que para los padres, porque yo defiendo mucho también lo que es el Día de los Padres, que muchos le dicen que el día de los burros, y no debe ser así, porque sin papá no puede venir un hijo al mundo. Somos importantes los dos, somos dos piezas importantes en el hogar, papá y mamá. Pero ahí está el día a día para nosotros continuar en el hogar, para nosotros ser ese sostén diario que está ahí con el esposo, con los hijos, con la familia, ayudando, levantando aquel que está decaído, aquel que se siente triste. Ahí está mamá. No son todas las madres que quizás están siempre ahí con los hijos. Hay muchas que quizás solamente lo trajeron a este mundo y ya, y lo criaron y ya, ellos que se resuelvan. Y no, nuestros hijos siempre necesitan de nosotros como madre. Nuestros hijos siempre necesitan de su padre, de tener siempre ese motor que empuja a esos hijos cuando están decaídos, a esos hijos cuando están haciendo las cosas como no lo deben hacer. Por ejemplo, para mí, Franklin, nuestras hijas no son mayores de edad. Nuestras hijas son nuestras hijas. Cuando hay que decirle la cosa, se le dice, sin esperar que se haya casado, que esté el esposo, no. Para nosotros, las hijas de nosotros son las hijas de nosotros siempre. No hay diquedad, ni que está, que ya tiene demasiados años, que ya, no, los hijos deben ser para nosotros siempre nuestros hijos cuando necesiten de nuestro consejo y de nuestra ayuda.
1: Así es, no solamente está el Día de la Madre, no solamente está el Día de los Padres, porque en Lucas 1, pueden buscarlo, leerlo entero, cuando el ángel le hace el anuncio a María. Primero viene el episodio de Zacarías y Juan el Bautista, luego el ángel anuncia a María. Entonces, ¿qué sucede? En la familia, la madre, yo pienso que como maternidad, como para dirigir un hogar, la madre es el punto más importante. ¿Por qué? Porque ella se dedica ahí a los hijos, siempre está ahí con ellos, siempre está ahí pendiente, es la encargada de la educación. Nosotros los padres casi no podemos estar tanto como las madres con los hijos, pero si el padre no se levanta por la mañana, si ese padre que tú, hijo, a ese padre que tú tienes, tú que estás escuchando ahora, si ese padre del cual tú tanto te quejas y tú tanto dices que la falta de papá, que esto, que papá nunca está, pero si ese papá que tú tienes, ese padre que tú tienes, no se levantara a las 6 de la mañana y regresara a las 7, las 8 de la noche, quién sabe, a las 10 de la noche, como lo regresé yo anoche, que regresé a las 11 y pico, casi a las 12 de la noche, faltaban creo que era algo de minutos para las 12, trabajando, sudado, con mucho esfuerzo para poder traer la comida a la mesa. Entonces, si ese padre no saliera a esa hora y por eso quizás tú no puedes verlo el tiempo que tú quieres verlo, no pasa el tiempo que tú quieres pasar, pero si él no saliera, tú no tuvieras esa tablet que tú tienes, tú no tuvieras quizá un techo, tú no tuvieras quizá un celular para poder llamar a tu familia, quizás tú no pudieras tener quizá un seguro médico que lo tiene,
0: los estudios,
1: los mismos estudios, quizás tú no tuvieras una mochila para ir a la escuela, quizás tú tuvieras que ir con la mascotica en las manos, como mucho en aquellos tiempos tuvieron que hacerlo. Quizás cuando alguien te invita a un día, a un cumpleaños o algo, quizás tú tuvieras que decirle que no, pues, que no va, que no puede, porque no tiene que ponerte los pies, porque no tiene un pantalón, porque no tiene una camiseta, no tiene una camisa, no tiene una ropa. Quizás anduvieras trabajo, más sin embargo, quizás en tu casa hay un vehículo para trasladarte, quizás para llevarte, y muchas veces no a una escuela, sino hasta a un colegio. Y muchas veces nosotros los hijos no sabemos lo que pasan nuestros padres para darnos este cuerpo. Y muchas veces nos quejamos demasiado. Y digo no quejamos porque yo soy hijo, todavía tengo mi madre viva. Y le reclamamos, vivimos reclamándole demasiado a nuestros padres, a nuestra madre, pero no aportamos lo que tenemos que aportar en nuestras casas. Muchas veces ni siquiera colaboramos, ni siquiera contribuimos con nuestra madre. Tanto que decimos que queremos a nuestra madre, pero quizás con un cuerpazo que puede ayudar a tu madre, tú te la pasas el día que está libre en tu casa, chateando, jugando, pegado de una computadora en una habitación, y no es capaz muchas veces de salir a ayudar a tu mamá o a tu papá. Quizás ese padre, el día que tú estás, que puede ayudarle, tú lo miras con el lomo, rompiéndose el lomo, y quizás no eres capaz. Pero quizás sí, quizás eres de los que ayudan, de los que aportan en la casa. Quizás tú eres de los que se ganan lo que se comen, lo lujo, todas aquellas cosas. Tú no sabes, muchas veces los hijos no saben lo que cuesta tener internet en una casa, no saben lo que cuesta tener cable, tener agua, tener luz, que está bastante cara. ¿No saben?
0: ¿De dónde sale el dinero de la comida que está tan cara también? La
1: comida que tienen muchos tienen su desayuno, su comida y su cena. tienen todos los beneficios. Tú no sabes cuánto cuesta un servicio de agua, tú no sabes cuánto cuesta un servicio de cuaca, tú no sabes cuánto cuesta un servicio de energía eléctrica, tú no sabes cuánto cuesta un servicio de cable, tú no sabes ni siquiera lo que cuesta un botellón de agua. Muchas veces nos vivimos quejando como hijos. ¿Pero qué estamos haciendo nosotros para que nuestros padres sean más saludables? ¿Qué estamos haciendo para que nuestros padres tengan una vida más tranquila? ¿Para que nuestros padres no tengan que dedicarles tanto tiempo al trabajo y nos dediquen más tiempo a nosotros? ¿Qué estamos haciendo para eso? Estamos tratando de ser profesionales, de echar para adelante para mañana decirle a mi papá, a mi mamá, mami, papi, siéntense ya, porque ya yo soy un profesional, ya yo gano para mantenerlo a usted. Y muchas veces los mismos hijos, después que los padres lo hacen profesionales, se matan trabajando y luego se van. Los varones principalmente se casan con una mujer, se van y muchos descuidan a su padre y se olvidaron que esos padres fueron los que le pagaron esa universidad, que esos padres fueron los que se sacrificaron, que dejaron de comer muchas veces cuando ellos mismos se quejaron por la falta de comida, porque no había comida, pero no sabían que esos chelitos era porque lo estaban juntando para poder pagar su universidad al fin de mes. Así que vamos nosotros como hijos a valorar un poquito más a nuestro padre y a nuestra madre.
0: Así es. Como decía Franklin, son muchos los hijos que no saben ni siquiera cuánto cuesta un botellón de agua. ¿Cuánto cuesta un botellón de agua? Y no valoran nada. No valoran nada, pero no es tanto lo material, sino ni siquiera lo que la madre le hace. Si le hace una comida que no le gusta, le importa, hay muchos que zumban el plato así, como digamos nosotros los dominicanos, lo empujan y no la quieren, para que usted cocine esa comida, y le dicen, ya ustedes saben, muchos que conocen que son así. Entonces, el domingo, felicidad de mamá, pero no le ha dado una felicidad durante un año entero. Pero muchos sí pueden felicitarla con su corazón lleno de paz y tranquilidad. ¿Por qué? Porque se han portado bien, porque son hijos responsables, son hijos que saben valorar a su madre, son hijos que cuando su mamá o su papá lo necesita, ahí están. Y nosotras, la madre, también debemos nosotros también de aportar también a los hijos. ¿Para qué? Porque muchas veces nosotros traigamos los hijos al mundo, lo tenemos la vida entera, pero muchos también nosotros como papá también a veces somos irresponsables, o son irresponsables, porque yo, gracias a Dios, nosotros dos no somos irresponsables con los hijos. Entonces hay hijos que llevan eso, no, porque mi papá no esto, no lo otro. Te trajo al mundo, agradece que te trajo al mundo, y hay que sembrar para cosechar. Si tú no has sembrado amor, no esperes que te den amor. Si tú no has sembrado cosas buenas, no vas a recoger cosas buenas. Pero sí hay que agradecer que tan siquiera papá y mamá te trajo al mundo. Tu madre con sacrificio, con dolor, durante 9 meses en ese vientre, para dar a luz a ese hijo, con ese dolor tan grande. Las mujeres que han tenido hijos, que hay que parirlo, uno sabe lo que es un dolor grande traer aquí a este mundo un hijo. ¿Cuántas mujeres empiezan la labor de parto y duran días y días y días con ese dolor, para traer ese mundo, a este mundo, a ti hijo, a ti hija? Y no sabe agradecerle a Dios porque tu papá, tu mamá te trajeron a este mundo. Entonces, este es un momento hoy, martes, que estamos aquí hablando de la madre. Yo como madre y Franklin como padre, lo que implica traer un hijo a este mundo, lo que es ser mamá, lo que es ser papá. Y muchas veces, aquellas mamás que han sido padre y madre y aquellos padres que han sido padre y madre también para los hijos. Entonces, este es un momento que si tú no estás escuchando, que quizás tu madre tiene a Radio Jesús escuchando este programa, y quizás tú estás por ahí en la habitación o en el patio, en el comedor, escuchando, que tú te analices. Si tú eres uno de esos que estamos nosotros aquí, de esos hijos que no valoran a papá y a mamá, que quizás está escuchando el programa, pídele al Señor que te ayude a valorarlo. Pídele al Señor que te ayude y que te dé ese don de agradecer, de ser agradecido, agradecer lo que fue papá y lo que fue mamá, agradecer la dicha de poder haber llegado a este mundo, a que esa mamá y ese papá te dieran vida a través del Señor.
1: Así es, y que nosotros muchas veces decimos, ah, pero que es que papi no me quiere, que papá mío es esto, o la mamá, que mami no me quiere, que mami es esto. Pero cuando miramos los papás del amiguito o del vecino, nos damos cuenta que los de nosotros son estrellas delante de ellos. Y nosotros muchas veces somos muy buenos para quejarnos, para reclamarle a los padres, pero en la misma línea que hablaba ahorita, nosotros los hijos, siempre me incluyo porque también soy hijo, no sabemos cuántos dolores de cabeza pasan los padres. Ustedes saben, cuando un padre y una madre no tienen que pagar su casa porque no tienen dónde vivir, y saben que si no pagan esa casa, al otro día lo están sacando de la casa, que quizás ya tienen un mes atrasado, o ustedes no saben lo que viven los padres. Los hijos no saben, no sabemos lo que pasan los padres. Cuántas horas sin dormir, cuántas noches sin dormir, dando gritos, muchas veces escondidas de ustedes para que ustedes no se den cuenta. Y al otro día se levanta esa madre a ayudarlo, a prepararlo para mandarlo para la escuela. Y si es un colegio, quizás no tiene con qué pagar el colegio, y con esa vergüenza que no quiere ni siquiera mandar ese hijo, porque saben que deben el colegio. Y nosotros somos tan malos agradecidos muchas veces que nosotros nos olvidamos de todo lo que hacen nuestro padre y nuestra madre. Y tanto la madre como el padre son importantes en un hogar. Porque cuando el ángel le anuncia en San Lucas 1:26, el ángel le anuncia a María, y María luego sale embarazada, José no había tenido relaciones con María, porque María estaba desposada. Entonces, ¿qué sucede? María sale embarazada y el ángel luego se le aparece a José y le dice, no temas en llevarte a María para tu casa, porque el niño que va a tener es obra del Espíritu Santo. Entonces, ¿qué yo te quiero decir con esto? Que tan importante es la madre para el hogar como el padre. Porque si el padre no hubiese sido importante, esa figura paterna, ese padre que tú encuentras malo y que tú le reclamas tanto, del que tú te quejas tanto, si ese padre no está, no es un hogar. Falta algo en un hogar. Y porque faltaba algo, es que Dios envía al ángel Gabriel, luego de enviarlo primero donde María. Y el Espíritu Santo desciende sobre María, queda María embarazada, y luego lo envía donde José, cuando ya José está pensando en repudiar a María. Pero una mujer embarazada sola, sin un hombre, sin protección, corre peligro. Corre mucho peligro. Y por eso es que Dios decide que Jesús naciera en una familia estable. Un hombre que se rompió el lomo, José, carpintero, para mantener a Jesús, para criar, para mantener a Jesús y a María, para criar a ese niño, para darle forma. Y si tú hoy eres un joven, un adolescente, un adulto, es gracias a ese esfuerzo que hizo tu madre, que se levantaba, o quizás todavía se levanta, a las seis de la mañana, otra a las cinco, otras se levantan a las 6:30, otras se levantan quizá antes, a prepararte desayuno, a prepararte la mochila, a prepararte la ropa para que tú te vayas para la escuela, a prepararle desayuno a ese hombre que se va a trabajar y para ahorrar dinero, para poderte pagar ese colegio, para poder pagar las casas quizás donde viven, para pagar los gastos de las casas, ese hombre que se rompe el lomo se va con un desayuno, la mujer se levanta de madrugada, le hace ese desayuno para que se vaya bien desayunado. ¿Para qué? Para no gastar dinero, para ahorrar lo más que pueda para ti y regresar a las 6:30, 7 de la noche, depende de la distancia del trabajo, con ese desayuno solamente, a cenar, por no comprar una comida, porque una comida al mes, una comida de 200 pesos, si compra, pone que al mes, representa casi 6 mil pesos, sacando los días feriados, una comida de 200 pesos. Entonces, ¿qué hace ese padre y esa madre? Dice, no, pero con esos 6 mil pesos casi nosotros pagamos la casa. Oye, deja de comer. Deja de alimentarse. Prefiere que su cuerpo se enferme para poderte pagar un techo donde tú vivas, donde tú vives. Deja que ese cuerpo se enferme para poder pagarte. Quizá tú vives en casa propia, pero quizá estés estudiando en un colegio. Y eso mismo tiene que hacer para poder pagarte tu colegio. Ahorrarse el dinero de su alimentación a la hora de las 12. Para pagarte tu colegio. Mas sin embargo, tú no sabes eso. Mas sin embargo, tú solamente sabes que él se desayuna y regresa en la noche a cenar a su casa. Pero tú no sabes por qué lo hace muchas veces. Tú no lo sabes que se está sacrificando por ti. Y también muchas madres lo hacen. No solamente los padres, las madres también lo hacen. Se levantan. Hoy la mañana bien temprano preparan el hijo, preparan la hija, preparan todo, hacen su desayuno, se lo llevan en una loncherita para regresar a la tarde de esa misma manera. ¿Para qué? Para que tú hoy puedas sentarte en un mueble, para que tú hoy puedas dormir en una cama, para que tú hoy puedas tener un techo, para que tú hoy puedas tener servicio básico. Así que vamos a valorar nuestras madres, y yo entro por ahí, por ese tema. ¿Por qué? Porque nosotros muchas veces queremos la idea que nosotros queremos que mami, que yo la quiero, que yo quiero a papi, pero muchas veces no lo demostramos con nuestras acciones. Así que vamos a pensar un poco diferente cómo podemos honrar a nuestro padre y a nuestra madre.
0: Bueno, pues vamos a la pausa. Vamos a ver la canción que nuestro hermano Juan Pablo le va a colocar a las madres, dedicada para nuestra hermana Elena, también su madre, también Jocelyn, Natalie, Nelsa, Martina, también Yolanda, mi hermana, también Tata, allá en el hoyo de cercado de Sabana Iglesia, de Sabaneta. Así que a tantas y tantas madres esta canción va dedicada a cada una de ustedes. Continuamos aquí en tu programa, Familia Lucy.

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1: Continuamos aquí en tu programa Familia, Luz y Vida, felicitando a todas las madres que ya es su día el domingo próximo, así que las líneas están abiertas si tú quieres llamar al 809-247-3545 con la extensión 103 para que tu llamada pueda salir al aire. Así que puede llamar si quieres felicitar a tu madre, si quieres felicitar a tu tía que es madre también. Así que las líneas están abiertas. 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También bendiciones y muchas felicitaciones a Marielis allá en la comunidad de Los Ranchos, que está en sintonía con el programa, que ella es madre también. También felicidades a Rosa Rodríguez, a Patia Fernández allá en mi comunidad de Salaya. ¿Tú tienes alguna a quien felicitar?
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2: Tenemos muchas cosas para la madre. Así que muchas felicidades para Claudia, para la esposa de Juan Hilario, Bari, ¿qué se llama ella?
1: Ajá, Bari.
2: Que el Señor me la bendiga y me la proteja. Así que, Elena, felicidades nuevamente para que el Señor siga bendiciéndola y llenándola de amor, para que le dé a su esposo, como le dije hoy, y a nosotros también, nuestro amor de amistad, que nos lo dé, ya usted sabe, muchas bendiciones.
1: Felicitaciones también por el Día de la Madre a Rosa Gutiérrez allá, creo que está donde su hija, en Las Charcas. Muchas felicidades para usted, para su hija, y muchas felicidades también a tantas y tantas madres que no tengo el nombre. Tenía que haber hecho una lista aquí para poder felicitarla, pero ustedes saben que Dios le bendiga grandemente a cada una de ustedes. También dice por aquí, la fuerza de la oración de una madre, la fuerza de la oración de una madre vale muchísimo, vale mucho también. Creo que tenemos una llamadita, tiene que marcar la extensión 103 para que su llamada pueda salir al aire. Buenas noches, Dios le bendiga.
3: Dios le bendiga, hermana. Le habla Margarita Corona, de Alto de Yaqui.
1: Hermana Margarita, bendiciones.
3: Se me ha puesto lo suyo, pero pues ya digo de tema que están hablando, de las madres, sobre el comportamiento de los hijos y los padres. Yo misma me siento muy agradecida de mis hijas y también de mi madre, porque hasta ahora, gracias a Dios, nunca fui malcriado con ella. Mi mamá dice que ella es la mujer más privilegiada, dice ella, que ella se siente que nosotros, siendo ella el primero que nosotros no tenemos ni que llorar ni nada, porque ella, nosotros la tratamos como una reina, y se la respetamos, la queremos, la amamos, le damos mucho cariño, que es lo más importante. Ella dice, mire, usted no sabe, no lo agradecí yo todo de mi tierra. Y yo, ¿sabe por qué, mamá? Porque usted no supo la crianza a nosotros. Y yo sé lo que nosotros, usted nos dio, nosotros, eso nosotros damos a los demás ahora.
2: Amén.
3: Y por
2: amén.
3: Eso me siento feliz, porque no tengo nada que decirme que... ¿Ustedes me entienden? Me siento bien, esa es la palabra, porque nunca fui maquillada con ella ni nada, gracias a Dios. Nosotros somos 10 hermanos, nosotros ninguno. Mi mamá dice que no tiene nada que quejar de ninguno de sus hijos. Gracias, Señor.
1: Qué bueno.
2: Bendito sea Dios. Para ustedes, todo el tiempo es Día de la Madre, el año entero es Día de la
3: claro
2: Madre.
3: Claro que sí, todos los tiempos.
2: Gloria
3: nosotros
2: a Dios.
3: Nosotros la llamamos diario, todos los días, hasta 2 o 3 veces, diario.
2: Así
1: ay, qué bueno, Margarita, porque que Dios le bendiga y muchas felicidades para usted también.
3: Amén, amigo, usted y a todas las que son madres también, pues muchas felicidades. Amén.
1: Muchísimas gracias.
3: Amén, igual.
1: Dice que la bendición de una madre, protege y guía a sí mismo como Santa Mónica, que oró sin cesar por la conversión de su hijo San Agustín. Las oraciones de nuestra madre tienen un poder inmenso ante los ojos de Dios. Su fe es la primera escuela para sus hijos. Cuando una madre ora por sus hijos es algo maravilloso, pero no le igual que una madre, también un padre que ore por sus hijos, que le pida al Señor que le proteja, que le pida al Señor que tenga piedad y misericordia de ese hijo que quizá es rebelde, de ese hijo que quizá no lo trata bien, que lo maltrata. Siempre esa madre está ahí, que no lleva nada en su corazón, sino que siempre tiene esa oración en su mente y su corazón, orando por ese hijo para que no le pase nada, para que el Señor le acompañe, para que le ayude en los estudios. Cuando ese hijo está enfermo, esa madre, no importa la hora, no importa la manera que haya que pararse de esa cama, atender a ese hijo. Puede ser ya mayor de edad, ya un anciano prácticamente, y siempre esa madre está ahí para atender ese hijo. Para la madre, los hijos no son mayores de edad, ni son que tienen muchos años, no. Mamá siempre está ahí, Digo mamá, porque nosotros somos las mujeres, somos las que más, si está el esposo enfermo, ahí estamos nosotras. Nosotras siempre estamos entre todas las mujeres, siempre estamos ahí. Nos levantamos y le ayudamos a ese hijo a levantarse en la mañana, a cambiarse, a ponerse los zapatos para ir a la escuela, a bañarlo, a darle su medicina, a darle la comida. Entonces es algo maravilloso el ser madre. El ser madre es algo que hay que agradecerle todos los días al Señor, la dicha, el don de poder traer un hijo a este mundo.
2: Y también felicitar a aquellos hijos que se portan bien, aquellos hijos que no tienen, como decía la hermana que llamó hace un momento, que ella se siente orgullosa de ser madre, feliz y satisfecha, pero también se siente feliz y satisfecha de ser hija. Aquellos que no necesitan esperar un 28, un último domingo de mayo para agradar a su madre, sino que la agradan el año entero a su madre y a su padre. Felicidades para esos hijos que tienen un buen comportamiento, que siempre están pendientes de la medicina, los medicamentos de su madre, de su padre, de las necesidades. Felicidades para esos hijos que se portan de esa manera.
1: Así es, porque hay hijos que para nosotros los padres no hay, los hijos son todos iguales, pero siempre hay un hijo que se preocupa más por papá y por mamá. Por ejemplo, yo tengo 3 hijas hembras y Orquídea, que es la del medio, cumplió 25 años ahora el 7 de mayo. Esa muchacha para mí, para Franklin, las 3 son son especiales, son tres tesoros que Dios nos regaló. Pero Orquídea, al yo no tener hijo varón, Dios le dio lo que le tocaba de varón y lo que le tocaba de hija hembra, porque esa muchacha para nosotros, mire, ¿qué hay que nosotros queramos que Orquídea no pueda ayudarnos? Orquídea siempre está ahí, que para los médicos, que cuando me enfermo, que cuando yo necesito cualquier cosa, cuando necesito un préstamo de ella, ahí está ese préstamo. Esa muchacha, que Dios me la bendiga las tres, porque las tres son tres hijas que nosotros le agradecemos al Señor, pero siempre hay una o uno que se preocupa más por su padre. Entonces, tu hijo que está ahí, que quizás no te preocupa por tus padres, y no solamente a la mamá, al papá, porque hay que agradecer. Yo siempre lo he dicho y siempre lo voy a retener. Sin papá no hay hijo, sin papá no hay hijo, porque no es solamente mamá que trae el hijo, son los dos que lo traen aquí a este mundo. Dios le dio la dicha y el honor de traerlo aquí, pero el ser mamá es algo tan especial, porque es que mamá, como varias veces le he repetido esa palabra, traer un niño durante 9 meses a este mundo, papá mantenerlo durante una vida entera, no es fácil. Entonces debemos de valorarlo. Tu hijo que está ahí, que no te porta bien con tu madre, con tu padre, este es el momento. No esperes que esté en el medio de tu casa, en un ataúd, para tú valorar a papá y valorar a mamá. Tenemos una llamadita. Buenas noches, Dios le bendiga.
4: Amén, amén, buenas noches.
1: Buenas noches, hermana Marta, bendiciones y muchas felicidades.
4: Amén, igualmente, para usted también, muchísimas gracias, muchas felicidades.
1: Gracias.
4: Que Dios me le conceda mucha salud.
1: Gracias, mi querida, igual a usted también, a nuestro hermano Natalio.
4: Y para enviarle, reportar la sintonía y enviarle un caluroso saludo ahí a todas nuestras hermanas de los ranchos de Sabana Iglesia.